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2: Se nos acabó el miércoles, Bazooka. Bazooka, se nos acabó, qué rápido.
3: Se nos acabó lo que se vendía, señoras y señores. Se acabó lo que se vendía, ya nos vamos. Gracias a Aldo y Patricio que están preparando ya nuestro podcast, que por cierto, ¿qué tuvimos? Para que la gente se anime a escucharlo si es que agarró el programa a la mitad.
2: El día de hoy, como todos los miércoles, la sección del Shot de la Inversión con nuestro querido Juan de Ávila. También estuvo Delilah, que es una promesa de la música de tan solo 18 años y nos presentó su más reciente sencillo, Na Na Na. Y estuvo el angiólogo Rubén Tejada, que nos enseñó y nos platicó de cómo cuidar las varices y en qué momento ir pues a consultarlo, porque de repente creemos que las varices es un problema estético y no lo es una patología.
3: Es correcto. Bueno, pues gracias a Ana, el que estuvieron en las redes, Fabi en la cámara y bueno, yo Cervantes del otro lado del cristal. Gracias a usted, querido público. Ya nos vamos. Mañana tenemos una cita a la misma hora, en la misma frecuencia, la misma plataforma o la misma aplicación. Cambio y fuera de cuatro. Sale.
2: ¡Hasta mañana!
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6: Hola, ¿qué tal? Muy buenas tardes. Qué gusto saludarte el día de hoy, miércoles 24 de junio del año 2026, en Smart 3 Noticias versión, el resumen informativo a través de nuestras tres frecuencias moduladas: el 101.9 EXA, 102.7 Globo y 94.7 La Mejor, así como también a través del canal 2.5 de fibra óptica de Smart TV, de nuestro streaming en Facebook, y te invito a que nos conozcas y te suscribas en nuestro canal de YouTube. Mi nombre es Vanessa Miranda, vámonos directo con toda la información.
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6: Y en información local, en el marco de los eventos conmemorativos por el 100 aniversario del inicio de la actividad petrolera en Poza Rica, el gobierno municipal, encabezado por la alcaldesa Danelis Rodríguez, llevó a cabo la ceremonia conmemorativa del centenario del Pozo Poza Rica II, sitio emblemático que marcó el nacimiento de la ciudad y el inicio de una transformación económica, social y cultural que definió el rumbo de la región. El evento tuvo lugar en la colonia División de Oriente, honrando la memoria histórica de Poza Rica y reconociendo la trascendencia del descubrimiento del Pozo 2 como uno de los acontecimientos más significativos para el desarrollo de la industria petrolera en México. Durante el evento se contó con la presencia de autoridades municipales, invitados especiales tales como Sergio Lorenzo Quiroz Cruz, presidente del FRUS de la sección número 30, y el secretario del Interior del Comité Ejecutivo General a nivel nacional, Andrés Aguilar Ceballos. El secretario general de la sección número 30, el ingeniero Marco Antonio Martínez Flores, en representación del ingeniero José Adolfo Castillo, administrador del activo de producción Poza Rica Altamira, representantes vecinales, ciudadanía general, así como representantes comunitarios de la colonia División de Oriente. Por su parte, la alcaldesa Danelis Rodríguez enfatizó que esta fecha representa mucho más que una conmemoración histórica, pues simboliza el origen, la identidad y la fortaleza de Poza Rica. Vamos a escucharla.
7: Hoy nos reunimos para conmemorar 100 años de un acontecimiento que cambió el destino de esta tierra, el descubrimiento del yacimiento petrolífero conocido como Pozo 2, hecho que marcó el nacimiento de Poza Rica y el inicio de una etapa de transformación que definiría nuestra historia. Hablar del Pozo 2 es hablar de nuestro origen, es recordar el momento en que esta tierra comenzó a crecer con el trabajo, el esfuerzo y la esperanza de miles de familias que encontraron aquí una oportunidad para construir su futuro. En el gobierno municipal nos sentimos profundamente orgullosos, orgullosas de nuestra historia y del legado que nos dejaron quienes fundaron esta gran ciudad.
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0: El gobierno municipal de Poza Rica continúa reforzando las acciones de prevención contra el dengue, por lo que este próximo 25 y 26 de junio estarán en la colonia Palmasola, todo esto de 9 de la mañana a 1 de la tarde, con la jornada de eliminación de criaderos, sumando esfuerzos para proteger así la salud de todas las familias pozarricenses.
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0: Vámonos con mi compañero Vicente Martínez del periódico La Opinión.
2: Con el objetivo de fortalecer la participación ciudadana y consolidar políticas públicas inclusivas, se llevó a cabo la primera sesión ordinaria del Consejo Municipal para las Personas con Discapacidad del Ayuntamiento de Poza Rica. La sesión fue encabezada por Juan Francisco Saucedo Betancur, regidor quinto del Ayuntamiento, quien preside las comisiones de Fomento Deportivo e Inclusión Ciudadana, así como de Desarrollo Económico y Fomento al Empleo, áreas desde las que impulsa acciones orientadas a garantizar una mayor accesibilidad e igualdad de oportunidades para todos los sectores de la población. Durante el encuentro, representantes de diversas dependencias municipales presentaron las acciones que realizarán en materia de inclusión y atención a personas con discapacidad, además de intercambiar puntos de vista y propuestas para fortalecer las estrategias implementadas por el gobierno de Poza Rica. Los integrantes del Consejo coincidieron en la importancia de mantener un trabajo coordinado entre las autoridades y la sociedad civil para identificar necesidades, generar soluciones y promover una cultura de respeto a los derechos de las personas con discapacidad. Asimismo, se establecieron compromisos y tareas que serán desarrollados en los próximos meses. Esto con el propósito de dar continuidad a los trabajos del organismo y llegar a la siguiente sesión con avances concretos que logren beneficiar a ese sector de la población. Saucedo Betancur destacó que el Consejo Municipal para las Personas con Discapacidad representa una herramienta fundamental para mejorar la atención gubernamental y fortalecer la construcción de una sociedad más incluyente, accesible y comprometida con la garantía de los derechos humanos. Desde la redacción del periódico La Opinión, para Smart 3 Noticias, Vicente Martínez.
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0: Y en más información, agentes de la Policía Ministerial, en coordinación con elementos de la Secretaría de Seguridad Pública y del Ejército Mexicano, realizaron un cateo en una vivienda ubicada en el callejón Plaza Garibaldi sobre el bulevar Adolfo Ruiz Cortines, generando así expectación entre vecinos y transeúntes de la zona. El propietario del inmueble, quien se identificó como mariachi, señaló que desde hace ya varios años se dedica a la música y afirmó pues desconocer las razones que motivaron la intervención de las autoridades en su domicilio. De acuerdo con su versión, los uniformados arribaron al lugar y presuntamente rompieron la chapa de la puerta principal para ingresar a su vivienda, así como también asegura que fue sometido mientras se desarrollaba en las diligencias, situación que provocó que sus hijas pues salieran corriendo, obviamente, del inmueble debido al temor generado por este operativo. Tras varios minutos de inspección, los elementos de seguridad concluyeron las diligencias y se retiraron del sitio, y hasta el momento ninguna autoridad ha emitido un comunicado oficial para así informar sobre los resultados del cateo ni sobre el posible aseguramiento de sustancias u de objetos ilícitos.
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0: Vámonos con información de mis amigos de Veracruz Informa para el día de hoy en Smart 3 Noticias.
3: Buenas tardes, esta es la información de Veracruz Informa para Smart 3 Noticias. La política mexicana suele demostrar que no existen enemigos eternos, sino intereses permanentes, y el caso de la familia Yunes parece confirmar esa máxima. La incorporación de Miguel Ángel Yunes Márquez al grupo parlamentario de Morena en el Senado reavivó una pregunta que ya comienza a escucharse en los pasillos políticos de Veracruz. ¿Es este el primer paso rumbo a la gubernatura de 2030? Por ahora no existe un anuncio oficial ni una candidatura, sin embargo, el movimiento político alimenta el debate sobre el futuro de un apellido que durante años fue identificado con el PAN, que también tuvo raíces en el PRI y que en distintos momentos mantuvo vínculos con el PRD. Esa ha sido la trayectoria política de los Yunes durante las campañas electorales. Fueron algunos de los críticos más severos de Andrés Manuel López Obrador y de Morena. Acusaron, confrontaron y construyeron buena parte de su discurso como oposición al movimiento. Hoy el escenario es muy distinto. Miguel Ángel Yunes Márquez forma parte de la bancada morenista en el Senado, aunque no sea militante del partido. Y la dirigencia estatal de Morena en Veracruz haya reiterado que no tiene abiertas las puertas para afiliarse. La pregunta inevitable es, ¿quién impulsa políticamente este acercamiento? ¿Se trata únicamente de una alianza legislativa o del inicio de un proyecto político de mayor alcance? En Veracruz, el apellido Yunes sigue generando opiniones encontradas. Hay quienes reconocen su capacidad para mantenerse vigente en la política y quienes consideran que representan una forma de hacer política que ya fue rechazada en las urnas. Esa percepción explica por qué cada movimiento de la familia provoca reacciones inmediatas. Si el objetivo es construir una candidatura para 2030, el camino no parece sencillo. Morena en Veracruz tiene liderazgos propios y una militancia que ha expresado públicamente rechazo a incorporar personajes que durante años combatieron al movimiento. Esa resistencia interna será un factor determinante. Al final, más allá de simpatías o rechazos, la gran interrogante permanece. ¿Los Yunes solo buscan mantenerse cerca del poder o realmente pretenden volver a competir por el gobierno de Veracruz? El tiempo dará la respuesta, pero en política, pocas coincidencias son casualidad. Esta fue la información de Veracruz Informa para Smart 3 Noticias.
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0: Continuando con la información local, el obispo José Trinidad Zapata Ortiz advirtió que la violencia contra periodistas sigue siendo una preocupación para la libertad de expresión y llamó a fortalecer la solidaridad y el compromiso social para así construir la paz. Vámonos con esta nota de mi compañero Isaac Carballo.
4: La violencia que enfrentan periodistas y comunicadores en diversas regiones del país representa una preocupación constante y un desafío para el ejercicio de la libertad de expresión, afirmó el obispo de la diócesis de Papantla, José Trinidad Zapata Ortiz, durante el encuentro con periodistas, custodiar voces y rostros humanos.
5: En primer lugar, mi más sentido pésame a las familias que han perdido ser querido. Porque pues sí, desafortunadamente tienen, pues ahí han pasado dos, pues son varios, ¿verdad? Ahí, sí, bueno, en todas partes, me apena, me da no sé qué, verlos a ustedes vulnerables a esta situación de la que todos estamos vulnerables también. Ustedes que quisieran tener esa libertad para transmitir, creo yo, estoy interpretándolos, pero creo yo que ustedes saben que la situación no está como para hablar con total libertad. Y también moralmente es un riesgo decir, como dicen, vincular la verdad cruda y desnuda de una sociedad crispada, violenta, también comunicar la verdad cruda tal cual afecta intereses, pero por otro lado daña a veces conciencia, la atemoriza, etc. Entonces, yo no sé, estoy poniendo los zapatos de ustedes, pero yo me imagino que como periodista tienen que ponerse también un filtro para poder transmitir, ¿verdad?
4: Pese a este panorama, llamó a no perder la esperanza y a continuar trabajando por la construcción de la paz desde los distintos ámbitos de la vida cotidiana, al considerar que la solidaridad, la confianza y el compromiso social son elementos fundamentales para avanzar hacia una sociedad más segura y justa.
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0: Maricel Torres Melo señaló que destruir fichas de búsqueda es una forma de violencia contra las familias de personas desaparecidas y pidió fortalecer las medidas de protección para las madres buscadoras. Vámonos con esta nota de mi compañero Isaac Carballo.
4: La destrucción y retiro de fichas de búsqueda colocadas en calles, postes y avenidas representa una nueva forma de violencia contra las familias de personas desaparecidas, afirmó Maricel Torres Melo, representante del colectivo Familiares en Búsqueda María Herrera, quien hizo un llamado a la sociedad para generar conciencia sobre la importancia de estos materiales en la localización de sus seres queridos.
6: Afortunadamente, a nosotros no nos ha pasado. No nos han hecho comentarios, yo no sé, ¿verdad? No sé por qué, pero no nos ha tocado, pero yo apoyo a mis compañeras en que pues eso duele. Y yo creo que eso tenemos que verlo, tenemos que platicarlo, hacer conciencia a la sociedad que las fichas no están por gusto, no las pegamos por gusto, es una necesidad para nosotros como madres, porque nos duelen nuestros hijos. Y yo me pongo del lado de todas. ¿Por qué? Porque ninguna madre desea que un hijo sea desaparecido, ni tampoco una madre desea que su hijo sea delincuente. ¿Sí? No, para una madre es un hijo. hijo, y así sea el más feo, el más malo del mundo, es un hijo, y duele.
4: Las madres buscadoras confiaron en que las autoridades refuercen las acciones encaminadas a fortalecer los mecanismos de auxilio y protección para que contribuyan y les brinden mayor seguridad durante sus actividades de búsqueda.
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0: Y vámonos directo con toda la información del municipio de Papantla en voz de mi compañero Víctor Sandoval.
7: Les saludo con gusto desde Papantla, Veracruz. El gobierno municipal que preside el maestro Gonzalo Flores Castellanos informa, se recuperan los colores que llevan varios cientos de años plasmados en la zona de monumentos arqueológicos El Tajín. Dichos colores corresponden al edificio número 3 y pinturas murales de Tajín Chico. Por lo tanto, los edificios públicos tomarán algunos elementos totonacas para visibilizarlos y sentirnos orgullosos de nuestra identidad. Tal es el caso de la fachada del Honorable Ayuntamiento Constitucional de Papantla. Llegó el momento de conocerlos y decidir quiénes serán los elegidos. El Carnaval de Papantla ha iniciado. Carnaval de Papantla 2026. 27 de junio, presentación de candidatos para Reyes del Carnaval en la explanada municipal, en punto de las 6 de la tarde. 28 de junio, elección para Reyes del Carnaval, explanada municipal, en punto de las 6 de la tarde. Limaxtum, juntas y juntos, disfrutando nuestras tradiciones. Atención familias de la localidad de El Tajín. La Ruta DIF llega este viernes 26 de junio, de 8:30 de la mañana a 2 de la tarde, en el techado multideportivo de la comunidad. Se brindarán los siguientes servicios: salud y bienestar, asistencia y trámites, cuidado personal y talleres, uniendo fuerzas para darles más y mejores resultados. Para hacer esta jornada aún más completa, estarán presentes aliadas instituciones que darán asesorías y atenciones como registro civil, registro de infantes y correcciones de actas, registro público de la propiedad, el Centro Libre para las Mujeres y el Instituto Municipal de las Mujeres. Además, se le agradece a la iniciativa privada que se suma a esta gran labor. Estudios médicos de laboratorio a bajo costo, grupo óptico, exámenes de la vista totalmente gratuitos y lentes graduados a bajo costo. Pasa la voz a tus vecinos y familiares. Sistema DIF Municipal, que preside la maestra Adriana Martínez Saavedra, informó Víctor Sandoval.
1: 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Estados.
8: La Comisión Anticorrupción del Congreso del Estado informó que recibió por escrito la defensa del gobernador Samuel García luego de la solicitud de juicio político en su contra por presunto desvío de recursos. El expediente será revisado por los legisladores y la versión pública será difundida este miércoles. Mientras tanto, el caso avanzará al Pleno Legislativo.
1: Tabasco.
8: Fueron detenidos 4 presuntos integrantes de una célula del cártel Jalisco Nueva Generación, señalada por su presunta participación en extorsión contra carniceros en los municipios de Centro y Jalpa de Méndez. Entre los detenidos se encuentra Salvador N., alias Quilos, identificado como presunto jefe de plaza en la región. De acuerdo con las autoridades, el grupo delictivo obligaba a los comerciantes a vender carne de procedencia ilícita. Además, se le relaciona con el homicidio de 3 trabajadores del sector cárnico. Asimismo, emitieron fichas de recompensa de 4 involucrados más.
1: Michoacán.
8: El diputado local de Morena, Juan Carlos Barragán, fue inhabilitado por 20 años para ocupar cargos públicos y deberá resarcir más de 5.6 millones de pesos por irregularidades detectadas en el programa Becas Futuro 2018, cuando se desempeñaba como secretario de Desarrollo Social en la entidad. El legislador rechazó la resolución y afirmó que impugnará el fallo.
1: Sinaloa.
8: Después de un año de búsqueda, un joven reportado como desaparecido en Mazatlán fue hallado sin vida en una fosa clandestina en la comunidad de El Verde, donde se han encontrado otros cuerpos, incluidos los mineros privados de la libertad en el municipio de La Concordia. La víctima fue identificada como José Isaías García, quien viajó al estado en compañía de otros 2 jóvenes procedentes de San Juan del Río, Querétaro, de quienes se desconoce su paradero.
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0: y en información estatal y como parte de la política de bienestar que promueve el gobierno de Veracruz, el programa Alimentación Escolar en las modalidades caliente y frío del Sistema para el Desarrollo Integral de la Familia, es decir, el DIF, garantiza el acceso a alimentos nutritivos para niñas, niños y adolescentes en situación de vulnerabilidad. En el Centro de Atención Múltiple número 14 de Coatzacoalcos, más de 100 estudiantes reciben diariamente este beneficio en la modalidad caliente que, además de fortalecer su nutrición, pues favorece también su permanencia y desempeño escolar. Vamos a escuchar a Demetrio Flores.
9: Demetrio Flores López, soy el director del CAN 14. Entonces, se apoyan con la maestra del taller de cocina y se formó comisión en cada salón. En cada salón hay 3 mamás encargadas de los desayunos, como un comité o un subcomité. Y ellas son las que se encargan en ocasiones de seleccionar el menú, porque ellas son las que saben qué es lo que consumen sus niños. El gran beneficio del programa, que la aportación que se le da a través del DIF o a través del programa, de este programa, nos permite que por lo menos el niño consuma un alimento, ¿no? O le aseguremos un alimento. Eso es importante para nosotros y para los padres.
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0: La Secretaría de Cultura de Veracruz, es decir, la SECVER, en coordinación con la Secretaría Cultural del Gobierno de México, a través del Instituto Nacional de Bellas Artes y Literatura, así como la Coordinación Nacional de Teatro, presentaron la gira del 21º Festival de Monólogos Teatro a una sola voz 2026, que llegará a la capital veracruzana del 1 al 7 de julio. Vámonos con toda la información.
10: En este caso, Veracruz, y como ustedes saben, la gobernadora Rocío Nález ha estado muy atenta y en su gobierno un eje importante es la cultura, las artes escénicas, sí, en este caso apoyando mucho al teatro. Y Veracruz tiene una gran trayectoria, sí, en el tema de artes escénicos, de la música, del teatro, de la danza, y realmente, ¿por qué no darle realce? Como veracruzanos es un gran honor, de verdad, que volteen sus ojos hacia Veracruz. Y teniendo este teatro tan emblemático, pues realmente para nosotros es muy satisfactorio para el gobierno del estado y para la gobernadora Rocío Nález García.
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0: Y en más información estatal, la gobernadora del estado, la ingeniera Rocío Nale García, dijo que está muy contenta por la entrega de 20 nuevos tractores y maquinaria de uso comunitario gratuito para las y los pequeños productores de maíz de la Huasteca Alta y Baja. Vamos a escucharla.
11: Tanto Yuca ya requería un cambio urgente. Es un municipio que requiere mucha ayuda. Entonces también fuimos a dar el apoyo al programa del maíz. Dejamos 20 tractores que trabajan en forma comunitaria. Son del gobierno del estado, trabajan para los pequeños productores, les ayudamos con la semilla y les ayudamos con la tecnificación gratuita. Es un apoyo directo a los pequeños productores, porque los grandes productores pues ya tienen tractores, tienen maquinaria. Aparte también les compramos otras maquinarias para cribar el maíz. Estas máquinas las fabrican aquí en Veracruz, en Perote. Y esto también pues es un efecto multiplicador para dar empleo a las empresas aquí en el estado.
1: 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Primeras planas. El Universal.
12: Cente se lleva plazas, becas, crematorios y 800 millones de pesos. Son parte de los beneficios y compromisos que obtiene tras 20 días de bloqueos y un plantón en el centro histórico de la Ciudad de México. Para analistas, los acuerdos alcanzados confirman una práctica recurrente de los gobiernos frente a las movilizaciones magisteriales, sin transparentar cómo se ejercen los recursos y sin atender el rezago por las clases perdidas.
1: Milenio.
12: Condena Sheinbaum timos de gobernadores para imponer delfines. Hay que garantizar la equidad de género, pero no abusar para orientar quién puede ser candidato y quién no. Con alternancias a modo, dice la presidenta.
1: Reforma.
12: Paga Metro sin licitar 20 millones de pesos en juguetes. Tiene fallas servicio a usuarios, pero cumplen a sindicato. Entregan 12,000 objetos. Saldría hasta en 1,800 pesos cada regalo infantil.
1: Excelsior.
12: Quieren gobernar 30 legisladores federales. Apuran separación del cargo. El Congreso avaló una ola de licencias encabezada por morenistas y ecologistas que quieren competir en procesos internos rumbo a 2027, la mayoría en Zacatecas.
1: Animal político.
12: Morena suma otros 21 registros por una gubernatura. Van 15 por Guerrero.
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12: Ebrard. El T-MEC seguirá vigente al menos 10 años más. La postura de México el 1 de julio es extenderlo 16 años, ratifica el secretario de Economía.
1: El financiero.
12: Tomó fuerza la economía mexicana en abril. INEGI. Crece por arriba de lo previsto y borra la debilidad del primer trimestre.
1: El economista.
12: Creció actividad económica 1.2% en abril, su mejor dato en 5 años. El sector de la construcción fue el más dinámico, seguido por el de servicios. Compensaron la caída en la actividad primaria.
1: Reporte Índigo.
12: Sigue la fiesta mundialista. La fiesta del Mundial 2026 podría alcanzar su punto más alto este 24 de junio, cuando México juegue contra Chequia por su tercer triunfo consecutivo. Más allá del fervor futbolero, existen pendientes como la movilidad y el congestionamiento vial.
1: El Sol de México.
12: Pemex y Petrobras van al fondo del Golfo. Acuerdan cooperación estratégica. Formalizan en Río de Janeiro un memorando de entendimiento con vigencia de 2 años.
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12: Alcohol expulsado. Por el juego entre la selección mexicana y Chequia, se evitará la venta de bebidas alcohólicas para llevar en el centro histórico y 5 colonias. Además, desplegarán a 56 mil policías en diversos puntos de la Ciudad de México.
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12: No hay obras del Mundial. Gobernar la urbe son de la transformación de la Ciudad de México. Planeación. Desde el Jardín Flotante de Tlalpan, una de las últimas obras entregadas por la administración de la capital, la jefa de gobierno de la Ciudad de México, Clara Brugada, explica que así como este, otros proyectos se pensaron para transformar la capital del país.
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0: Y en información nacional, documentos del Instituto Mexicano de la Propiedad Industrial, es decir, el INPI, muestran que el 17 de junio se realizaron intentos de registrar la marca del Pato Merlín antes que su familia pudiera hacerlo. Las solicitudes se presentaron prácticamente de manera simultánea con minutos de diferencia, utilizando domicilios de Yucatán y Jalisco, al igual que diferentes nombres. Vámonos con toda la información.
13: Dos personas intentaron registrar la marca del Pato Merlín antes que su familia. Documentos del Instituto Mexicano de la Propiedad Industrial, o INPI, muestran que el 17 de junio se realizaron intentos de registrar la marca del Pato Merlín antes que su familia pudiera hacerlo. Las solicitudes se presentaron prácticamente de manera simultánea, tan solo con unos minutos de diferencia, utilizando domicilios de Yucatán y Jalisco, al igual que diferentes nombres. El lunes 22 de junio, después de haber asistido a la conferencia matutina de Claudia Sheinbaum, la familia de Merlín se presentó al INPI para registrar el nombre e imagen del ave. Su dueña, Carla Ivette Gómez, acudió personalmente a las instalaciones. No obstante, 5 días antes, se dieron los intentos de ganarle el registro de la marca del Pato Merlín. El primer intento ocurrió el miércoles 17 a las 9:24 de la noche, según consta en los documentos del INPI. Quien solicitó ser titular de la marca fue una persona identificada como Rosa María Hernández, utilizando una dirección de Zapopan, Jalisco. Como apoderado del registro, aparece Carlos Alvarado Butanda, quien se anuncia a sí mismo como un abogado especialista en derechos de autor. Estas personas tramitaron varias solicitudes para registrar el nombre El Pato Merlín para diversas actividades, por ejemplo, servicios de entretenimiento, publicidad, marketing de influenciadores y prendas de vestir. Tan solo 14 minutos después de tramitadas estas solicitudes, a las 9:38 p.m., una persona más intentó hacerse de la marca, esta vez bajo el nombre El Pato Merlín, El Pato de la Suerte. Este registro incluye la imagen de un pato vestido con uniforme alusivo a la selección mexicana. Quien solicitó los derechos sobre el nombre y la imagen se identifica como David Cides Fuentes y colocó un domicilio en Mérida, Yucatán para el trámite. Este ciudadano buscó hacerse de la marca para publicidad, incluyendo la difusión de la imagen para campañas políticas. Estos intentos de registrar la marca no pasaron desapercibidos, pues durante la conferencia matutina del martes 23 de junio, la misma presidenta Claudia Sheinbaum criticó que se hayan hecho estos intentos de registrar la marca sin el consentimiento de su familia.
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0: Es algo histórico, dijo la presidenta Claudia Sheinbaum sobre los 32 mil megawatts en proyectos de generación eléctrica. Afirmó que cuando concluya su gobierno en 2030, habrá menor consumo de gas natural y una mayor generación de energía renovable. Vamos a escucharla.
14: Por primera vez en la historia, estamos con proyectos de 32 mil megawatts, es algo histórico, en 5 años ahora, y el 70% de ellos son renovables. De tal manera que cuando dejemos el gobierno, si así lo decide el pueblo de México, hasta el 2030, incluso va a bajar el consumo de gas natural y va a aumentar la energía generada por renovables. Esto es algo histórico, único, un esfuerzo enorme para beneficio del pueblo de México, del país, de la nación y de la soberanía energética.
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0: Decían que no podía bajar el precio del jitomate y ya bajó. La presidenta Sheinbaum informó que la inflación se encuentra en 3.555%. Déjeme decirle a usted que, por cierto, hoy es el cumpleaños número 64 de la mandataria mexicana. Vamos a escucharla.
14: Enséñales la inflación. Salió hoy en la mañana. 3.55. Decían que no podía bajar el precio del jitomate. Ya bajó el precio del jitomate. Y la verdad es mucho trabajo que ha hecho el equipo de lo que tiene que ver con el trabajo que se hace en Pemex y en Secretaría de Energía para convencer a todos los gasolineros del límite máximo en el precio del diésel y de la gasolina magna, y un trabajo permanente para el PASIC, para la canasta básica, en acuerdos voluntarios con productores y comercializadores, y particularmente algunos productos que estaban con precios muy altos, como el jitomate. Al estar trabajando con ellos, pues bajó también una parte de especulación que había con el precio del jitomate. Entonces estamos en 3.55.
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0: Y es así como llegamos al final de esta edición informativa de hoy, miércoles 24 de junio del año 2026, en Smart 3 Noticias, a través de nuestras tres frecuencias moduladas, el 101.9 EXA, 102.7 Globo y 94.7 La Mejor, así como también a través del canal 2.5 de fibra óptica de Smart TV, de nuestro streaming en Facebook, y te invito a que nos conozcas y te suscribas en nuestro canal de YouTube. Te recuerdo que tenemos una cita mañana en punto de la 1:00 p.m. en nuestra primera edición informativa. Está usted informado. Muy buenas noches y disfrute el partido de la selección mexicana en unos momentos. Nos vemos el día de mañana.
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7: Hola, hola, ¿cómo están? Soy Claudia Mejía. En esta ocasión vamos a hablar de un tema que le compete a las mujeres. Bueno, en parte mujeres, en parte a tu pareja, en parte a todos, porque somos una red de apoyo aquí en esta vida. Debemos de tener siempre redes de apoyo y no estamos solitos. Entonces, pues vamos a empezar. En esta ocasión vamos a hablar de endometriosis. Es una palabra medio rara y tal vez nunca la hayas escuchado, o tal vez sí, pero si eres mujer, seguramente sí. Y para eso está conmigo la doctora Alejandra López Chávez. Ella es

0: embargo, la endometriosis quiere decir que hay tejido que no es endometrio como tal, es tejido similar. Eso es muy importante, entender que no es endometrio, que es tejido similar al endometrio y que va a estar fuera de esta cavidad, que puede abarcar cualquier parte del cuerpo humano, desde el cerebro, desde pulmones, desde el diafragma, pero principalmente va a estar en órganos pélvicos, que puede ser a lo mejor la vejiga, el uretero, el intestino, o literalmente los ovarios, las alpijes. Si bien esta es la localización más frecuente, no es la única. Entonces, realmente los síntomas van a ser múltiples, muy variados, en muchos matices, y cada paciente lo va a vivir de manera distinta. Entonces, si bien la endometriosis puede tener diferentes grados de afectación, siempre va a haber un dato que nos haga sospechar de ella.
1: Y si dices que es otro tipo de tejido, que puede estar en cualquier otro órgano, si de por sí el dolor que una siente en su periodo, no me quiero imaginar el dolor que sería tener ese tejido en otro órgano. O sea, ¿esto sí es así?
0: Sí, literal. O sea, al final del día, el tejido endometrial sano que está dentro del útero va a tener receptores para ciertas hormonas, ¿no? Estas hormonas, de manera natural, las produce el ovario. Pero también hay hormonas que producimos a través del tejido graso, a través de ciertos procesos químicos. Pero en una paciente sana, estrictamente hablando, y te hago mucho hincapié en esta parte que tú me acabas de mencionar, el dolor que sentimos durante la regla. Y ese es un punto pivote. La regla puede doler, claro que puede doler, pero hay un grado para diferenciar cuando es un dolor normal, entrecomillado, y un dolor que ya no se considera normal. Y esta palabra de es que para mí el dolor es normal, el normalizar el dolor, creo que es el gran error que podemos cometer desde a veces las propias pacientes que lo normalizan y también nosotros como médicos que no les damos el peso, ¿no? El justo peso a las cosas, ¿no? Entonces, tener dolor durante la regla puede ser normal siempre y cuando no afecte calidad de vida, que no sea un dolor incapacitante, que sea un dolor que te permita hacer tu vida prácticamente normal. Entonces, la endometriosis puede ser extremadamente aparatosa. Pacientes que durante la regla pueden tener sangrado a través del recto, a través de la orina, que pueden llegar a convulsionar, que pueden llegar a tener desmayos, que pueden tener focos de diarrea tremenda durante la menstruación. Y también importante no encasillarlo solo a la regla, ¿no? Porque a veces los médicos podemos caer a que solamente vas a tener dolor durante la menstruación. Y si no estás menstruando y te duele, entonces no es endometriosis. Y eso es un error, porque la endometriosis es una enfermedad crónica. Crónica quiere decir que dura mucho tiempo, que va a ser, se va a ir complicando, que va a ser una enfermedad que va a ser progresiva. Y eso hace que cada vez las molestias vayan siendo más aparatosas. Desde primero ser un dolor, entre comillas, no tan complejo, que a lo mejor con analgésicos se puede tratar, a terminar en situaciones que requieran cirugía por una obstrucción intestinal, porque la función del riñón ya no está del todo bien, y todo porque esta enfermedad es muy agresiva.
1: Nos decías que hay una estadística que nos puede sorprender. ¿Cuántas mujeres lo padecen?
0: La estadística a nivel México se estima que una de cada 10 mujeres va a tener algún grado de endometriosis. O sea, una de cada 10. Es impresionante. Sin embargo, tardamos en hacer el diagnóstico en promedio de 7 a 10 años.
1: ¿Qué? ¿Por qué?
0: Es muchísimo, exacto. ¿Por qué? Porque los síntomas son sumamente diversos.
1: Wow.
0: El hecho de que el tejido puede estar a lo mejor en el intestino puede hacer que tú, al momento de la regla o fuera de la regla, puedas tener colitis, ¿no? Que tengas esta sensación de estar muy distinguido después de comer ciertos alimentos, que tengas problemas al momento de evacuar, que tengas periodos de diarrea, porque el intestino se va a irritar por ese tejido y va a hacer que tengas evacuaciones sumamente líquidas o que puedas intercalarlas con estreñimiento, porque a lo mejor está obstruida una parte del tubo digestivo que no permite que pase la evacuación y puedes alternar entre diarrea y evacuaciones pues duras con estreñimiento y decir es que es colitis. El tema emocional es algo fundamental. O sea, vivir con endometriosis lleva a las pacientes a tener periodos de ansiedad, periodos de depresión, periodos en los que no saben qué está pasando con su cuerpo, y también es fácil que las encasillemos a, bueno, es que tienes estrés por el trabajo, tienes presiones con la pareja, tienes presiones con los hijos, y más bien va de la mano con todo esto de la endometriosis.
1: ¿Por qué les pasa? O sea, pues, ¿cuáles son las causas?
0: Pues mira, la verdad es que desgraciadamente no tenemos los médicos una certeza de una causa única.

0: pues hay muchas teorías de por qué sucede la endometriosis, teorías ya muy viejitas, algunas de ellas que tienen casi 100 años de que las empezaron a estudiar. Hay otra teoría que nos habla de que esto se forma desde que éramos embriones, desde que estábamos en la pancita de nuestra mamá. Nuestras células tienen esta capacidad cuando somos embriones de decidir, bueno, tú eres una célula del hígado, te vas para el hígado. Tú eres una célula del cerebro, te vas a cerebro. Tú eres de útero, te vas al útero. Hay teorías en las que estas células no llegaron a su destino final, se quedaron en el camino y por eso quedaron implantes en varias partes del cuerpo. Hay otra teoría que habla de que el cuerpo tiene esta capacidad de transformar un tipo de célula a otro. O sea, hay células que tienen que estar en la parte más superficial de los órganos que se llaman peritoneo y a lo mejor sufren este tipo de transformaciones a otro tipo de célula parecida al endometrio. Entonces, la verdad es que hay muchas teorías, también hay teorías genéticas en las que hay un patrón genético de que en tu familia probablemente, si tú tienes endometriosis, tías, primas, hermanas, tu mamá probablemente también tenga endometriosis. Y también cada vez nos acercamos más al tema de las enfermedades autoinmunes, porque hay una cierta relación en pacientes con lupus, en pacientes con artritis reumatoide, esas enfermedades que son también muy difíciles de diagnosticar y que también pueden tener una correlación con endometriosis.
1: Aquí en el ISSSTE sabemos que de primera instancia hay que ir a nuestra clínica.
0: Sí.
1: Ellos nos referirán al especialista. Aquí en el ISSSTE hay todo este grupo de apoyo, tanto emocional como médico.
0: Pues la verdad es que como tal un grupo de apoyo específico para endometriosis, en el tema emocional todavía no, en la parte de psicología todavía no lo hay. En la parte quirúrgica, pues el abordaje ideal es vía laparoscopía. No se sugiere tanto la cirugía abierta porque va a ser bastante más agresiva de por sí. Entonces, en el ISSSTE, en hospitales de tercer nivel, como el 20 de noviembre, como en el López Mateos, como en el 1 de octubre, que hay este abordaje de cirugía laparoscópica, es una buena herramienta. Y todavía más pensando en cirugía robótica. La cirugía robótica viene a ser un parteaguas en el manejo de enfermedades tan complejas como es la endometriosis. Entonces, en este momento, hasta donde tengo entendido, solamente en el 20 de noviembre hay Da Vinci y eso nos va a dar una oportunidad a los médicos y evidentemente a las pacientes para que tengan manejos mucho más integrales.
1: Me dio mucho gusto que estés aquí.
0: Ay, a ti, muchísimas gracias por la invitación. Estoy muy contenta. Me encanta hablar de este tema porque siento que como médicos tenemos la responsabilidad con las pacientes de hablar de este tema que a veces está muy oculto.
1: Gracias. Yo soy Claudia Mejía. Nos vemos en un siguiente episodio. Hasta pronto.
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6 de la mañana con 6 minutos. Muy, pero muy buenos días a toditita la República Mexicana. ¿Cómo está? Oiga, me da muchísimo gusto poderlo saludar en esta mañana, en donde México es campeón 3-0 contra la República Chequia, en donde hay muchísimas cosas que festejar, muchísimas cosas que celebrar, en donde todavía hay gente ahí medio zombie en el Ángel. Se supone que había ley seca, ¿no? Pero, nada. O sea, sí. No, sí. Nah, qué mandadito. O sea, sí, pero nah. Vi unos videos de los polis ahí, como si esto fuera el Cervantino, tirando chelas en los alcantarillas, ahí en los drenajes. Eso pasaba en el Cervantino, ahí cuando el Cervantino era acá muy loco, cuando era locochón, pues eso sucedía. Ahora ya el Cervantino es muchísimo más cultural. Ya no es esa sensación ahí de cantina que tenían. Pero ahora esto, pues se ha convertido en el Ángel de la Independencia. Y en la Ciudad de México, y en la Minerva, y en Monterrey, en todos lados. La gente sale y está muy feliz, y brinca, y grita, y la alegría, y pasan los mentados incidentes. Baja California, un baboso terminó atropellando gente, por ejemplo. Pero bueno, aquí, pues muy chido. México le gana 3-0 a República Chequia. La gente feliz, la gente desbordada, la gente está muy contenta, ilusionada. Ojalá que dure mucho la ilusión. Bien dice el Vasco Aguirre. Ellos juegan, no cambian el país, ¿eh? No más. Lo que hacen es jugar fútbol. No cambiar el país. Los otros temas, pues, por desgracia, aquí siguen. Pero estamos contentos. Cielito lindo, estamos escuchando, si me escucha a través de la radio o a través de una app de radio en estos momentos. Cielito lindo, también en Roku, también en MBS TV, también en Dish, en Megacable, en un friego de lugares. Ahí estamos. Hoy, pues estamos muy contentos. Es santo de Eva, Próspero, Guillermo, Máximo, Adalberto y de Salomón. Felicidades. Hoy es el Día Mundial del Vitiligo y hoy también es el Día Mundial Antitaurino. Hoy es el día en donde, bueno, pues los antitaurinos luchan porque esto esté prohibido en todo el planeta. Todavía hay muchos lugares en donde se permite la así llamada fiesta brava. Hay lugares en donde no. Entonces, bueno, pues hay cada quien, ahí sabrá, obviamente, la postura que obtiene. Siempre que platicamos de eso, le recuerdo ver la película de Filósofo en la Arena, que la puede conseguir ahí en Netflix. Hoy es el día también de la gente de mar. Felicidades, Día de la Gente de Mar. Pásela bonito. 6:08, me llamo Luis Cárdenas, estamos en MBS Noticias. Vámonos con todo y que viva México, ganamos, si se puede. A ver, ¿cuál es el nuevo grito? Quiere volar, quiere volar, quiere volar. Cuidado, luego ahí. Luego no los cachan, es la bronca. Cáchenlos. Si los van a aventar por los aires, cáchenlos. 6:09, ya estamos aquí de regreso. Hierba mala nunca muere.

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1: ¿Qué tal, amigos de MBC Noticias? Les informo el pronóstico del tiempo desde el Servicio Meteorológico Nacional. Actualmente, una vaguada de niveles altos de la atmósfera se extenderá sobre el oriente, centro y occidente de México, en interacción con la onda tropical número 11, que se desplazará sobre las costas del Pacífico Sur mexicano. Además de la inestabilidad en niveles altos y el ingreso de humedad del Océano Pacífico, ocasionarán chubascos y lluvias fuertes con descargas eléctricas en dichas regiones, además del Valle de México y el noroeste del país, con lluvias puntuales muy fuertes en Guerrero y Oaxaca. Por otro lado, un canal de baja presión en la Mesa del Norte e inestabilidad en niveles altos ocasionarán lluvias puntuales fuertes en Sonora, Chihuahua, Durango y Sinaloa, así como chubascos en Zacatecas. Simultáneamente, otro canal de baja presión al sureste de la República Mexicana y el ingreso de humedad del Océano Pacífico, Golfo de México y Mar Caribe propiciarán chubascos y lluvias fuertes en dicha región, incluida la península de Yucatán. Se prevé la aproximación de una nueva onda tropical al oriente de la península de Yucatán y la circulación anticiclónica en niveles medios de la atmósfera mantendrá el ambiente muy caluroso en el noroeste y norte del territorio mexicano. Continuando una onda de calor en Baja California Sur, Sonora, Sinaloa, Jalisco, Colima, Michoacán, Guerrero, Oaxaca, Durango, Chihuahua y Coahuila. Por último, la onda tropical número 10 dejará de afectar a la República Mexicana este día. Para el Valle de México, por la mañana se pronostica ambiente fresco a templado en la región, cielo parcialmente nublado a medio nublado con presencia de bruma. Por la tarde se prevé ambiente cálido con cielo medio nublado a nublado y probabilidad de lluvias puntuales fuertes en la Ciudad de México y en el Estado de México, las cuales podrían acompañarse con descargas eléctricas y posible caída de granizo. Se pronostica temperatura mínima en la Ciudad de México de 13 a 15 grados Celsius y una máxima de 23 a 25 grados Celsius, mientras que para Toluca, Estado de México, se prevé una temperatura mínima de 9 a 11 grados Celsius y una máxima de 19 a 21 grados Celsius. Viento de dirección variable de 10 a 20 kilómetros por hora, con rachas de hasta 40 kilómetros por hora en el Estado de México y en la Ciudad de México. Informó el pronóstico del tiempo Boris Hernández, desde el Servicio Meteorológico Nacional de la CONAGUA.
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2: A las 7:30 de la mañana, la presidenta Claudia Sheinbaum encabezará su conferencia de prensa matutina. Más tarde, a las 16 horas, se reunirá con el rey Felipe VI de España en el Patio de Honor de Palacio Nacional. A las 8 de la mañana se llevará a cabo el lanzamiento de la segunda edición del Índice Global de Tortura de la Organización Mundial contra la Tortura. A las 9 de la mañana se abrirá en el World Trade Center el registro de aspirantes de Morena a coordinaciones de defensa de la transformación y la soberanía nacional para los estados de Michoacán, Nayarit y Nuevo León. A las 10 de la mañana, la presidenta municipal de Uruapan, Michoacán, Grecia Quirós, acudirá a la Suprema Corte de Justicia. A las 6 de la mañana, Naciones Unidas, Oficina contra la Droga y el Delito, ofrecerá una sesión informativa para abordar el problema mundial de las drogas, problemas recurrentes, nuevos retos y respuestas innovadoras. El presidente de Francia, Emmanuel Macron, y la primera ministra italiana, Giorgia Meloni, celebrarán una cumbre bilateral. Los líderes de Suecia, Finlandia, Letonia, Lituania, Estonia, Polonia, Bulgaria y Rumania, y la presidenta de la Comisión Europea, celebrarán una cumbre sobre el flanco oriental de la Unión Europea. Y el secretario general de la OTAN, Mark Rutte, participará en un foro en el Atlantic Council de Washington.
3: Seis de la mañana con 13 minutos. Bienvenidas y bienvenidos a MBS Noticias. Tenemos un gran programa por delante y hay muchas cosas que comentar. Obviamente la celebración en el Ángel, todo lo padre que ocurrió. Bienvenidos todo mundo, los extranjeros felices. Hay muchos videos muy cotorros, la neta, están chidos. Me gustaron varias cosas que estábamos viendo ahí en conforme iban pasando, porque con la magia de las redes sociales, pues prácticamente todo se sube al instante. Impactante el Ángel de la Independencia, con todo y la lluvia, no pasó nada. Se bañó México en general, todo mundo ahí disfrutando entre la lluvia, el festejo, el grito. La emoción, el júbilo. Felicidades por este triunfo frente a Chequia. 3-0 de la selección mexicana. Viene el próximo partido el martes y pues probablemente haya buenas posibilidades de avanzar. Recordemos que ya a partir de la siguiente ronda, que será la siguiente semana, pierdes, te vas. Ya ahí sí ya no hay segundas oportunidades. Pierdes, te vas. Ha pasado a 16avos de final. falta que pase a octavos de final, de ahí falta que pase a cuartos de final, y a cuartos de final, si no me equivoco, solamente lo ha logrado creo que dos veces. Entonces, bueno, ojalá, todavía falta mucho más. Esto trasciende un poco lo del quinto partido, porque ahora son más partidos. Va a estar interesante, lo platicamos al rato con David Faitelson. Terry Cole, ¿ese quién es? No, no es un jugador. Bueno, sí es un jugador importante, pero no de fútbol. Es el jugador de la DEA. Y dice el jugador de la DEA, que es el capitán de la DEA, Terry Cole: la prioridad máxima de la DEA es el cártel de Sinaloa y el cártel Jalisco Nueva Generación. A ver cómo lo toman en Palacio Nacional. Bueno, ya sabemos cómo lo están tomando en Palacio Nacional, ¿no? Ahorita todo es mundial, ahorita vive el Pato Merlín. La presidenta de la República desconoce supuesto reclutamiento de Maru Campos por la CIA. Ya están con las historias de tres pesos. Que es parte de la CIA. Sí. Le dieron sus aparatos ahí modernos, ¿no? De espionaje. Tipo el agente Maxwell Smart, creo que se llamaba el 0086. Seguro se los dieron ahí a Maru Campos. Está bien, man. Traen ahí esta narrativa los radicalitos de la 4T. ¡Ah, es que es de la CIA! ¡Neta! Están viendo y no ven. Pero bueno, que sigan con ella, pues a ver cómo les va. El gobierno y los transportistas alcanzan un acuerdo, evitan bloqueos nacionales. Llegaron ahí a un acuerdo el día de ayer. Hubo complicaciones, hubo bloqueos carreteros. Pero bueno, pues lograron un acuerdo. Por ahí se habla mucho de que traen la escuela de la CENTE, de que probablemente hubo por ahí extorsiones, de que hay cosas que nos van a decir y muchas otras que no nos van a decir, como lo que realmente lograron obtener por debajo de la mesa. Entonces, bueno, pues vamos a ver, al menos ya no habrá extorsión, al menos ya no habrá bloqueos. No sé si vaya a haber extorsión todavía, que es lo que se supone que estaban reclamando los transportistas. Ya lo veremos. Oiga, y una nota muy, muy lamentable hasta el momento. Venezuela declara emergencia nacional tras los devastadores sismos. Impresionante lo que ocurrió ayer en Venezuela. Vamos a tener todos los reportes aquí en MBS Noticias. También, por cierto, tembló en Japón. De ese tamaño, de esa fuerza, pues tuvo ayer la tierra y sus movimientos. Hablaremos sobre esto aquí en MBS Noticias. 6:17. Vámonos con todo. Primero la información en los estados.
0: Estados.
4: El Congreso Estatal aprobó la separación del cargo de los alcaldes de Cuautla, Jesús Corona Damián, y de Atlatlahuacán, Agustín Toledano, quienes han sido vinculados a proceso por presunta corrupción y delincuencia organizada. Con ello, los respectivos cabildos deberán iniciar el procedimiento para la toma de protesta de los suplentes Salvador Molina y Gerardo Espíndola, respectivamente.
0: Sinaloa.
4: La solicitud de pensión anticipada para el exjefe de la Policía de Investigación, Alberto Jorge Contreras, quien es investigado por Estados Unidos por presuntos vínculos con el crimen organizado, quedó en pausa. Así lo informó el nuevo presidente de la Junta de Coordinación Política del Congreso Estatal, Eligio López Portillo. No obstante, precisó que no se encuentra cancelada, sino en revisión, al tratarse de un derecho del exfuncionario. En tanto, el exdiputado Ambrosio Chávez señaló que el Congreso no ha sido notificado de alguna acusación oficial en contra del exfuncionario. La iniciativa de pensión asciende a más de 67 mil pesos mensuales.
0: Zacatecas.
4: En el municipio de Jerez, el colectivo de búsqueda Los Escarabajos localizó 4 cuerpos en fosas clandestinas en una finca abandonada conocida como Las Albercas. En el inmueble presuntamente utilizado anteriormente como casa de seguridad del crimen organizado, también se hallaron decenas de prendas de vestir, zapatos y figuras religiosas. Tras el descubrimiento, autoridades estatales y federales resguardaron el sitio e iniciaron las investigaciones correspondientes. Autoridades estatales detuvieron y vincularon a proceso a un hombre identificado con las iniciales FJLP, luego de ser acusado de feminicidio de su pareja sentimental, cuyo cuerpo fue localizado en el interior de un pozo tras presuntamente haber sido quemado. Según las investigaciones, los hechos ocurrieron el pasado 13 de junio, cuando el imputado trasladó a la víctima a bordo de una motocicleta a un paraje del municipio de Ejutla de Crespo. En dicho lugar, la víctima sufrió quemaduras y, tras ser atacada, fue arrojada aún con vida al pozo. Lamentablemente murió por asfixia por sumersión en el agua.
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5: hizo pues a la presidenta en su conferencia mañanera, recibiendo a esta mascota Merlín, que es un pato.
6: Los invito a que volvamos nuevamente. Espero que sigan depositando la confianza en su servidor. Muchas gracias y les pido de favor que liberen la vía. No bloqueos, que hagan el mayor de nada.
7: Nosotros salimos a carretera, ya no sabemos si vamos a regresar, tenemos miedo de que nos pare una patrulla, porque ya nos han robado camiones con patrullas clonadas y la autoridad lo sabe.
8: Esta es la primera reunión en la que yo participo, para establecer mesas de trabajo de manera inmediata, mesas de trabajo no de protocolo, sino de acción inmediata para ir resolviendo los temas que previamente fueron conversados aquí.
9: Bueno, el sobrino que ya se inscribió, pues de repente lo vemos pues que ya está en el PT. Cuando el puñal te lo clavan en tu casa, eso duele mucho, ¿no? Y te cuesta mucho trabajo comprenderlo. Yo espero que él recapacite en algún momento.
10: Es precisamente con la transición energética hacia la generación de fuentes renovables, un pilar, esta transición energética, un pilar fundamental para el fortalecimiento de esta soberanía nacional.
11: De mi parte, yo lo que le quiero explicar es lo que significa eso para México. ¿Por qué es importante para México? El reconocimiento de los pueblos originarios, ya más allá del momento de la solicitud del perdón, sino más bien poder explicar como presidenta por qué para nosotros es un asunto de dignidad.
12: Fentanyl is a threat like we've never seen before.
13: El fentanilo representa una amenaza sin precedentes. Los cárteles mexicanos, el de Sinaloa y el cártel Jalisco Nueva Generación, son la prioridad número uno de la DEA.
14: You know, we had a big win yesterday with Colombia.
15: Ya saben, ayer conseguimos una gran victoria en Colombia, uno de los países favoritos de Marco. A Marco le encanta Colombia. Le dicen el tigre porque es fuerte.
14: A big fighter, a good fighter. They call him El Tigre because he's tough.
16: Jamás conocí ni hubiera tolerado ninguna de estas prácticas. Es verdad, el Partido Socialista no se ha financiado irregularmente. No lo ha hecho. Al contrario, si ha ocurrido algo de eso, es que han sido otros quienes se han aprovechado de sus recursos.
17: Colapsó completamente, hay muchos heridos adentro. Esto es un desastre.
18: Como los equipos de rescate, hermano, como los equipos de rescate están sacando a una persona entre los escombros, se encuentra con vida, va a ser atendida por el personal de paramédicos.
19: Y en razón de esta grave coyuntura, hemos decidido activar el Estado Mayor para, en su conjunto, atender y empezar a canalizar toda esta situación generada de estos dos sismos seguidos.
3: Las 9 de la mañana con 22 minutos. Bienvenidas y bienvenidos. Las 9, ya dije las 6 de la mañana, perdóneme, ya, así lo que pasa cuando uno se intoxica, ¿no? Bueno, son las 6 de la mañana con 23 minutos, 6:23. Bienvenidas y bienvenidos. Estamos en MBS Noticias. Y pues ha ganado el Tri, felicidades. Me escucha a través de un podcast, estamos en todos lados, cualquier momento, cualquier lugar, en las plataformas de podcast, la que usted quiera. Spotify, Amazon, Apple, la que quiera, ahí estamos. Hola, por supuesto, a todos en la radio, estamos en Exa, en la mejor en FM Globo, bañando el territorio entero. Hola a todos en la tele, en Dish y Megacable. Me llamo Luis Cárdenas y es un honor trabajar para usted, se lo digo siempre, con el corazón en la mano. Harta información el día de hoy, vámonos con todo. Bueno, pues México hace historia con el paso perfecto en la primera fase del Mundial al vencer a Chequia. ¿Se acuerda cuando ganaban en el Street Fighter que decían perfect, que no te habían dado ni un solo golpe? O no me acuerdo cómo salía, que en Mortal Kombat creo que era flawless victory. A mí me gustaba jugar esas cosas. Bueno, así que cuando no te dieron nada, pues así pasó por primera vez en la historia la primera fase de grupos. Luego me da risa cómo estamos tratando de buscar estadísticas que nos pongan tan de buenas. Pero está bien, a ver, qué padre, qué bueno. No, ni una sola derrota en la primera fase. Y qué bueno, a partir de la siguiente semana, ya si pierdes, te vas inmediatamente del Mundial. México pasa a 16avos de final, ha pasado en muchas ocasiones a 16avos. podría pasar a octavos, muchas ocasiones ha pasado a octavos, donde ha costado un poco más trabajo, lo que sería histórico y maravilloso es que pasara a cuartos, y bueno, pues ya de ahí a semifinales o a finales, ojalá que eso suceda. En el Estadio Azteca, la selección derrotó 3-0 a la República Chequia, completó una fase de grupos perfecta, una marca inédita para el tricolor en la historia de las Copas del Mundo. Minuto 54, Mateo Chávez mete un gol, minuto 61, el gran Julián Quiñones, minuto 94, Alfaro Fidalgo, al minuto 77 ingresó el gran Guillermo Ochoa en sustitución de Raúl Rangel. El estadio se puso de pie, se desbordó con el último partido de Guillermo Ochoa con la selección. Se retira ya Memo Ochoa. Sheinbaum felicitó a la selección mexicana por el triunfo sobre Chequia. Subió un video en donde pues está ella sola y su marido viendo el partido. Brinca, da vueltas, le gusta, da una vuelta ahí, digo, caminando. Está bien, qué bueno, la presidenta está contenta con el triunfo, como lo están todos los mexicanos. Pero el ángel de la independencia se desbordó, Juan Carlos Alarcón, con todo y la lluvia. Eso no impidió el festejo. Adelante.
20: ¿Qué tal, Luis? ¿Cómo estás? Gracias. Muy buenos días. Los festejos por el triunfo de la selección nacional envolvieron el ángel de la independencia en medio de la torrencial lluvia. Los goles cimbraron las inmediaciones del principal monumento histórico en medio de un torrencial que poco importó a los miles y miles de aficionados. Más detalles en un momento.
3: Fregón en Monterrey, en Guadalajara, la Plaza Minerva desbordada. Fregón, padrísimo. Estuvo todo en Morelia, en Querétaro, en Guanajuato, prácticamente en toda la República Mexicana. ¿Incidentes? Sí, varios. Gente que se cayó, gente que le ganó el borrachazo. Se suponía que había ley seca. Sí, cómo no. O sea, sí, pero no. Están vendiendo chupe en la calle, hombre. Y está cañón que puedas controlar eso. O sea, no pueden controlar ni los baches, hombre. Pero bueno, hubo un granito en el arroz gacho. Y es lo que pasó en Baja California Sur. No, en Baja California Norte, perdón. No, sí, Baja California Sur, oh, por Dios. Fue en Los Cabos. Un imbécil, borracho, estúpido, terminó por atropellar a los aficionados que estaban festejando ahí en Los Cabos. La celebración terminó en esta tragedia. De acuerdo con reportes preliminares, el vehículo color negro perdió el control y se proyectó contra la multitud. Todavía no sabemos qué pasó, si hubo o no hubo muertos, hubo heridos, eso definitivo. Parte de lo ocurrido, escuche. Que pasó en Baja California Sur, si nos escucha a través de la televisión, si nos estamos viendo a través de la tele, ahí vemos las imágenes de este tipo que pues, perdió el control del vehículo y arrolló a varios aficionados. Insisto, de momento parece que solamente hay heridos, no sabemos si de gravedad, y no hay reporte de bajas, de fallecidos hasta el momento. Se sale también un poquito de control, a veces las celebras. Por otros temas, Rocío Méndez, cuéntanos, las madres buscadoras ingresan a la última milla del Azteca.
21: Gracias, Luis. Buenos días. Armados con rosas blancas y las fotografías de sus ausentes, 50 familiares de desaparecidos exigieron la federalización de este delito y un diálogo con la Presidencia de la República al ingresar a la última milla del Estadio Ciudad de México. En estos reclamos de justicia, en medio de los festejos por el tercer partido de la selección mexicana, el operativo de seguridad impidió el paso a decenas de activistas mezclados con algunos fotógrafos, camarógrafos y reporteros que cubrieron la protesta en Tlalpan por las inmediaciones de la estación Texcitlán del Tren Ligero. Más adelante, más información.
3: La AMPEC estima pérdidas por 25 millones de pesos debido a la ley seca. Es Cuauhtémoc Rivera, presidente del organismo.
1: La suspensión de la venta de bebidas alcohólicas en tiendas de abarrotes, conveniencias y supermercados del centro histórico y zonas aledañas de la alcaldía Cuauhtémoc, en torno al Ángel, ya que afecta directamente la actividad económica de miles de pequeños comerciantes que operan legalmente en este polígono. No hay que perder de vista que es el polígono más golpeado con las protestas magisteriales y todo lo que ha habido recientemente. Han sido la zona más golpeada porque no se le ha permitido trabajar de manera regular. 5,000 comerciantes de distintos giros, de distintos canales, moderno, conveniencia y tradicional, que venden bebidas alcohólicas y que venden cerveza, se van a ver afectados con esta medida.
3: En otros temas, Venezuela en tragedia. Ayer un sismo cimbró gran parte de Caracas, gran parte de Venezuela, declarando un estado de emergencia nacional. Fue uno, primero de 7.1, después llegó otro con más fuerza, 7.5. Hasta el momento se reportan más de 164 muertos y más de 900 heridos. Imágenes impresionantes y un abrazo desde aquí a los hermanos venezolanos ante la tragedia que están viviendo. Osmaria Hernández, nuestra corresponsal.
2: Buenos días, Luis. Fue una noche larga para los venezolanos, llena de angustia tras los efectos devastadores de dos sismos de 7.2 y 7.5 que se registraron en la tarde de este miércoles, aproximadamente a las 6 de la tarde. Hasta ahora avanzan las labores de rescate en las zonas más impactadas, especialmente en los Palos Grandes, en el este de Caracas, pero también hay edificios colapsados en otras zonas como el Paraíso y San Bernardino. Pero el gobierno interino ha informado que la zona más afectada es el estado de La Guaira, donde pues la magnitud del impacto es pues devastadora, y pues han declarado una emergencia nacional en Venezuela. Más adelante les contaremos los detalles.
3: México ofrece ayuda a Venezuela, expresa su solidaridad y ofrece apoyo tras los sismos registrados a través de las redes sociales. El secretario de Relaciones Exteriores, Roberto Velasco, afirmó que el país acompañará al pueblo venezolano ante la emergencia. Y hablando de ayudas internacionales, quien nos quiere ayudar, pero con los narcos, es Estados Unidos. Ayer Terry Cole es el jefe máximo de la DEA, señaló que la prioridad máxima es el cártel Jalisco y el cártel de Sinaloa.
22: El fentanilo representa una amenaza sin precedentes. Los cárteles mexicanos, el de Sinaloa y el cártel Jalisco Nueva Generación, son la prioridad número uno de la DEA. Esto ha destrozado familias, esto ha devastado comunidades y esto ha desafiado a las fuerzas del orden en todos los niveles. El pueblo estadounidense espera y merece que la DEA elimine esta amenaza, y eso es exactamente lo que estamos haciendo.
23: Exactly what we are doing.
3: Hoy la presidenta de la República se reúne con el rey Felipe VI luego de la pausa que duró bastantito desde López Obrador. Traemos esta pausa. Es a las 4 de la tarde cuando en el Palacio Nacional llegará el rey Felipe VI, platicará un ratito con la presidenta y de ahí el rey se va a Guadalajara porque no viene a ver a la presidenta nada más. Viene a ver a su selección, a la selección de España, que estará jugando allá en Guadalajara. Escuche usted lo que dijo la presidenta previo a esta reunión.
24: De mi parte, yo lo que le quiero explicar es lo que significa eso para México. ¿Por qué es importante para México el reconocimiento de los pueblos originarios? Ya más allá del momento de la solicitud del perdón, sino más bien poder explicar como presidenta por qué para nosotros es un asunto de dignidad, de reconocimiento de nuestro pueblo y de lo que somos. Y al mismo tiempo, pues hablaremos de otros temas también.
3: En otras noticias, en temas internacionales, Nancy Sáenz, me enlazo contigo, ya es oficial. Ha perdido la izquierda en Colombia. Alberto de la Esprilla será el próximo presidente. Y además ayer se dan a conocer audios de una supuesta negociación con las guerrilleras, con los guerrillos, con los grupos guerrilleros que pudieran involucrar al presidente Petro. Adelante, Nancy.
0: Buenos días, Luis. Cuando estamos en la recta final del gobierno de Gustavo Petro, estalla un nuevo escándalo en el que el comisionado de paz del inicio de este gobierno en 2022, Danilo Rueda, se reunió con alias Jerónimo, uno de los cabecillas del grupo criminal denominado Clan del Golfo. En los audios conocidos de esta reunión, el comisionado habría aceptado condiciones de alias Jerónimo para iniciar los diálogos de paz. Entre esos requerimientos estaban suspender los bombardeos y retirar las órdenes de extradición, entre otros. Varios de estos compromisos mencionados en los audios realmente ocurrieron y actualmente se estaba por establecer dicha mesa de negociación con este grupo criminal. Con las revelaciones conocidas en las últimas horas, no se sabe si esto realmente ocurrirá. Definitivamente un hecho que le pone un muy mal sello de cierre al gobierno de Gustavo Petro. Venimos con todos los detalles más adelante desde Colombia.
3: 6:34 a.m. Gracias, Nancy Sainz. Estos son los titulares del planeta. Me llamo Luis Cárdenas, estamos en MBS Noticias. No me tardo.
4: Titulares del mundo. New York Times, Estados Unidos.
5: El camino hacia la aprobación del proyecto de ley de vivienda está en manos del presidente.
4: Washington Post, Estados Unidos.

0: Der Spiegel, Alemania.
1: La alternativa para Alemania hace ruido. Un dictamen jurídico la considera inconstitucional.
0: Corriere della Sera, Italia.
1: Tensión en las bases de la OTAN.
0: Funcho de São Paulo, Brasil.
1: Jax Wagner dimite del liderazgo del gobierno de Lula después de que la Policía Federal lo vinculara con Master.
0: El Clarín, Argentina.
1: Destrucción y muerte en Caracas por dos terremotos consecutivos.
0: Al Jazeera, Medio Oriente.
1: Al menos 164 muertos y cerca de 1000 heridos tras potentes terremotos que sacudieron Venezuela.
0: En un momento regresamos. 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

0: atribuyen fallas a transformadores sin modernización y sobrecarga de red.
1: Excelsior.
0: Imparable, 3 encuentros y contando. El Tri mantiene su paso perfecto en el Mundial. Con un nuevo triunfo ante Chequia, cierra la fase de grupos con 9 puntos, 6 goles a favor y 0 en contra.
1: Animal político.
0: México, México. 800.000 aficionados festejan el tercer triunfo de la selección mexicana en Ciudad de México.
1: La jornada.
0: Para la historia, Tri demoledor gana 3-0 y avanza con 3 triunfos y 0 goles en contra, algo que nunca había logrado.
1: El financiero.
0: Desacelera a 3.55% inflación en la primera mitad de junio. El precio del jitomate bajó 24% en la quincena. Los analistas destacan la persistencia del subíndice de servicios.
1: El economista.
0: La inflación se dio en la primera quincena de junio a 3.55% anual. El índice general de precios tuvo su menor registro interanual en lo que va del año y acumuló 6 quincenas en descenso.
1: Reporte Índigo.
0: El silencio de los padres buscadores. Aunque representan una minoría entre quienes realizan labores de búsqueda en México, los hombres dedicados a esta actividad se enfrentan a la desaparición de sus hijos y la presión social que les exige permanecer fuertes.
1: El Sol de México.
0: Sí se pudo. Con 3 goles sellados por Chávez, Quiñones y Fidalgo, México termina la fase de grupos con 9 puntos por primera vez en su historia, con 6 goles a favor y 0 en contra. Guillermo Ochoa entra al minuto 78 y suma 4 mundiales jugados.
1: La prensa.
0: Hacen historia 3 de 3. Con goles de Chávez, Quiñones y Fidalgo, México vence a Chequia para formar su mejor fase de grupos en la historia. Al ganar los 3 puntos, Ochoa cumple su sueño.
1: La crónica.
0: Paso perfecto. México vence a Chequia y cierra la fase de grupos con 3 triunfos, 0 goles recibidos y el liderato del grupo A.

0: detenidos aumentó 77%. El informe cuestiona la atención a los detenidos.
1: Milenio.
0: Terremotos siembran muerte en Venezuela. El doble fenómeno, con magnitudes de 7.2 y 7.5 en menos de un minuto, pinta escenario catastrófico. Otro sismo de 7.2 sacude Japón.
1: Reforma.
0: Afecta CFE a 20 estados. Reportan apagones y variaciones de voltaje.

42 minutos, ya regresamos, estamos aquí en MBS Noticias. Oiga, sabía, para que nazca una estrella, se necesita caos. Y esta frase no es de un astrónomo, no es de alguien que estuvo estudiando las estrellas o el universo en sí mismo, sino que estuvo estudiando la vida, que sufrió mucho en vida, por cierto, del gran filósofo Friedrich Nietzsche. Hay que llevar todavía un caos dentro de sí para poder dar a luz una estrella danzante, dijo Nietzsche. Hay que llevar todavía un caos dentro de sí para poder dar a luz una estrella danzante. 6:43, pásenla maravillosamente bien. Viva mucho, quiera mucho, abracen mucho. Concéntrese en las cosas que importan, hay tanto que no importa. Y recuerde que todo en esta vida, al final de cuentas, pasa. Este universo se transforma constantemente. Y esto también pasará. 6:45.

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1: El programa de IMSS Bienestar, conocido como La Clínica es Nuestra, ha transformado centros de salud en diversas comunidades apartadas del país, en los estados de Nayarit y Tabasco, mediante la participación directa de las comunidades en la mejora de sus unidades médicas. El instituto detalló que por medio del programa se realizaron más de 42.000 acciones de infraestructura, equipamiento y mobiliario, fortaleciendo la atención médica en 8.483 unidades de primer nivel. Asimismo, informó que La Clínica es Nuestra incorporará 153 centros de salud en Yucatán, entidad que recientemente se integró al instituto como el estado número 24 del país. Josefina Rodríguez Zamora, secretaria de Turismo, y Miguel Ángel Navarro Quintero, gobernador de Nayarit, anunciaron la modernización del Aeropuerto Internacional Tepic-Riviera Nayarit, una obra que fortalecerá la conectividad aérea del estado y abrirá nuevas oportunidades de desarrollo, inversión y bienestar. La Sectur precisó que el aeropuerto tiene una capacidad proyectada de 4 millones de pasajeros anuales, una pista con una capacidad de 12 operaciones por hora y 8 posiciones comerciales. Al mes de abril de 2026, el aeropuerto opera con 6 rutas estratégicas, 3 nacionales conectando con la Ciudad de México, el Aeropuerto Internacional Felipe Ángeles y Tijuana, y 3 internacionales hacia Calgary, Houston y Los Ángeles. La Secretaría de Ciencia, Humanidades, Tecnología e Innovación, junto con la Secretaría de Marina y la Secretaría de Salud, firmaron un convenio de colaboración con el propósito de establecer bases generales y mecanismos de participación que permitan conjuntar esfuerzos institucionales para el desarrollo de acciones y proyectos estratégicos. El acuerdo tiene como objetivo fortalecer la coordinación y cooperación entre las dependencias mediante el aprovechamiento óptimo de sus capacidades humanas, recursos materiales y financieros, para impulsar iniciativas orientadas a desarrollar, fortalecer y articular las capacidades en investigación científica, desarrollo tecnológico e innovación. Para MBS Noticias, Paola Hinojosa Mira.

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1: Aquí estamos de regreso. MBS Noticias con Luis Cárdenas. Continuamos. Trascendió en la prensa. Reforma Templo Mayor.
2: El INE debe decidir hoy cuáles serán los nuevos partidos con registro que competirán en 2027, luego de que la Comisión de Prerrogativas avalara ayer a 4 organizaciones. 2 de los nuevos partidos están muy cercanos a Morena, como el PAS, que es el extinto Partido Encuentro Social, remozado, y que siga la democracia, integrado por exmorenistas. Y también está Somos México, surgido de las manifestaciones de la denominada Marea Rosa, y cuyos líderes son en su mayoría exdirigentes de distintos partidos y exfuncionarios del INE. Pronto tomó fuerza y ya se convirtió en una preocupación para priistas y panistas, pues les quitará parte del pastel del electorado. Aunque ayer en el INE le ordenaron cambiar su nombre, color y logotipo, asunto que estará por verse cómo queda resuelto. Además, la secretaria ejecutiva del INE, Claudia Espino, informó que la UIF entregó información sensible sobre los financiamientos de las nuevas organizaciones, lo que pondrá en riesgo su registro. A ver con qué sorpresa salen hoy en el Consejo General del INE.
1: Bajo reserva del Universal.
3: Nos cuentan que a más de 2 meses de que la presidenta Claudia Sheinbaum abrió el debate sobre la explotación de gas por medio del método conocido como fracking, el gobierno aún no tiene una propuesta definitiva. El grupo de expertos, nos dicen, ya prepara sus primeras recomendaciones, pero el consenso sigue lejos. Mientras crecen las voces ambientalistas en contra de la adopción del fracking, la mesa de análisis fue ampliada con nuevos integrantes. Oficialmente fue para enriquecer la discusión, pero nos aseguran que con este movimiento quedaron ya en minoría los integrantes que sostienen una postura crítica. El dictamen está por llegar, pero la polémica apenas comienza, nos dicen.
1: Confidencial, el financiero.
2: La gobernadora de Campeche, Laida Sansores, se deslindó de la aspiración de su sobrino Gerardo Sánchez Sansores a la gubernatura de la entidad, luego de que este se registró el lunes en el proceso interno de Morena. La mandataria dijo que lo que empezó como un chiste se convirtió en una obsesión para su sobrino y se dijo desconcertada, lastimada y hasta traicionada. Cuando el puñal te lo clavan en tu casa, eso duele mucho. Te cuesta mucho trabajo comprenderlo. Sansores dijo que espera que su sobrino recapacite y aporte a la unidad, no de Morena, sino a la familiar.
1: Trascendió de Milenio.
3: Que el secretario de Salud, David Kersenovich, y el subsecretario Eduardo Clark recibieron en sus oficinas de la calle de Lieja a los integrantes de la Comisión de Salud de la Cámara de Diputados y, entre otros asuntos, anunciaron una nueva reforma a la Ley General de Salud para corregir deficiencias de la operación del IMSS-Bienestar creado en 2023 en sustitución del fallido Insabi. Todo transcurrió sin sobresaltos, aunque el panista Héctor Jaime Ramírez cuestionó el formato en lo oscurito en la Secretaría de Salud en lugar de una reunión abierta en San Lázaro como parte de la obligada rendición de cuentas ante el Congreso.
1: Razones de la razón.
2: Las imágenes de destrucción que circularon ayer tras los 2 sismos, uno de 7.5 y otro de 7.2 grados que sacudieron a Venezuela, hicieron a muchos recordar momentos terribles por los que atravesó nuestro país en 1985. Edificios colapsados o en llamas y una respuesta que a la distancia parece limitada ante la dimensión de la tragedia. Los reportes preliminares presentados la tarde de ayer cuantificaban 32 personas fallecidas, aunque ya algunas estimaciones anticipan la posibilidad de que esta cifra pueda subir a cientos o tal vez a miles. Venezuela, nos comentan, tendrá apoyo en los siguientes días. Por lo pronto, la presidenta Claudia Sheinbaum ha informado que México ayudará. Nuestra solidaridad con el pueblo de Venezuela. La Secretaría de Relaciones Exteriores ha entrado en contacto con el gobierno del hermano país y ya se ha instruido la preparación de ayuda necesaria. Por ahora, nos han solicitado apoyo con personal especializado en rescate y de sanidad. México siempre es y será solidario, refirió. Pendientes.
1: Pepe Grillo, de Crónica.
3: Las madres buscadoras, a pesar de que nuevamente el juego de México generó concentraciones impresionantes de aficionados, esta vez sí se dieron a notar. Repartieron flores entre los oficiales de policía que vigilaban las inmediaciones del estadio y que, en un buen detalle, las recibieron sin mayor problema. Esa imagen era la que desde un principio debía imperar. Un problema que existe, pero que no se oculta como primer paso para solucionarlo, darle respuesta y evitar que se repita en el futuro. Esperemos que así sea como cierre el Mundial de las Madres Buscadoras.
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2: De luto por Venezuela.
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1: ¡Ganamos! ¡Histórico! Por primera vez México frente a Chequia. Bueno, no frente a Chequia, sino en la fase de grupos, pero frente a Chequia, con este 3-0, pasa a la siguiente fase del Mundial sin una sola derrota. Es, pues, algo a destacar. Ahora, pasamos a 16avos. A partir de la siguiente semana, ya casi muerte súbita, ¿eh? Pierdes y te vas. La celebración, la euforia, los gritos de júbilo. Esta nación que está pidiendo esperanza, buenas noticias, ayer se desbordó en el Ángel, en la Minerva, en el Fundidora, en las plazas de Morelia, en las plazas de Querétaro, en las plazas de Guanajuato, en todo el país. Aquí en la Ciudad de México, le confieso algo, tengo miedo que de pronto a todos se nos ocurra brincar al mismo tiempo, porque quién sabe qué puede llegar a pasar. Recordemos que estamos sobre un lago. Ganamos. Sí, yo no jugué. Es más, yo ni entiendo nada de fútbol, pero ganamos. Y esa es una muy buena noticia. Pero me quedo con la frase del Vasco Aguirre. La selección se dedica a jugar, ¿eh? No a resolver los problemas del país. Porque con toda esta euforia, con toda esta fiesta, y cuando esta fiesta termine, los problemas van a continuar. Las broncas van a seguir. Y eso no es bueno. Porque la catarsis puede convertirse también en una negación y bueno, de pronto podemos pensar que todo depende solamente de que ruede una pelota. No, no es cierto. Pero sí es verdad que esa pelota rodando, que esa pelota entrando a la portería, sí es verdad que ese grito de Memo Ochoa, Memo Ochoa, sí es verdad que todos estos símbolos que le han llegado hoy a la selección nacional son maravillosos. Me quedo con una frase que publica el día de hoy en su columna Juan Villoro en el Reforma. Y es una hermosura de frase. Dice Villoro que ayer viendo el partido, la esposa de Juan, Sofía, le dijo, sobre todo en el primer tiempo, que pues, como que no pasaba nada, ¿no? Le dijo a Juan, Juan, cómo duele la ilusión. Ojalá que no. ¿Cómo está? Me llamo Luis Cárdenas, ya estamos aquí de nueva cuenta. Le agradezco muchísimo a MBS, a MBS Noticias, a este gran equipo en la primera emisión de MBS Noticias y por supuesto a nuestra jefa de información, Diana Alcaraz. Muchísimas, muchísimas gracias por estar al frente de este espacio en estos días. Tuve por ahí un problemilla de salud, ya al rato le chismeo un poquito más. Pero ¿sabe qué? Todos los días se lo digo, con el corazón en la mano, neta, neta de corazón. Es un privilegio, es un honor estar con usted un ratito cada mañana. Gracias por esta increíble y formidable oportunidad. 7:03. ¡Vámonos! México hace historia con el paso perfecto en la primera fase del Mundial al vencer a Chequia. Nunca antes en la historia México había pasado a la siguiente fase, es decir, a 16avos, sin haber perdido un solo partido. Le ganó a Sudáfrica, le ganó a Corea, le ganó también a Chequia. Va, como decían en el Mortal Kombat, con Flawless Victory. Así se festejaron los goles en el Ángel. Oiga, pero fue en el Ángel, pero fue en la Minerva, pero fue en la Fundidora, pero fue en todos lados. Está viendo la imagen del Ángel, qué maravilla, qué cosa tan, tan mágica. Y con todo y la lluvia, ¿eh? Celebrando a todo lo que da. Sin embargo, hay un granito en el arroz. Un atropellamiento masivo de varios aficionados en pleno festejo en Los Cabos. Si me sigue a través de MBC TV, vea esto. Le describo un poco, es un automóvil negro que pues perdió el control y ahí en medio de los aficionados, ahí entre la multitud, entre la turba, ahí en Baja California Sur en Los Cabos terminó arrollando a varios. No hay saldo hasta el momento, parece que no hay ninguna baja, hay heridos, eso sí, y iré teniendo el reporte conforme tengamos esta información. Muy, muy lamentable lo que ocurrió ayer en Los Cabos. Las madres buscadoras lograron llegar a la última milla ahí en el Azteca. Rocío Méndez, buen día.
2: Gracias, Luis. Buenos días. Armados con rosas blancas y las fotografías de sus ausentes, 50 familiares de desaparecidos exigieron la federalización de este delito y un diálogo con la Presidencia de la República al ingresar a la última milla del Estadio Ciudad de México.
3: En Ecuatitlán, Izcalli, en el Ajusco, son lugares de desaparición y sustracción, sobre todo jóvenes. Se trata de estudiantes como Joshua, como Oli Hernando, Anamelí, Luis Oscar, Jimena, que también es una chica joven. Todos ellos son personas como cualquiera de nosotros. Todos los casos de todos los familiares, existe negligencia. En el caso de Olivia Hernando, la policía de la Ciudad de México dijo que era un autosecuestro, a pesar de las muestras de sustracción violenta. Hoy no sabemos de su paradero. Venimos también a exigir un diálogo nacional con la Presidenta de la República y vamos a exigir la federalización del delito de desaparición. Necesitamos una autoridad nacional que esté más difícil de ser cooptado por el crimen organizados de los municipios o de las entidades federativas.
2: Las primeras en llegar fueron Diana Rufino Tapia, esposa de desaparecido, y María Herrera Magdaleno, madre de 4 ausentes.
4: Busco a mi esposo Juan Carlos García Hernández, desaparecido el 5 de agosto del 2015 en Chilpancingo, Guerrero. Fue el crimen organizado porque mi esposo se negó a pagar la cuota. Nosotros teníamos un taller mecánico. Pues el Estado ha sido omiso. Dejó que la delincuencia gobernara en nuestro país. Para nosotros ya no hay festejos.
5: No podemos seguir viviendo en México bañado de sangre, porque ellos quieren quedar bien a sabiendas que están escondiendo todo lo peor debajo de la alfombrita. Yo busco a mis 4 hijos, puedo decirles, busco a todos y cada uno de los que nos hacen falta en casa, porque todas las madres estamos viviendo esta desgracia, este dolor, esta frustración, esta indolencia de parte de nuestro gobierno.
2: En estos reclamos de justicia, en medio de los festejos por el tercer partido de la selección mexicana, el operativo de seguridad impidió el paso a decenas de activistas, mezclados con algunos fotógrafos, camarógrafos y reporteros, que cubrieron la protesta en Tlalpan por las inmediaciones de la estación Textitlán del tren ligero.
3: Tenemos pactado el ingreso de 50 personas de las familias con la Secretaría de Gobierno para manifestarnos frente al Estadio Azteca.
2: Hasta aquí la información.
1: Gracias, muchísimas gracias, Rocío Méndez. Oiga, en más información, en el México roto de todos los días, han asesinado a una madre buscadora en Guanajuato. En la entrada del Hospital Regional de Pénjamo, una mujer fue asesinada a balazos la noche del martes cuando viajaba a bordo de una motocicleta. Es la víctima identificada como Patricia. Un enfrentamiento entre la Guardia Nacional y civiles deja 6 muertos en Jucutacato, Uruapan, allá en Michoacán. Y otro enfrentamiento en Acapulco dejó ayer 4 personas muertas. Ayer en este país mataron a 41 personas. Terry Cole es el jefe de la DEA y dice que la máxima prioridad es el cártel de Sinaloa y el cártel Jalisco Nueva Generación.
6: El fentanilo representa una amenaza sin precedentes. Los cárteles mexicanos, el de Sinaloa y el cártel Jalisco Nueva Generación, son la prioridad número uno de la DEA. Esto ha destrozado familias, esto ha devastado comunidades y esto ha desafiado a las fuerzas del orden en todos los niveles. El pueblo estadounidense espera y merece que la DEA elimine esta amenaza, y eso es exactamente lo que estamos haciendo.
1: El gobierno llega a un acuerdo con los transportistas de la Amotac. Ayer hubo algunos bloqueos, algunas circulaciones lentas que hicieron los transportistas. En una negociación, bueno, pues intervinieron varios funcionarios importantes del gobierno y han llegado a un acuerdo. ¿Qué pedían los transportistas? Que cesen las extorsiones, pero extorsiones que dicen vienen desde la misma autoridad, concretamente desde la Guardia Nacional, concretamente desde la Secretaría de Seguridad Ciudadana. Por eso habló Omar García Harfuch sobre el tema. Escuche usted.
7: Esta es la primera reunión en la que yo participo para establecer mesas de trabajo de manera inmediata, mesas de trabajo no de protocolo, sino de acción inmediata para ir resolviendo los temas que previamente fueron conversados aquí.
1: Rafael Ortiz es el líder de la AMOTAC, esto fue lo que dijo.
8: los invito a que volvamos nuevamente. Espero que sigan depositando la confianza en su servidor. Muchas gracias y les pido el favor que liberen la vía. No bloqueos, háganlo de manera ordenada.
1: En otros temas, la familia de Carlos Monsiváis rechaza la publicación de la entrevista de Edmundo Cáceres, que fue publicada en el diario El Universal. Una entrevista muy amplia, y bueno, pues en esta entrevista ha pedido pruebas sobre pues lo que sostiene Cáceres que le habría dicho Monsiváis en torno a que López Obrador le habría pedido, por ahí del 1969, vivir un rato en la casa de Carlos Monsiváis. Esto, pues la verdad es que no tiene pies ni cabeza, es muy complicado pues entenderlo. Si uno lee a detalle la entrevista, hay varios temas que pues francamente no coincidirían al 100% con lo que dice o decía Monsiváis. Hay uno en particular que a mí me llama la atención, es cuando le preguntan sobre los derechos humanos, en donde Monsiváis dice que los derechos humanos pues no deberían de existir para los delincuentes, algo que a mí pues me parecería francamente muy raro en un Carlos Monsiváis, además en un Carlos Monsiváis de 1999, que es cuando esta entrevista se hizo. La familia le pide al Gran Diario de México, al Universal, concretamente en una carta dirigida al director Juan Francisco Ili Lanz Duret, pues que corrija o pruebe, y que si no hay pruebas, que entonces se ofrezca una disculpa. El mismo Universal ha pues solicitado ya a Edmundo Cáceres que presente los audios o las pruebas de que Monsiváis dijo esto, es decir, que AMLO habría pedido vivir con él ahí en 1969, y que si no lo hace tomará cartas en el asunto, las cuales, bueno, pues podrían ser evitar ya que Cáceres publicara en el Gran Diario y además ofrecer una disculpa pública. Veremos en qué acaba esto. Ayer la presidenta de México dice que los apagones no son apagones, son fallas eléctricas, y lo atribuye a los problemas de distribución. Así lo dijo la presidenta.
9: Sí, más que apagones, porque apagones son mucho tiempo y significa falta de capacidad de generación. Son interrupciones en el servicio en algunos lugares producto de las fallas en distribución, más que en generación. Es decir, no son suficientes las líneas para distribuir la energía. Entonces, por eso estamos trabajando muy, muy fuerte, y particularmente con CFE, para fortalecer estas líneas de distribución. Entonces, apagones significaría que no hay la capacidad de generación suficiente para la demanda. Eso no existe. Lo que sí hay son fallas de distribución, sobre todo, que se está buscando solucionar con esta inversión en muchos lugares del país.
1: La refinería Olmeca de Pemex en Paraíso, Tabasco, suspendió actividades el miércoles por una falla eléctrica en su sistema de cogeneración a las 2 de la tarde con 24 minutos. 5 horas después del incidente, Pemex reportó el inicio del proceso de arranque de la planta. Oiga, y en temas internacionales, muy malas noticias lo que sucedió en Venezuela. Declara estado de emergencia nacional. Un sismo pega con todo. Primero de 7.1 y luego viene otro más fuerte de 7.5. Hasta el momento se reportan más de 164 muertos y más de 900 heridos. La cifra, por desgracia, puede ir en creciendo. Es parte de lo que se vivió en Venezuela.
10: ¡Horrible! Se cayó un buen edificio, mire. Al lado de la Altamira, Dios mío, que estaban aquí. En Altamira, el hotel Altamira. Que tantos semáforos se cayeron. Todo edificio, Dios mío. ¡Ay, que no he muerto! ¡Dios mío!
11: Edificio, miren cómo está eso. Se acaban de caer edificios.
1: Esto es lo que señala también la presidenta de Venezuela, Delcy Rodríguez.
12: Y en razón de esta grave coyuntura, hemos decidido activar el Estado Mayor para, en su conjunto, atender y empezar a canalizar toda esta situación generada de estos dos sismos seguidos que sufrió hoy nuestro país. Y estamos en este momento declarando el estado de emergencia tal como lo contempla nuestra Constitución. Vamos al rescate de aquellas personas que están tapiadas por los edificios o por las viviendas que colapsaron. En las próximas horas estaremos estaremos recibiendo rescatistas de países que ya se han comunicado con nuestro gobierno.
1: Quiero parte ahí de lo que dice la presidenta de Colombia, Delcy Rodríguez. Por cierto, también sucedió un sismo muy fuerte al norte de Japón, 6.9, sin riesgo de tsunami. Las 7:15.
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Todos los días, se lo digo con el corazón en la mano, es un privilegio estar con usted. Gracias por esta oportunidad. Estamos en Exa, estamos en La Mejor, estamos en Globo, estamos en todos lados, hasta en la sopa. Gracias por dejarnos estar. Usted es lo más importante. Estamos escuchando en estos momentos, perdón, a George Michael. Nacía un día como hoy en 1963. La rola que escuchamos es Everything She Wants, de George Michael. No me tardo, regreso con la politiquería.

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0: que va a ir a ver un partido a Guadalajara, pero pues previo a ello se reunirá con la presidenta, van a hablar de muchos temas, la presidenta insiste en el asunto de los pueblos originarios. Creo que el rey no tiene ningún problema con los pueblos originarios, ni tampoco con la cultura indígena. Ofrecer una disculpa, pedir perdón por la conquista, se ha debatido mucho sobre el tema, es muy complejo. España no era España, ni México era México cuando todo eso ocurrió. Y nada tiene que ver el rey con ello, ni, si me apura, pues nada tiene que ver el gobierno y la institución actual con ello. Pero, bueno, más allá del pasado, esperemos que a eso de las 4 de la tarde, cuando llegue el rey, se hable mucho del futuro, ¿no? Es la presidenta de México.
1: De mi parte, yo lo que le quiero explicar es lo que significa eso para México. ¿Por qué es importante para México el reconocimiento de los pueblos originarios? Ya más allá del momento de la solicitud del perdón, sino más bien poder explicar como presidenta por qué para nosotros es un asunto de dignidad, de reconocimiento de nuestro pueblo y de lo que somos. Y al mismo tiempo, pues hablaremos de otros temas también.
0: Hoy también va a ser un día muy interesante mientras todo mundo anda en la fiesta, en el fútbol, en el festejo y, bueno, pues con la fiebre mundialista, es probable que se den a conocer nuevos partidos políticos. Y es que la Comisión de Prerrogativas y Partidos aprobó proponer al Consejo General del INE el registro de 4 nuevos partidos políticos, Construyendo Sociedades de Paz, que competirá con el nombre de Paz, México Tiene Vida, Personas Sumando en 2025, así se llama, que utilizará el nombre de Somos México, y Que Siga la Democracia. Sin embargo, ayer como que pues, pasaron por ahí algunas cosillas, como que es probable que no necesariamente esto vaya a suceder. A lo mejor hay por ahí algunas informaciones en torno a partidos políticos o movimientos financieros de estos partidos políticos que impiden registrar a los mismos partidos. Por eso le pregunto esto y muchas otras cosas al consejero Arturo Castillo, consejero del INE. Gracias por tomarme la comunicación. ¿Cómo está? Muy buenos días.
2: Luis, muy buenos días. Muy bien. Gracias y gracias por este espacio también para comentar este tema.
0: Pues ahora sí que hay muchas cosas que están en la mesa, consejero. Pero, a ver, primero cuénteme un poco esto porque hoy aparece en varios trascendidos en la prensa. ¿Qué podría llegar a suceder hoy? ¿Habrá registro de nuevos partidos? ¿Habrá discusión? ¿En qué etapa estamos?
2: Sí, en efecto, el día de hoy, de hecho, ya está convocada la sesión de Consejo General por la tarde para discutir la posibilidad de otorgarle el registro a 4 nuevos partidos políticos. Ya los comentaste ahorita al inicio de la entrevista. Y en efecto, el día de ayer en la sesión de la Comisión de Prerrogativas y Partidos Políticos, que es el órgano interno del instituto donde primero se aprueba el proyecto, sucedió algo completamente inusual. Jamás en la historia del instituto que yo tenga memoria había sucedido algo así. Se presentó en esta sesión privada la secretaria ejecutiva a informarnos sin aviso previo que la unidad de inteligencia financiera nos había hecho llegar un

0: un comunicado con supuesta, y así lo pongo, supuesta información relevante para la decisión que estábamos tomando en ese momento. La secretaria no explicitó absolutamente ningún dato y ningún detalle sobre esa información. Le preguntamos de dónde venía finalmente el comunicado de la Unidad de Inteligencia Financiera. Nos comentó que venía de un requerimiento que la Unidad de Fiscalización del propio Instituto Nacional le había hecho la unidad, pero pues nos pareció completamente fuera de lugar y de tiempo y de oportunidad que se nos informara, perdón que lo diga de esta manera, a quemarropa en ese momento de una situación de esa naturaleza sin darnos más detalles. Naturalmente no tomamos en cuenta lo que en ese momento dijo la secretaria. Solicitamos de forma enfática que nos remitiera a nosotros, los integrantes de la comisión, y a los demás consejeros, la información que supuestamente emitió la Unidad de Inteligencia Financiera, y pues estamos en análisis de ella para ver si es cierto que tendrá o no algún impacto sobre la decisión de los nuevos partidos políticos.
1: ¿Usted ya tiene la información de la UIF, usted y los otros consejeros de la comisión, o solamente era este comunicado en donde la secretaria ejecutiva llegó ayer, como señala, a quemarropa con esta información?
0: Sí, bueno, desde ayer ya lo están distribuyendo entre las consejerías electorales, la información, la estamos analizando y pues ya veremos más al rato, en la tarde, si tiene o no tiene un efecto sobre el otorgamiento de registro de partidos.
1: ¿Esto se hará público en algún momento, esa información que tiene usted, consejero?
0: Pues seguramente se va a discutir en la sesión. El contenido de la información que manda la Unidad de Inteligencia Financiera por sí misma se considera pues o reservada o confidencial por el tipo de información que es. Pero seguramente el impacto, si es que tiene alguno, se discutirá hoy en la sesión públicamente.
1: Si es que hay algún impacto, eso se va a discutir en la sesión. Si viene de la Unidad de Inteligencia Financiera, entiendo que tiene que ver pues con el financiamiento y entiendo también el sigilo, consejero, en torno al documento, pero pues pregunto, ¿podría tener algo que ver con financiamientos ilegales, dinero sucio en las campañas, algo por el estilo, bueno, en la formación de los partidos?
0: Pues en términos generales es una cuestión relacionada con temas de financiamiento, es decir, quién está aportando a qué organización. Nosotros analizaremos el impacto de esto, a ver qué pasa, ¿no?
1: Oiga, déjeme irme a otro tema. Hay precampañas, ¿no? O sea, digo, todos mundos sabemos que ya hay precampañas, ya la 4T ya está en plena precampaña, pero más o menos también anda así MC y andan también algunos del Verde y andan también los panistas y bueno, todo el mundo está levantando las manos. Me encanta porque somos muy buenos para los eufemismos y para buscar taparle el ojo al macho, supuestamente. Entonces, bueno, hoy no hay campaña, sino que simplemente, por ejemplo, a la 4T se le ocurrió hacer todo un proceso para designar lo que ellos llaman defensores de la transformación, que curiosamente también casi siempre se convierten en candidatos y candidatas. ¿Qué hacer frente a esto? O sea, somos muy buenos para muchas cosas, para burlarlos de la muerte, por ejemplo, y la neta, también para burlarlos de la ley. ¿Qué hacemos frente a esto? Me han llamado la atención las declaraciones que usted ha puesto en la mesa, porque, pues, vamos, si se trata de que siempre habrá campañas o de adelantarlas, pues tienen mayoría, se puede cambiar la ley, pero ¿qué necesidad de estar jugando con la misma? ¿Qué ve usted en este proceso que estamos viviendo?
0: A ver, coincido contigo, o sea, en efecto hay por lo menos procesos políticos súper adelantados desde hace ya 3 meses. Desde el 31 de marzo yo lo advertí en el Consejo General, les dije, oiga, necesitamos poner el foco en esto que está sucediendo, porque lo planteo de dos formas. A ver, uno, es cierto, los procesos, las campañas electorales y el proceso electoral del 26-27 todavía no empieza. El proceso empieza en septiembre y las precampañas para la gran mayoría de las entidades federativas empezarán hasta enero del siguiente año. No está mal que los partidos desde ahorita se preparen para una elección. No está mal, siempre que lo mantengan dentro de los, digamos, de las paredes de su propio partido. Pero estos procesos políticos que están llevando a cabo la gran mayoría de los partidos políticos, pues no están hacia el interior de los partidos, lo están expresando hacia afuera. Están invitando incluso abiertamente a la ciudadanía a participar. Y bueno, el caso es, necesitamos como Instituto Nacional Electoral poner el foco en esto que está sucediendo, porque somos un árbitro que no está arbitrando un partido que empezó hace muchos meses.
1: Ahora, viene además una pre-campaña, es que es impresionante, porque ya empezó desde hace 3 meses, ya empezaron ahí a moverse, hay algunos que son muy claros, particularmente en la 4T, En septiembre empieza el proceso y entiendo también que dentro del calendario sí puede haber precampañas dentro de los mismos partidos. Entonces es algo así como otra campaña ya cuando en el caso de la 4T o del PAN o de cualquier partido tengan ya su candidato, pero pues resulta que es candidato o candidata único y luego ya viene la campaña real. ¿Hay algo que pueda hacer el INE al respecto?
0: Claro que sí, y justamente esa fue mi propuesta desde entonces, una propuesta que además fue rechazada, recordarás, el 27 de mayo en el Consejo General. Ahorita tenemos pendiente otra propuesta que trae el consejero Montaño desde mi perspectiva más ligera, pero bueno, está ahí en la mesa, que ya tendría que haber subido hoy a Consejo, no subió, entonces supongo que no se discutirá. A ver, hay varias cosas que podemos hacer. Uno, podemos fiscalizar anticipadamente, es decir, ver quién está aportando, cuánto se está aportando y cuánto se está gastando en esto. ¿Por qué? Porque si llegamos a detectar algún acto anticipado de precampaña o campaña, o sea, que se determine legalmente, ¿no? Se cuenta el gasto para el tope de gastos de campaña.
1: Ahora bien, hay aquí, estos son puntos que puede llegar a ser el INE, pero al final de cuentas se necesita de la voluntad política, por decirlo de alguna forma, también del Consejo. Pues creo que esa voluntad no está, consejero.
0: Pues lo menos hasta el 27 de mayo no la ha mostrado. Yo esperaría que ya se empiece a mostrar, aunque vamos tarde, porque del 27 de mayo acá ha pasado un mes.
1: Estaremos bien atentos de lo que ocurra y le aprecio muchísimo que me regale estos minutos aquí en MBS Noticias, de verdad.
0: Gracias a ti, Luis. Buenos días.
1: Es el consejero Arturo Castillo. ¿Cómo la ve? Bueno, pues ahí estamos ya en estas precampañas, precampañas. Y luego vienen las otras precampañas que siempre son oficiales, van a seguir con un candidato único. Total que es que han resultado bien hipócritas, bien doble cara. Déjeme contarle algo que ocurrió con Noroña. Gerardo Fernández Noroña pues tiene ahí a su cuatachazazo de toda la vida. Este señor se llama Emiliano González González. ¿Se acuerda cuando Noroña y Alito se agarraron a golpes ahí en el Senado? Y que cayó un mono ahí, que luego salió ahí como si lo hubiera atropellado a alguien en Los Cabos. Ok, too soon. Bueno, usted recordará aquello, ¿no? O sea, fue un empujón que sí estuvo muy mal, pero luego el otro salió así, no, bueno, casi que no iba a volver a poder caminar, ¿no? Bueno, ese tipo se llama Emiliano González González. Dice la periodista Leticia Robles de la Rosa, con quien Diana Alcaraz platicó el día de ayer, que es el hijo de Noroña. Y bueno, pues eso lo sostiene Leticia Robles de la Rosa, que es una periodista de primer nivel. Dice, no voy a revelar mis fuentes. Creo que tengo el audio de lo que dijo. Escuchemos.
2: No lo haré. Pues ahí. No lo haré jamás, jamás en la vida. Si eso me va a llevar a un proceso judicial, ahí estaré.
1: Bueno, pues eso es lo que dice Leticia Robles de la Rosa. Se lo dijo ayer a Diana Alcaraz. Que si es el hijo o no es el hijo de Noroña. Déjeme decirle algo, así la neta. Bueno, Noroña está, pero sacado de sí, está enojadísimo, se lanzó contra Leti Robles de la Rosa, lo hizo de esta manera, escuche.
3: Hijo, ahora resulta. Si la señora Robles mañana dice, Noroña dice que no es su hijo, no se la voy a dejar pasar, señora Robles. Leticia Chapoy Robles, la periodista de Excelsior, que periodista no tiene nada, nunca habla con verdad, es una mujer nada seria, de mala fe, es un cáncer aquí en la Cámara de Senadores. Siempre he sido muy cuidadoso, pero ya estuvo bueno. ¿De dónde saca que es mi hijo?
1: Yo creo que el cáncer se llama Gerardo Fernández Noroña y es un cáncer para la política en general. Pero no me gusta hablar de cáncer, la verdad. Ahora bien, si es el hijo o no es el hijo, le digo algo, a mí me vale cacahuate. A mí lo que sí me interesa mucho es ver que está cobrando 80,000 varos al mes un fotógrafo de Noroña. A ver, hay fotógrafos muy buenos. Spencer Tunick, por ejemplo, va a volver a hacer otra fotografía masiva de desnudos en torno a los cambios contra pues el tema gay, ¿no? O sea, que ha habido ahí pues mucha odio contra la comunidad, además en el mes de la diversidad, etcétera. Pues Spencer Tunick es un gran fotógrafo, pero él gana el dinero gracias a lo que él hace, no sacándole fotografías a un trinche duende como Gerardo Fernández Noroña. La gran diferencia. Yo no sé usted, pero a mí ver que le pagan 80,000 varos al mes al escolta fotógrafo, hijo, no hijo, cuate,

0: Patricia María Castro Trenti, por ejemplo, que está en la nómina, es la hermana de Fernando Castro Trenti de Morena. O sea, el chiste es que tú llegas al Senado o a la Cámara de Diputados o a cualquier chamba y te va súper bien. Metes a ti y a todos tus compañeros. No, está de lujo, ¿no? Que no solamente es de Noroña. Que sea o no sea su hijo, me da igual. La neta, es bronca de Noroña. Esa es su vida. Lo que sí es que estés metiendo a los parientes en el Senado, está del nabo. 7:36. La presidenta de la República ha hablado sobre meter a farmacias privadas en el sistema de abasto de salud. Escuche usted.
1: El objetivo es que a partir de agosto, septiembre, ya no solo sea en los centros de salud donde hay un módulo especial para salud casa por casa, que le llamamos farmacias para el bienestar, sino que tengan otras opciones. ¿Qué opciones? La opción de ir al centro de salud, la opción de ir a una tienda de alimentación para el bienestar, en las zonas más apartadas, rurales, donde lo más cercano es una tienda del bienestar, ahí van a poder adquirir su medicamento de manera gratuita, por si en algún centro de salud hay una fila para poder recibir su medicamento, pues entonces van a estar estas máquinas expendedoras con los medicamentos básicos. Y si no, ya si de plano no encuentran en un lugar, pero tienen que haber pasado necesariamente por esos lugares, podrán incluso ir a una farmacia, de una red de farmacias que estamos viendo, para poder adquirir su medicamento y que no tengan que gastar para poder adquirirlo.
0: Tengo en la línea al doctor Javier Tello, uno de los especialistas pues en salud pública en este país, a quien respetamos mucho y admiramos mucho también. Javier, gracias por regalarme estos minutos. ¿Cómo estás?
2: Muy bien, Luis, muy buenos días, qué gusto.
0: Integrar al sistema privado a la distribución de medicamentos podría sonar muy bien en teoría, pero hay muchas cosas que suenan muy bien en teoría y en la práctica no necesariamente. ¿Cómo ves esta propuesta del gobierno?
2: Mira, primero vayamos a la realidad, ¿no? Un poco, perdóname que te conteste de atrás para adelante. ¿Cómo deberían entregarse todos los medicamentos todas las veces, en todas las ocasiones, en la farmacia de la esquina? Así ocurre en todos los países que no se llaman México. Si tú estás en cualquier lugar de Europa, en Brasil, en Argentina, en Canadá, un médico del sector público, de los sistemas de salud, te da una receta que puede ser una receta física con un código de barras, una receta electrónica que le llega a la farmacia, o en algunos países como en Europa, en tu tarjeta de salud, llegas y aparece en tu expediente los medicamentos. Vas a cualquier farmacia, la que sea de la esquina, una farmacia privada, y te surten el medicamento que no es del sector salud. No trae sellitos, no trae figuras, no trae recados. Es o un medicamento genérico o un medicamento con la marca que todos tomen. Y ese medicamento se le cobra a los gobiernos con base en un tarifario que ya está preacordado. En México no se hace así porque el gobierno tiene una muy mala concepción del artículo 4 constitucional que dice que debe de garantizarte el derecho a la salud, y el gobierno ha pensado que significa que la salud es propiedad del gobierno. Entonces, en ese ciclo viciado, Luis, lo que está ocurriendo es que hoy el gobierno hace una licitación, se pelea con los proveedores, compra medicamentos al precio que quiere. Los proveedores los tienen que dejar en algunos sitios. Nos cuesta dinero a los contribuyentes, no sabemos cuánto, toda esa infraestructura y toda esa logística. Lo dejan en centros de distribución, luego los tienen otra cadena para llevarlos a las farmacias. De aquí tienen que pagarle al personal de las farmacias, y esas farmacias solamente operan de lunes a viernes y los pacientes de todos modos nunca encuentran nada. Conclusión, no hay medicamentos. Lo que está haciendo ahora la presidenta es venir, si tú analizas su discurso, es a venir a parchar o a querer parchar un pequeño espacio. La gente de salud casa por casa, que por definición son gente de la tercera edad o que no se pueden mover, no sé qué. Dice que por si hay colas y por si las maquinitas no funcionan, y una vez que pasaron por eso, va a haber entonces unas red de farmacia que ya están negociando. Tú sabes que cada vez, sí, claro, que un político habla en gerundio es que no está haciendo nada. Bueno, entonces están haciéndolo todo al revés, porque deberíamos comenzar con un cambio radical. que se quite el sistema de dispensación de medicamentos que no sirve para nada, la famosa compra consolidada, que solamente nos da dolores de cabeza cada 10 o 18.

0: y que ha producido el mayor desabasto que hemos tenido en la historia, y que sencillamente se haga la dispensación en las farmacias de la esquina. ¿Cómo sería posible esto? Pues uno, tus medicamentos están en el compendio de insumos para la salud como ya están, qué bueno. Dos, ¿vas a aceptar el precio que te queremos pagar como ya se hace hoy en día? Qué bueno. Y en ese caso no hay que gastar en tanta cosa, y no haces que mi tía, que tiene la pierna hinchada y que tiene una enfermedad venosa, tenga que tomar 3 combis para ir a la clínica que les corresponde, a ver si ahí en esa farmacia le dan su medicamento. Y si no, entonces que vaya a la maquinita. Y si la maquinita no sirve, que vaya quién sabe dónde, donde le van a dar un, entre comillas, vale, para que vaya a una red de farmacia. ¿Qué complicación?
1: Sí, o sea, lo complicas más y más.
0: Cuando debería salir a la esquina y en la esquina regresar con sus medicamentos en la mano, ¿eh?
1: Además, a ver, aquí hay varios temas. El asunto de que está en negociación, quién sabe qué red de farmacias privadas sea. Y también hay de red de farmacias privadas a red de farmacias privadas, ¿no? O sea, habrá una que tenga muchísimos, no sé, pienso en farmacias similares. Habrá otras que a lo mejor tienen menos, que son muchísimo menos conocidas y que sí, pues tienes que moverte por distintos puntos. Pero esto que me acabas de decir a mí me voló la cabeza, ¿no? Oye, ¿cómo funcionan las cosas en Dinamarca, en otros países del mundo? O sea, tú puedes ir a cualquier farmacia, a la del ahorro, a la Simi, a la Guadalajara, a la que quieras, tú puedes ir con tu receta de el IMSS, digamos, de cada país, y te surten la medicina así nomás. ¿Cómo le pagan o cómo se llega a esa maravilla?
0: Es facilísimo. Primero que nada, porque en tu tarjeta de salud, o si no, en una receta electrónica, viene marcado, pasan tu tarjeta de salud, van entrando en un sistema y ven que tú tienes, y eso es lo más interesante, Luis, un tratamiento antihipertensivo durante un año. ¿Por qué? Para que no regreses con hipertensión arterial al médico cada rato, porque de todos modos sigues teniendo hipertensión. Entonces tú vas a ir a la farmacia y te van a dar el tratamiento cada mes en la farmacia de la esquina, y ahí llevan la cuenta de cuántas dosis te han dado, hasta que dicen, ya se le va a acabar, vuelva a ver a su médico. Fíjate, hasta con él. Eso. Aquí en el Seguro Social y en todas las instituciones hacen que vayas cada mes a la consulta exclusivamente para darte la receta, y la receta dura 72 horas. Sí. Si no se ha surtido en 72 horas, tienes que ir a sacar otra receta. Es decir, lo hacemos al revés. Ahora, ¿cómo funciona comercialmente? Primero que nada, hay acuerdos especializados entre los colegios de farmacias, en donde, o en las redes de proveedores, en donde se ha hecho una negociación con el sistema de salud. Y entonces lo que hacen es que cuando pasan el código de barras, como si tú lo fueras a comprar, como viene respaldado porque es una receta, se marca un precio, que es un precio bajísimo, y que tiene que pagar un copago el paciente o no, dependiendo de cada país. Sí, hay países donde pagas 5 euros, hay países donde no pagas nada, lo que sea. Pero este precio prenegociado es el que la farmacia le cobra a los gobiernos. En la práctica, Luis, eso ya lo tenemos en México, porque en las licitaciones negocian un precio, ¿correcto? O sea, aquí no habría que hacer nada, porque luego la presidenta dijo, no, habría que ver, además, que no fuera a haber ahí malos manejos y mañas. No tiene que haber ni malos manejos, ni mañas, ni nada. Sencillamente tú me dices que vendiste el producto A, y ese producto yo te voy a pagar lo que está en el catálogo. No quieres cobrar ese precio, entonces no se vende tu producto, ya se venderá el de un competidor que sí acepte el precio.
1: Y te ahorras distribución, o sea, te ahorras todo.
0: Porque Luis, al final hoy de cuentas, no sabemos cuánto cuesta la distribución. No existe ese dato. Yo quisiera que le preguntaran a Lalo Clark, o que le preguntaran, oiga, todo el aparato, ¿cuánto nos cuesta a los contribuyentes el tener esa red de la compra consolidada, que no sabemos cuánto cuesta, y que además lleva a que los pacientes la mayor parte de las veces no puedan surtir el 100% de sus medicamentos a tiempo?
1: Dime, ¿qué países hacen esto? Me mencionabas prácticamente todos, hay muchos que ya tienen un sistema así, pero más allá de nuestra ilusión de ser como Dinamarca, bueno, la que puso ahí López Obrador, ¿con cuál nos vamos?
0: Yo creo que, mira, te lo voy a poner así, porque si nos vamos a poner ahorita muy fancy.
1: Ay, perdón, ahí te interrumpí, Javier, ¿me escuchas? Ay, se me cortó la comunicación con Javier Tello. Bien interesante lo que nos está diciendo. Yo no creo que seamos Dinamarca ahorita, ¿no? Pero pues, ¿con quién sí? O sea, ¿con quién sí podríamos llegar y ser? A ver si podemos... ¡Ay! Oh, se cortó la llamada con Javier Tello. Algo pasó con el celular. Por cierto, creo que hoy también va a hablar la presidenta de los celulares, ¿no? Van a tener ahí la información de si tenemos o no que registrar la línea, cuánto tiempo, si va a haber prórroga o no, si nos van a cortar todo de aquí a 5 días. Registre su celular, no vaya a ser que se quede sin llamada. Creo que ya lo tengo de nueva cuenta. Ah, Javier Tello. Ahí está ya, perdóname, Javier. Para no vernos tan fancy como Dinamarca, decías.
0: Sí, no nos vamos a poner muy fancy con decir en Europa o que vamos a ir a Japón. Vámonos a los vecinos, ¿sí?
1: Sí.
0: Esto se hace en Brasil.
1: Okay.
0: Y en Brasil lo resolvieron como no todos querían entrar en un inicio, con una categoría donde ponían un sellito en la puerta de las farmacias y decía, aquí surtimos medicamentos del gobierno.
1: Claro.
0: En Colombia prácticamente lo puedes hacer en cualquier farmacia, en Argentina, en Chile, en Panamá. Es como se hace en Canadá, por supuesto que se hace. Estados Unidos no, porque ahí el sistema es completamente privado y lo que pasa es que tú vas con un seguro que te pagan un descuento. Pero es otra cosa. Estados Unidos no juega en esta conversación, ¿sí? Pero prácticamente ese es el estándar en la Unión Europea, donde, por cierto, además, con la tarjeta de salud europea, tú puedes enfermarte en cualquier país de Europa y te van a atender con el servicio y la calidad de cada país con cargo a tu país de origen. Imagínate nomás ya en dónde estamos, ¿no? Entonces, es realmente solamente querer hacerlo. Pero para no haberlo, va a haber 8,000. Que le va a beneficiar a los pacientes, antes que nada, quienes son lo más importante, siempre. Tú solamente pregúntale a tu auditorio qué paciente quiere tomar 3 combis para ir a la clínica para que no le den nada, o prefiere caminar, como lo están haciendo hoy, a la farmacia de la esquina a surtir su medicamento. Luis, hoy los pacientes están yendo a consulta a la farmacia de la esquina.
1: Gracias.
0: Porque no quieren ir a sus unidades de salud.
1: Javier, muchas gracias, nos das luz en estos temas, de verdad que nos abres los ojos en muchas cosas, y te aprecio muchísimo, ojalá que podamos seguir platicando.
0: Me da mucho gusto, un abrazo.
1: Un abrazo, es Javier Tello, experto en temas de salud. Vaya tema, lo hizo Brasil, y Brasil es gobierno de izquierda y todas esas cosas, ¿no? ¿Por qué no? Son más grandes, o sea, poblacionalmente, territorialmente, lo hizo Brasil. Imagínese usted ir a la farmacia allí en la esquina. Oiga, el IMSS me recetó esto. Ah, sí, como no, tenga, aquí está. Ya, tan, se acabó. Ah, no, pero la distribución, y hagamos una farmacia totota, y tengamos el mentado este, ¿cómo se llama? Su máquina de refrescos, ¿no? Su surtidora. En fin. 7:49.
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1: Ya salió la música. Ya voy a poner a cantar. 7:49, regreso con David Faitelson. Estamos escuchando a Hannah Nicole, integrante del dúo Hahash. Hoy cumple 41 años, no me tardo.

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0: Continuamos. Con 53 minutos, ya regresamos, estamos aquí en MBS Noticias. Gracias por todos los comentarios que nos hace llegar a través de nuestro WhatsApp 5640-05-1025. Voy de nuevo, 5640-05-1025. Me preguntan aquí que qué me pasó. Tenga cuidado, bueno, la verdad es que no sé qué fue, bien. Como que andamos viendo todavía, pero a ver, ahí le va. Me comí el viernes unos taquitos de carnitas. Lo más curioso es que a las otras personas no les hizo daño. Pero ya veo uno con tanto mentado coraje, con las tortas de aguacate que me como después de estar haciendo corajes, yo creo que me dio en la torre. Entonces, bueno, pues fue un pero fin de semana del nabo. Y el lunes, ya viniendo casi que para acá, un poquito antes, el dolor me despertó un poquito antes de lo que nos despertamos. Y ahí me tiene usted ahí en el hospital. Le digo, ay, que me duele mucho. Y dije, a ver si no se me reventó algo. Yo me quedé muy traumado cuando se me reventó el apéndice. Pero pues no, es un problema ahí. Algo que comí, tenga cuidado con lo que está comiendo. Más por los calores y estas cosas. Ay, cuídese harto. Yo pues voy a tener que estar ahí ahorita en un régimen un poco delicado en ese sentido, pero le aprecio muchísimo los mensajitos que nos mandó, las buenas vibras, las malas vibras también. Ya quita mi muñeco vudú, no seas así. Ya la gente ahí del chairismo, no sean así, con eso no se vale. Con la magia negra, no. Ya, no sean gachos. En fin, nos fue bien. Ahí vamos y seguiremos, pero la verdad le aprecio muchísimo por estos mensajitos y por esta muestra de cariño y pues va de regreso con harto amor. 7:55, la presidenta de la República está muy contenta, ganó la selección 3-0 a la República Chequia. Así lo dijo.
1: Carlos ganó la quiniela, ándale, y la pelota, la bola, el balón. ¿Qué tal el partido? Padrísimo, ¿no? Muy emocionante. Muchas felicidades a la selección. Muchas felicidades a la selección. Carlos. El único que le atinó mi corazón.
0: Bueno, pues ahí están celebrando quién le atinó y la quiniela. No sé usted, ya es onda mía, no empiecen. Yo como que siento, y lo respeto, pues yo tampoco, ¿no? Yo como que siento que la presidenta no es muy fan del fútbol. Como que no. O sea, yo también lo entiendo, porque yo tampoco de repente no agarro la onda, no agarro la vibra. Pero sí, tú, ahí la presidenta viendo el partido, en su casa, con su esposo. Hay un gran texto hoy que publica Riva Palacio sobre... Es duro, Riva Palacio es un crítico, pero sobre... La comparativa del fútbol, de Merlín, de la presidenta, etcétera. Es un muy buen texto, échele ahí un ojo. Oiga, hablando de textos, hay un muy buen texto también que le quiero compartir. Está publicado hoy en el diario Reforma y es el texto del gran Juan Villoro. Es una crónica maravillosa de lo que sufrimos como país cada que vemos jugar en un mundial a la selección de fútbol. Algo así como si fuera mágico. Y David Faitelson también tiene una crónica increíble, muy, muy emocional, en donde dice Faitelson que se sube al barco. Está hoy también ahí en Reforma. 7:57, déjeme hago una pausa y regreso con mucho más. Estamos aquí en MBS Noticias. Seguimos.
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0: 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Continuamos. Primeras planas. El Universal.
1: Con Trump van 52 muertos bajo custodia de la ICE. En el primer año de la administración del presidente Donald Trump, el número de muertos bajo custodia del Servicio de Inmigración se ubica en 52, lo que representa un aumento de 140%, revela un reporte de Human Rights Watch y Physicians for Human Rights. La cifra de detenidos aumentó 77%. El informe cuestiona la atención a los detenidos.
0: Milenio.
1: Terremotos siembran muerte en Venezuela. El doble fenómeno, con magnitudes de 7.2 y 7.5 en menos de un minuto, pinta escenario catastrófico. Otro sismo de 7.2 sacude Japón.
0: Reforma.
1: Afecta a CFE a 20 estados. Reportan apagones y variaciones de voltaje. Atribuyen fallas a transformadores sin modernización y sobrecarga de red.
0: Excelsior.
1: Imparable, tres encuentros y contando. El Tri mantiene su paso perfecto en el Mundial. Con un nuevo triunfo ante Chequia, cierra la fase de grupos con 9 puntos, 6 goles a favor y 0 en contra.
0: Animal político.
1: México, México. 800,000 aficionados festejan el tercer triunfo de la selección mexicana en Ciudad de México.
0: La jornada.
1: Para la historia, Tri demoledor gana 3-0 y avanza con 3 triunfos y 0 goles en contra, algo que nunca había logrado.
0: El financiero.
1: Desacelera a 3.55% inflación en la primera mitad de junio. El precio del jitomate bajó 24% en la quincena. Los analistas destacan la persistencia del subíndice de servicios.
0: El economista.
1: La inflación se dio en la primera quincena de junio a 3.55% anual. El índice general de precios tuvo su menor registro interanual en lo que va del año y acumuló 6 quincenas en descenso.

0: 8 de la mañana con 3 minutos, ya regresamos. Gracias por todos los comentarios que nos llegan a través del 5640-05-1025 y a través de nuestra red en arroba Luis Cárdenas MX, pero también en arroba MBS Noticias, que es su casa. 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Aquí trabajamos para usted. 8:04. Y hablando de celulares, Citlali Sainz, ¿me van a cortar el celular o no para el próximo semana, el 30, ¿no? Es el martes 30 cuando vence el plazo o ya no va a vencer. ¿Qué pasó, Citlali? Da mucho gusto escucharte, buen día.
1: Luis, buenos días a ti, buenos días también a nuestros amigos del auditorio. Pues te comento que a 5 días de que venciera el plazo para registrar las líneas telefónicas móviles en nuestro país, la Comisión Reguladora de Telecomunicaciones anunció una prórroga para los usuarios de prepago, esto luego de que 63 millones de líneas son las que han sido vinculadas a la identidad de sus titulares, y es que esta cifra representaría apenas el 44% de las 144.5 millones de líneas celulares activas que existen en nuestro país, por lo que serían más de 80 millones que permanecen sin registro. Y bueno, este nuevo plazo para el registro va de agosto a diciembre, dependiendo de la terminación del número telefónico. Y bueno, solamente para tener una idea, depende del último dígito de tu teléfono, Luis, será cuando pues tengamos este periodo de plazo o de gracia para poder cumplir con el registro. Por ejemplo, para el 0 es el 15 de agosto, el 1 el 31 de agosto, el 3 el 15 de septiembre y así sucesivamente hasta llegar al 31 de diciembre con el número 9, que sería el último dígito de tu celular. Así que bueno, ahí dependerá, por ejemplo, el mío termina en 8 y en todo caso sería el 30 de noviembre el plazo para el nuevo plazo para que yo pueda registrar este teléfono. Y bueno, una vez vencido el plazo que corresponde a cada dígito, las compañías telefónicas suspenderán el servicio de aquellas líneas que no hayan sido vinculadas a su propietario o a su titular. Y bueno, también es importante decir que la autoridad había puesto como plazo el 30 de junio, ahora ya pues lo ha movido. Esta nueva calendarización evita que millones de usuarios puedan quedarse sin servicio telefónico a partir del 1 de julio, como contemplaba el esquema original, y pues están otorgando estos 5 meses adicionales para concluir el proceso de vinculación. Luis, mi reporte al auditorio.
0: ¡Qué suertuda eres, Itlali Sainz! Tú tienes 8, entonces tienes todavía un muy buen rato. ¿Dónde podemos...?
1: Me va a tocar hasta el 15 de diciembre, ya lo chequeé. ¿Cuál es tu terminación, Luis?
0: Oye, a ver si no se te... O sea, en pleno Guadalupe Reyes.
1: No, lo voy a hacer antes. Pero a ver, ¿cuál es tu terminación?
0: 3.
1: El 3, por ejemplo, tu plazo es el 30 de septiembre. Ese es tu nuevo plazo para poder vincular tu teléfono.
0: Oye, ¿dónde podemos ver la tablita?
1: Pues tenemos en la página de la CRT. Okay. Tienen ahí el calendario específico, pero si quieres lo mandamos para que en redes sociales también la gente pueda tener el calendario.
0: Ahorita lo subimos también a nuestras redes sociales en arroba MBS Noticias y aquí en arroba Luis Cárdenas MX. Te mando un abrazo, Citlali, siempre. Gracias.
1: Otro para ti, Luis. Buenos días.
0: 8:07. Oiga, nuestro embajador en Londres, en el Reino Unido, tiene varo, pero varo, es multimillonario, como pocos, ¿eh? Nada más cheque usted las propiedades de Gert Manero, las oficiales, o sea, las que ha reportado. Y voy a respirar, porque son muchas. 4 casas en Real de las Lomas, 2 casas en Virreyes, 1 departamento en Miami, 1 departamento en Madrid, 2 edificios en Ibiza, 1 edificio en Madrid, 1 casa en Santa Mónica, en los Estados Unidos, 1 casa en Las Brisas, en Acapulco, 1 edificio en Reforma, frente a la Torre de Pemex, 2 casas en Avenida Chapultepec, 2 casas en la calle Puebla-Roma, 1 edificio de la UDLAP en Puebla, 1 bodega en Xochimilco, 1 edificio en la Zona Rosa, en la calle Londres, 1 edificio en Palma, en el Centro Histórico, 1 casa en Oaxaca, terrenos junto a Monte Albán, en Oaxaca, 1 casa en Bosque de Sauces, y una casa en Chimalistac. Bueno, este salió mejor que el nopal. Es Gert Manero, el que metió a la cárcel a su familia política. En venganza, decía él, por la muerte de su hermano, pero una de las muestras de odio más mezquinas que ha tenido este país. Escuche esto.
2: Miren, cuando haya un sistema transparente, la imparcialidad se tiene que dar por fuerza y la parcialidad se va a notar inmediatamente en la secrecía, en la falta de información.
3: Un amparo violando las leyes y se la llevaron directo a Santa Marta, Catitla. Eso es el fiscal, para eso tenemos las leyes en el país, para tener un fiscal que viola la ley. 10 meses despojó mi abuela no tiene nada. Los mandó a extorsionar con el Freo del Mazo y su concuño Fernando Díaz. Y llevamos 10 meses pidiendo justicia.
4: ¡Senadores, justicia!
5: Santa Marta, 528 días, es una tortura. Es un martirio terrible estar pensando que algo le puede pasar a tus hijos. Todo el tiempo lo estuve pensando y no me equivoqué. Ahora resulta que hay una carpeta abierta en contra de uno de mis hijos, de un delito que no sabemos a qué se deba. Pero la carpeta está abierta y además lleva 6 meses escondida. Yo me pregunto, ¿qué se está planeando? ¿Qué quieres? ¿Qué pasa, Alejandro? Deja México en paz. Ya basta.
6: Te pido una amplísima disculpa y lo voy a reiterar ahora en unos minutos. Estoy aquí, te felicito de inmediato porque así yo no puedo, ¿eh? Está muy claro, te pido nuevamente una disculpa y voy a meter orden acá. Estamos muy agradecidos de ayer trabajando sobre lo que la orientación se nos indicaste y la colaboración que se necesita del amparo. Y ya no metas ese cabrón, por favor, enfrente, porque las cosas nos echan a perder.
7: Puedo decir o repetir es que le tengo confianza al fiscal general, Alejandro Gertz Manero. Lo considero una gente íntegra, incapaz de fabricar delitos.
8: Gertz Manero, quien encabezó la FGR desde 2019, declaró la posesión de 9 casas, 6 de ellas heredadas y con superficies que van de los 200 a los 1,415 metros cuadrados. También reportó una colección de 7 vehículos de lujo y de colección, entre ellos 2 Rolls Royce, además de una herencia valuada en más de 18 millones de pesos en relojes, monedas y joyas, así como obras de arte, muebles y tapetes por varios millones de pesos. La declaración patrimonial también revela inversiones en Algerman Inmobiliaria, empresa de la que es presidente y accionista mayoritario desde 2015, y en desarrolladora del centro.
9: Pienso que se cumplió un periodo y inicia otro. Lo acordamos conjuntamente. Entonces, mis respetos y mi reconocimiento al fiscal Alejandro Gertz Manero y pues inicia una nueva etapa.
10: ¿No hubo, no notó usted resistencia por parte del fiscal a terminar este ciclo?
9: No, pues él acepta irse a una embajada y inicia una nueva etapa que tiene que concluir pues con el procedimiento del Senado y nuestro reconocimiento al trabajo del fiscal.
10: ¿Y no fue por una cuestión de una causa grave, como estaría establecido que se justificaría la remoción de un fiscal general?
9: Yo creo que lo importante es el reconocimiento a su trabajo y el que él acepta irse a una embajada y ahora pues está Ernestina Godoy de interina y el proceso que se va a llevar a cabo en el Senado.
0: Una de las plumas más influyentes en este país es la de Mario Maldonado, a quien tengo en la línea telefónica. Querido Mario, te mando un gran abrazo, como siempre, con mucha admiración. ¿Cómo estás, hermano? Buen día.
11: Mi querido Luis, un gusto igualmente saludarte a ti y a todo el auditorio de MBS Radio.
0: Vaya que alguien ha seguido el tema de Gertz Manero desde hace mucho tiempo y eres tú. Y vaya que por seguir el tema has tenido también ciertas consecuencias. Pero bueno, pues hoy vemos estas revelaciones que se están dando en torno a la fortuna de Alejandro Gertz Manero, el embajador que pues ahora sí que parece hasta el rey, oye, una cantidad brutal de propiedades, de automóviles, y esos los que vemos de manera oficial, parece que de forma extraoficial hay muchos más. ¿Qué ves en todo esto, Mario? Escribías ayer sobre el tema.
11: un virrey auténticamente, mi querido Luis, es Alejandro Gertz Manero, que, a ver, que no se nos olvide que salió de la Fiscalía General de la República a regañadientes, él se aferró al cargo, lo fue a buscar a Dan Augusto López, casi que se atrincheró en su oficina hasta que le pusieron sobre la mesa, o te vas o te destituimos por causa grave en el Senado de la República, y se tuvo que ir. O sea, esa es la historia de Gertz Manero, de por qué se le otorgó como premio, entre comillas, y no sé por qué, una embajada en el Reino Unido, pues para que se vaya a vivir allá la vida londinense, de todo lujo, como la que casi siempre ha vivido Gertz Manero, que es un personaje muy pues oscuro, pero también pues que tiene muchos detractores, dejó muchos detractores en su paso por la Fiscalía General de la República, entre otras cosas porque pues en la actuación, en su actuación como fiscal general dejó mucho que desear, no solo por las investigaciones, como todos los audios que revelaste o que pusiste ahora de la familia política, que por esos audios que más bien yo revelé en su momento fue que me metió una carpeta de investigación de una causa penal por haber publicado como periodista los audios, ¿no? Por haberlos puesto en mis redes sociales y casi que me tenía como indiciado de un asunto penal de supuesta delincuencia organizada, porque él decía que yo me había puesto de acuerdo con las otras personas que lo intervinieron telefónicamente, etcétera. En fin, no pasó a mayores, pero sí, ahora sí que me echaron el caballo, como se dice coloquialmente, ¿no? de la Fiscalía General de la República.
0: Mario N, ya te decían, Mario.
11: Me decían Mario N, así, imagínate nada más lo que eso representa para el periodismo, porque finalmente lo único que hice yo fue revelar unos audios donde él efectivamente estaba cometiendo un delito, presionando a la Suprema Corte de Justicia a través de sus abogados, pues con estos asuntos familiares para que se obtuvieran los fallos favorables hacia él y no hacia la familia política que metió a la cárcel. En fin, toda esa historia que ya está bien documentada y que mucha la escuchamos en la pieza que pusiste previo a esta conversación, Luis, pues ese es Gertz Manero de cuerpo completo, pero el otro lado es Gertz Manero, el hombre multimillonario. Todo esto que declaró, bien lo decías, es lo que él tuvo a bien decir, pues esto es lo que tengo, es mi patrimonio, pero seguramente hay muchas más inmuebles, cuentas, automóviles, que algunos medios, yo mismo, y pongo ayer en mi columna El Universal, un departamento también en París, que no está en la declaración que presenta Gertz Manero, pero que yo le documenté en octubre del 2021, en una de las zonas más exclusivas, ni más ni menos que en la avenida Foch de París, que está ahí muy cerca de los Campos Elíseos, y más que eso, lo interesante es cómo construyó ese patrimonio Gertz Manero, y mucho lo hizo a través de su universidad, de la Universidad de las Américas, que es una asociación civil, una institución privada que estuvo durante mucho tiempo bajo su control, y a través de esta institución triangulaba los activos fuera de México, en paraísos fiscales, o en la adquisición de estos inmuebles en Europa, en Estados Unidos, y nunca se transparentó. Entonces, imagínate, eso lo hizo previo a ser fiscal, pero siendo fiscal, pues pudo haber hecho mucho más cosas porque él tenía el control de las investigaciones y del seguimiento, ¿no? De todos los asuntos, de triangulaciones, claro. Y demás. El asunto, a ver, te acordarás también que me parece que fue en el mismo 2021 que el periódico El Universal, ahí donde escribimos en columna, mi querido Luis, le documentó que se había gastado 109 millones de pesos en autos de lujo, incluido ese Rolls Royce famoso que ahora sale en sus declaraciones patrimoniales, pero una cantidad de coches, que estamos hablando de decenas de coches que tenía guardados en un garage, en un terreno, pues, en un terreno grandotote, o sea, como ¿para qué invertiría más de 100 millones de pesos en tantos automóviles que no utilizaba? Son de esas cosas que rodean o que rodearon y siguen rodeando a Gertz Manero, que no das crédito de por qué tantos inmuebles, de edificios, departamentos, terrenos, cuántos automóviles, porque estamos hablando en ese entonces de más de 50 automóviles, imagínate, que tenía guardados, incluidos los Mercedes, el Rolls Royce y demás, en un terreno, o sea, de no creerse toda la fortuna que amasó, que es como periodísticamente, más allá de que si alguien tiene dinero que compre lo que quiera, pero periodísticamente, ¿cómo logró amasar toda esa fortuna, sí, claro, Gertz Manero?
0: Sí, o sea,
12: porque
0: sí,
12: fue
0: sí.
12: funcionario público mucho tiempo, ¿eh? Fue el secretario de Seguridad Pública de la Ciudad de México, que no se nos olvide.
0: Y la UTLAP es una gran universidad, es cierto, y genera dinero y es cara la colegiatura y lo que quieras, pero, o sea, para generar estas cantidades sí se ve complicado. Recuerdo inclusive hasta este tema del helicóptero, ¿no? Un helicóptero que tenía ya a su disposición para poderse trasladar de un lado a otro, también con la misma Fiscalía General de la República. Y bueno, pues el tema que habrá que investigar en torno a lo que pudo haber hecho como fiscal, pues con esos expedientes, a quién benefició, a quién perjudicó, y sobre todo, dado que pues al señor le gusta la abundancia, pues qué obtenía a cambio.
12: Sí, sin duda creo que ese es, digamos, lo que se revela con ese patrimonio que amasó durante varios años Gertz Manero. Creo que corresponde a las autoridades actuales revisar puntualmente cómo fue su actuar, digamos, cómo fue adquiriendo esas propiedades o amasando más, más fortuna durante su paso por la Fiscalía General de la República, porque además fue el primer fiscal autónomo donde no tenía que rendirle cuentas al gobierno, aunque era muy amigo ahí de López Obrador y demás, no rendía cuentas, ¿no? La Fiscalía se manejaba con su presupuesto, con sus propios recursos, y no tenía que transparentar, bueno, sí tendría, pero no necesariamente era parte del gobierno. Entonces, me parece que sí tiene que haber una escrutinio, una investigación precisa sobre la gestión de, a ver, diría la gestión en términos generales de cómo llevó los expedientes y las pifias y fallas que cometió o que mal utilizó el aparato de justicia, de procuración de justicia a su favor, pero también el tema del presunto enriquecimiento ilícito en el que pudo haber incurrido como fiscal, ¿eh? Ahora, en Londres seguramente se va a dar la vida de multimillonario, había quienes apostaban a que no se quería ir porque además él es una persona muy friolenta, tú te lo recordarás, sí. Siempre en las mañaneras con abrigos, con bufandas, con guantes.
0: No sé si
12: y allá pues hace mucho frío, entonces había quienes apostaban dentro de su propio equipo que finalmente no iba a tomar la embajada, pero sí la tomó, se fue, lo que me comentan parte de su equipo es que se llevó a su chef, a su sommelier, a toda, digamos, esta gente que utilizaba aquí en México, pues para vivir bien, como ya vimos, con su fortuna, chef, con riqueza, como vivir como mismísimo virrey allá en el Reino Unido, mi querido Luis.
0: Al grado que hasta el rey lo va a terminar por envidiar de los lujos que tiene la Embajada de México allá en Gran Bretaña. Oye, hablando de embajadas y de castillos, hoy Mario escribe sobre el castillo de Chapultepec y la renta, ¿no? Preguntaban allá en la mañanera si está disponible para bodas, 15 años, primeras comuniones. Dijo la presidenta que sí, que en una de esas sí, que iban a ver cómo se publicaba más información. Pero hoy lo que tenemos es una denuncia ya de algunos investigadores del INAH, de algunas personas que saben, que viven, que han dedicado todo pues a la conservación del patrimonio, pues por la renta de este inmueble a la FIFA, además en $1,000,000, entiendo que tú lo sabrás mucho mejor que yo, Mario, pero para la FIFA $1,000,000 es, bueno, me gustaría decir que los chicles, pero no creo que llegue ni a una décima parte de un chicle, ¿no? Para lo que eso representaría para la FIFA. ¿Qué ves? ¿Qué investigaste? ¿Qué nos puedes compartir de esto?
12: Son cacahuates para la FIFA, mi querido.
0: Y uno, medio cacahuate, sí.
12: Sí, fíjate que, a ver, detrás de todo, de toda esa cena que, a ver, la organizó la FIFA, creo que tiene derecho y lo ha hecho en otros mundiales y seguramente lo hizo en Estados Unidos o en Canadá. El asunto aquí es el monumento histórico, lo que representa el Alcázar, el castillo de Chapultepec como escenario para esta recepción privada. Pero además, a ver, a mí lo que me cuentan dos empresarios que estuvieron ahí, porque hubo, además de las representaciones de los países de sus elecciones, también estuvieron funcionarios públicos como el secretario de Economía, Marcelo Ebrard, del gabinete de la presidenta Sheinbaum, pero empresarios de todo tipo, de los grandototes, ya te imaginarás, del sector de construcción, de infraestructura, de telecomunicaciones, empresarios del tamaño de la familia Slim, por ejemplo, ¿no? Que estaba ahí en esa reunión, pero hubo un exceso de lujos. A ver, a mí lo que me comentaron dos empresarios que estuvieron ahí, me dicen, o sea, haz de cuenta que a la boda más lujosa que tú hayas visto oído, esto fue 10 veces mayor. O sea, ese nivel de lujos, de todo, estaba perfectamente detallado y brandeado, y la FIFA y tomó mucho protagonismo, obviamente Gianni Infantino, que pues era el anfitrión de alguna manera de esa cena fastuosa. Pero lo que me comentan, digamos, del lado político de la presidenta, es que a la propia presidenta le sorprendió y le molestó tal nivel de lujo que dio. Por eso al otro día, pues seguro lo recuerdas ahí, Luis, la presidenta se veía medio molesta cuando le preguntaron. Uh-huh. Pues yo fui ahí, di un discurso y me fui, ni me quedé a cenar, ¿no? O sea, como que diciendo, pues yo no me quedé con todos ellos allí, estaban celebrando en este recinto histórico del Castillo de Chapultepec, la inauguración del Mundial, porque fue un día antes de la inauguración formal del Mundial de Fútbol en nuestro país. Pero sí, lo que me cuentan los empresarios es que de verdad había un derroche de lujo, de fastuosidad en esa cena que organizó la FIFA, y que bueno, a la cual acudieron, te decía, algunos funcionarios del gabinete, muy pocos, como el caso de Marcelo Ebrard, pero muchos empresarios y las representaciones de algunos de los países que vienen a competir a México. En fin, la presidenta Sheinbaum, creo que al haber minimizado el tema, decir, pues sí se ha usado en otros sexenios ese recinto para algunos eventos, creo que no le dio el lugar que corresponde a esta investigación, sí, que ahora ya se está haciendo y que están demandando algunos investigadores, de que pues sí se está transgrediendo la legislación de monumentos históricos al haberlo utilizado para una celebración de la FIFA. Yo creo que además de que no checa lo de la supuesta austeridad, la 4T, con esos lujos de la cena privada de la FIFA, pues tampoco checa con esa defensa de toda la historia y de las tradiciones y los monumentos históricos, ¿no? Tampoco hace sentido que la presidenta defienda eso públicamente, pero que permita que la FIFA haga una cena de este tipo en el Alcázar del Castillo Chapultepec.
0: Mario Maldonado es una de las plumas más influyentes en este país. Te mando un abrazo, querido Mario. Gracias.
12: Con mucho gusto, mi querido Luis. Abrazo, buen día para todos.
0: Te leemos siempre ahí en el Universal y también en el CEO. Ahí busque usted a Mario Maldonado en el CEO, vale muchísimo la pena. Él dirige el CEO, uno de los portales pues financieros más educativos, muy didácticos, muy interesante. Entre ahí en el CEO, CEO con C. 9:24, ¿cuál es nuevo? Yo ando con las 9 de hace rato. 8:24, la presidenta de la República habló así sobre el tema del Castillo Chapultepec, nada más ahí para tener el contexto y la referencia. Se lo pongo justamente porque ya se presentaron denuncias por parte de investigadores de el INAH, concretamente el investigador Echenique y también Juan Manuel Sandoval Palacios, profesores investigadores del INAH, que han pues denunciado el mal uso del Alcázar en Chapultepec.
13: La FIFA rentó.
14: ¿Se renta?
13: Se renta.
14: ¿Cuánto cobran?
13: Creo que pagó más de 1,000,000 pesos, que la Secretaría de Cultura nos diga. Pero se renta el Castillo de Chapultepec.
14: ¿Y al pueblo?
13: Desde hace mucho, no es de hoy. Desde hace mucho tiempo el castillo se renta para algunos eventos. Entonces rentaron el Castillo de Chapultepec con invitados de la FIFA, y algunos gobernadores estaban y otras gentes.
14: ¿Y no hay tarifas accesibles para el pueblo, para que lo rente el pueblo?
13: Sí, también. No, el pueblo puede ir gratis al Castillo de Chapultepec.
14: No, pero para hacer una fiesta.
13: Sí, pues tiene...
14: Quinceañeras, bodas o algo así.
13: Tiene un monto, sí.
14: ¿En serio?
13: Sí, tiene un monto para rentar el castillo.
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0: no te miento, fui feliz, canta en estos momentos el gran Juan Gabriel.
1: Ay, qué buenas rolas de Juan Gabriel.
0: Y uno a dieta, sí. Pues sí, ¿qué les digo?
1: Oiga, ¿cómo ha sonado Juan Gabriel? ¿Cómo ha sonado Cielito Lindo? ¿Cómo ha retumbado en este país la alegría, la emoción? México le gana 3-0 a la República Chequia. Juan Carlos Alarcón.
2: ¿Qué tal, Luis? Gracias, buenos días. Los tres goles de la selección nacional cimbraron el suelo del Ángel de la Independencia, que quedó envuelto en júbilo y poco importó la torrencial lluvia que azotó. La ovación a los jugadores llevó implícito la celebración de más de 400,000 almas reunidas, ávidas de soltar el mejor grito de fiesta nacional.
3: ¡México! ¡México!
2: El primer tiempo no caían los goles, pero después uno a otro, y eso generó más emoción y confianza en los seleccionados del Vasco Javier Aguirre.
4: Pues a huevo, estuvo chido, con madre.
5: ¿Sí?
4: Sí.
5: ¿Cómo viste el partido? ¿Cómo se desarrolló?
4: Pues todo bien, aburrido en medio. Primer tiempo, segundo tiempo, se desarrolló chido y pues ganamos.
5: Golesazos, ¿no?
4: Sí, la neta sí fueron los goles.
5: Más ofensivos.
4: Sí.
5: ¿Está muy a la defensiva México?
6: Yo creo que sí.
5: ¿O qué pasa?
6: Siento que se tiran para atrás en mucho tiempo del partido, pero quiero verlos más ofensivos.
5: Porque el primero estuvo muy flojito, ¿no?
6: Sí.
5: ¿Más posibilidad para más goles?
4: Sí, se puede, a huevo que sí.
5: Claro.
4: La verdad que sí.
2: La emoción por el triunfo de los mexicanos fue de tal magnitud que hasta improvisados nadadores se arrojaron en enormes encharcamientos que dejó la intensa lluvia. Fluyó alcohol, cerveza, marihuana, que aparentemente puso a la raza más emotiva en el tercer episodio de triunfo de la selección nacional. Para MBS Noticias, Juan Carlos Alarcón.
1: Muchísimas gracias, Juan Carlos. Qué gran crónica. Oiga, y esto que nos dice Juan Carlos es muy real. Fluyó el chupe. Sí había chupe y está bien que haya chupe. El tema es cómo lo controlamos. No es que aquí en México somos... se prohíbe. Pues ley seca, se fregaron los comerciantes. Obviamente los de siempre. ¿Quién se friega? ¿Quién paga impuestos? ¿Quién es formal? ¿Quién está establecido? Ese sí, tejones porque no hay conejos. Pero en las calles ahí de Reforma, pues ahí estaban los ambulantes con sus chelas. Bueno, chelas, te daban también hasta te preparaban coctelitos. Y frente a esta cantidad brutal de personas, pues está muy cañón que no puedas llegar a controlarlo todo. Al momento no se han registrado, pues, saldos negativos, fue un saldo blanco relativamente. Algunos accidentes, la gente que de pronto se sube ahí a las paradas de camión, pues se pone a brincar y ¡pum! Se cae la parada y terminas por darte un sopetón. Esto que ahora traemos mucho de ¡quiere volar! ¡Quiere volar! ¡Quiere volar! Y entonces se ponen a aventar a la gente. Mire, 99 de cada 100 agarran a las personas, pero sí ha habido algunas ocasiones en donde no cachan bien a la persona y termina ahí muy mal, pues algún herido, nada que lamentar hasta el momento. Lo mismo pasó en la Minerva, les mandamos un abrazo allá hasta Guadalajara. Lo mismo pasó también allá en Monterrey, les mandamos un abrazote allá en el Fundidora. Lo mismo en Querétaro, en Monterrey, insisto, en Guanajuato, en Michoacán, en todo el país hubo una gran fiesta. Pero hay, hoy está granito en el arroz, sí preocupa un poco porque se dio en Baja California Sur, y es que allá en Baja California Sur, pues hubo un tipo que arrolló a la multitud que estaba festejando en Los Cabos. Ligia Romero, me enlazo contigo. ¿Qué sabemos hasta el momento, Ligia? ¿Qué imágenes tan lamentables y que opacan este festejo? ¿Cómo estás? Buen día.
7: Muy buenos días, Luis, con el gusto de saludarte y también a la audiencia que se mantiene muy bien informado contigo. Efectivamente, anoche fue una triste noche para Cabo San Lucas, después del partido que tuvo México, donde salió victorioso. Lamentablemente, en la zona turística de Cabo San Lucas se vivió una escena en donde la multitud empezó a quedar inerte un vehículo en medio de la vía, lo empezaron a zangolotear, y esto generó que el conductor, viendo el riesgo en que estaba su familia, aceleró dentro de su desesperación y embistió alrededor de 17 personas, mismas que están en diferentes nosocomios de Cabo San Lucas. Afortunadamente no hay pérdidas humanas, pero sí este lamentable accidente en el que autoridades municipales ya están tomando cartas en el asunto. Las personas, al vivir este hecho, inmediatamente pues sacaron a la persona del vehículo y trataron de lincharlo. Elementos de bomberos atendieron esta situación tan compleja y tan difícil. Las personas, como digo, fueron canalizadas a los diversos hospitales o nosocomios de aquí del puerto, y las autoridades, en este caso del municipio de Los Cabos, están dando informes y teléfonos para que las personas puedan obtener orientación o información de qué es lo que pueden hacer ante esta situación tan delicada que se vivió la noche de este martes, que lamentablemente no se había visto una situación jamás aquí en Los Cabos. Es la primera vez y espero que sea la última y la única, porque lamentablemente no debe de suceder.
1: Oye, ahí para que nos quede súper claro, no hay reportes de personas muertas, gracias a Dios, que pudo haber pasado. ¿Heridos de gravedad? ¿Te doy algún número aproximado o no?
7: Ahorita las cifras son de 17 personas lesionadas, no hay ninguna de gravedad. Ajá. Pero sí, la persona que fue linchada tiene un diagnóstico muy reservado, porque claro, sí, pues le llovieron los golpes y le propinaron su santa golpiza. Está ahorita en el hospital, pero el diagnóstico es muy reservado.
1: El de la persona está linchada. Es el conductor, ¿no? El que estaba ahí.
7: El conductor, sí, el conductor que vio su familia, que estaba en riesgo, porque la familia estaba dentro del vehículo. Ajá. Y los manifestantes o las personas que estaban celebrando, pues empezaron a zangolotear el carro, Luis. Ay. Y si tú ves que empiezas a ver tu carro zangolotear y toda la gente arriba de tu unidad, pues empieza la desesperación. Sí. Y pensó mal la persona, actuó mal, embistió a las personas, y dentro de su desesperación no supo qué hacer, y esto fue una lamentable noche para el martes de Cabo San Lucas.
1: Oye, supongo que el tipo pues también estará bajo custodia, ¿no? ¿Detenido o no?
7: Así es, fíjate, efectivamente hace unos minutos la Procuraduría General de Justicia emitió ya un comunicado. Está siendo investigado por hechos registrados la noche del martes, y refieren que sí, efectivamente, alrededor de las 10 de la noche recibieron este reporte a través del C2 del atropellamiento de diversas personas por parte del conductor de un vehículo. Uh-huh. Efectivamente, las autoridades al llegar al lugar efectivamente detuvieron a la persona, pero está ahorita en el hospital y está bajo resguardo por parte de las autoridades de la Procuraduría, y están indagando y haciendo las investigaciones exhaustivas y rigurosas para poder esclarecer esos hechos y conocer cuál es la gravedad de las personas que fueron lesionadas. Y van a seguir con estas investigaciones para presentar ante la justicia a quienes resulten responsables de estos actos. Así es que están exhortando a la ciudadanía a que, si poseen datos o material que pueda aportar a la investigación, lo compartan, ya sea de manera anónima a los teléfonos de emergencia o al Centro Estatal de Denuncia, que es un número 800-474-5322, para poder tener más datos de este hecho tan lamentable que ocurrió anoche, posterior del partido México contra este país extranjero.
1: Gracias, contra Chequia, qué cosa.

en ese momento la masa se convierte en brutalidad, pues puede, pues puedes voltear el coche, ¿eh? O sea, si vemos los videos de cómo empiezan a sangolotearlos, pueden voltear el coche. Es el caso del de Chihuahua, por ejemplo. O sea, sí podía estar gacho, sí podía terminar muy mal aquello. En fin, 8:37. Quiero comentarle algo en torno a esta polémica que ha surgido por el caso Monsiváis y López Obrador. Ahora hay varias cosas muy interesantes. Punto número uno. Se publicó el 18 de junio una entrevista que supuestamente el periodista Edmundo Cáceres le realizó en 1999 a Carlos Monsiváis. Originalmente la entrevista apareció en El Sol de México. La entrevista, si uno ve la fuente original, que es 1999, publicada en El Sol de México, es una entrevista que versa sobre el PRD y sobre cómo en ese momento el PRD pues estaba muy perdido, y es cierto, estaba muy perdido, era una izquierda muy desdibujada, y sobre eso comenta Monsiváis. En el marco del aniversario luctuoso de Monsiváis, Edmundo Cáceres, en El Universal, republica la entrevista, pero con muchas otras cosas que no se publicaron en el original del Sol de México en 1999. Hay que poner aquí un punto muy preciso. Cáceres va a publicar un libro que se llama A lo mero macho, de editorial Spes. ¿Estoy en lo correcto? ¿Es la editorial? Spes le va a publicar el libro. El libro de Cáceres se llama A lo mero macho, entrevisto, luego existo. Allá lo publicó. Es de editorial Spes, ¿estoy en lo correcto? S-P-E-S. Ok, bueno. Este libro ya está publicado y ahí viene la entrevista de Monsiváis y viene una entrevista con la Tigresa, viene una entrevista con María Félix. Son como 22 entrevistas, ¿no? Que es para el estilo. Bueno. Ahora, la entrevista, yo voy a tratar de leerla completa, pues, parte de la polémica que se estaba generando. Pues, hay algunas cosas que llaman la atención. Por ejemplo, en una parte de la entrevista, Cáceres le pregunta a Monsiváis sobre los derechos humanos. Y Monsiváis dice que no está de acuerdo en que los derechos humanos protejan a los delincuentes. Yo no tuve el gusto de conocer a Carlos Monsiváis, entre otras cosas porque pues estaba muy chavo, ¿no? Como para conocerlo. Vivía en otro lado, en fin. Pero sí seguí mucho el trabajo de Monsiváis. Sus crónicas, sus entrevistas. Y me cuesta mucho trabajo pensar que Monsiváis hubiera respondido eso. Lo digo con todo respeto, ¿eh? O sea, con todo respeto a Cáceres, con todo respeto a la Universal, con todo respeto a todo mundo. Pero hubo algo que generó muchísima polémica y es un mentado párrafo. Pero es un parrafititito de una pregunta que pareciera como sembrada. Eso es lo que sospechan. López Obrador ya levantó la mano para ser presidente, le dice Cáceres a Monsiváis, cuando están hablando sobre el PRD. Y entonces, Monsiváis, de acuerdo a lo que dice Cáceres, le responde a lo siguiente. Andrés Manuel lo estimo mucho, pero la verdad, está loco. Sufre desmedidos sueños de grandeza. Quiere llegar a ser un moderno Julio César o Nerón. Déjeme contarle que hace algunos años le di cobijo a Andrés Manuel López Obrador cuando llegó huyendo de Macuspán a Tabasco a los 19 años de edad. Había asesinado accidentalmente a su hermano. Lo tuve aquí en mi casa por espacio de 9 meses. Pasé deliciosas y divertidas noches con él. López Obrador, por dinero, era capaz de hacer lo que fuera. Eso se publicó, digo, es un párrafo que generó un ruido brutal y con toda razón. El hermano de López Obrador muere, al parecer por un accidente, en donde sí está involucrado Andrés Manuel López Obrador, en 1969. La familia de Monsiváis ha reaccionado a esto y ha dicho en un comunicado que se ha publicado, además en réplica en el diario Universal, ha dicho, pues, que todo esto es falso. Que Monsiváis nunca, pero nunca vivió con López Obrador. Y que además Monsiváis conoció a López Obrador 20 años después de ese 1969. Que supuestamente Cáceres dice que Monsiváis le habría señalado en la entrevista. La presidenta de la República ha reaccionado, ha dicho que esto, pues, es asqueroso.

0: muchísimo. Y el diario El Universal ha reaccionado también. Y se ha comprometido a lo siguiente. Cázares se comprometió con la dirección editorial a entregar a la brevedad el audio que asegura tener en su poder y que confirmaría lo escrito en su texto. El Universal, una empresa con 110 años de trayectoria periodística, no ha buscado con esta colaboración provocar daño a la imagen de la persona o institución alguna y se compromete con sus lectores a hacer pública la grabación requerida al autor de la entrevista. De lo contrario, ofrecerá una disculpa y retirará el contenido de su página digital. Edmundo Cázares ha hablado ya de muchas cosas, ha señalado inclusive ayer con García Soto que lo han amenazado de muerte. Escuche.
1: Me dijeron, te vamos a matar, hijo de tu puta madre, vamos a ir por ti. Así, y es el teléfono 22, teléfono que se recibió la amenaza es 22-54-19-342. Es de Puebla, lo que sí me apareció en el teléfono, que es una llamada de Puebla. No sé quién es, no sé. Primero me entró la llamada telefónica y luego el mensaje que me dejó en el correo de voz. Entonces, yo no contesto llamadas de números que no conozco por protección.
0: Por otra parte, también dice que está en la búsqueda del audio de la entrevista que sostuvo con Carlos Monsiváis. Escuche usted.
1: Mi mejor arma es la grabación que estoy buscando. Son 984 cassettes que estoy revisando el tiempo que sea necesario, pero de que voy a encontrar el audio, por supuesto que lo voy a encontrar, y es mi mejor arma, es mi mejor arma. Está en peligro mi credibilidad, está en peligro mi reputación, y creo que con eso es decirle al Universal, yo no mentí.
0: Bueno, el Universal es muy preciso y pide la grabación como lo está pidiendo medio mundo. Ahora bien, aquí hay varias cosas que insisto que a mí, con todo respeto para Edmundo Cázares, con quien iba a hablar, pero suspendió la entrevista, justamente porque nos dice que está buscando la grabación, yo quisiera poner en consideración. Uno, cuando uno lee la entrevista completa, hay formas, vamos, inclusive verbales, que no me cuadran con Monsiváis. Simplemente es intuición, no estoy diciendo que sea falso o sea verdadero, simplemente hay cosas que no me cuadran. Insisto, lo de los derechos humanos me parece fundamental. Punto número dos. El audio tendría que estar en un cassette por la época. Pero Cázares publicó un libro. ¿Cómo no tiene los audios disponibles? Cázares acaba de publicar un libro que tiene esta entrevista y otras 20. Supongo que para hacer ese libro debería de tener todos esos audios. Porque, pues no me extrañaría que de pronto saliera, no sé, familiares de la Tigresa o familiares de otras personas y dijeran, oye, ¿qué crees? No, pues, eso que dices yo creo que tampoco lo dijo mi mamá o mi tío o mi primo, ¿no? Los familiares de los supuestos entrevistados. Cázares sí entrevistó a Monsiváis, pero al parecer lo único que se publicó en 1999 fue la postura de Monsiváis, que eso pues sí parece muy de Monsiváis, en torno a lo que opinaba Monsiváis sobre el PRD. Y punto número cuatro. Y esto está canijo. Como dice Cázares, ¿no? Así se llama su libro, Alomero Macho. Alomero Macho, le digo algo. Esta es la era de las fake news. A mí no me extrañaría que salga el audio. No es difícil que salga el audio. Hoy, cualquier persona más o menos buena en edición digital puede hacer el audio de Monsiváis, ¿eh? Sin bronca. Ah, pero tendría que estar en un cassette. Pues sin bronca, lo pasas al cassette. Pero tendría que escucharse como viejo. Sin bronca. Y aquí es en donde viene un asunto bien interesante, porque quién sabe qué vaya a sacar Cázares más tarde. A lo mejor encuentra el audio y dice, mira, ya lo encontré, aquí estaba. Y a lo mejor escuchamos un audio. Y luego vendrá la siguiente duda. ¿Es original, es real o es falso? Nada más lo pongo en la mesa, porque seguramente será uno de los grandes debates. No me tardo, 8:46, regreso.
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1: Diana Alcaraz es nuestra jefa de información. Diana, muchísimas gracias y gracias por estar pues ahí al frente con todo este equipo de la primera emisión mientras yo estaba ahí viendo la luz. ¿Cómo estás, querida Diana?
2: Muy bien, gracias y muy feliz de que ya estés en estos micrófonos. Yo decía ya Luis Cárdenas va a estar mañana. Luis
1: Cárdenas es monos vudú que tenían ahí bajo de la mesa.
2: Sí, la verdad. Pero
1: gracias,
2: es que sí.
1: Muchas gracias.
2: No, gracias a ti, Luis, la verdad, por la confianza y un honor estar en estos micrófonos al frente de este gran noticiero y de este equipo.
1: No, hombre, gracias, Diana.
2: Vamos con la información, Luis, porque mira que tras los sismos registrados en Venezuela, recordemos que han cobrado la vida de al menos 160 personas, la presidenta Claudia Sheinbaum expresó su solidaridad e informó que este jueves parte un equipo de rescatistas y personal de sanidad de la Sedena.
3: Nuestra solidaridad con el pueblo de Venezuela. El día de hoy sale un equipo de la Secretaría de la Defensa Nacional de rescatistas y personal de sanidad para llegar a Venezuela, y una vez instalados ahí y habiendo hablado con las autoridades, determinaremos mañana mismo personal adicional que se requiera para poder ayudar siempre a los pueblos que lo necesitan.
2: Por su parte, Luis, el secretario de Estado de Estados Unidos, Marco Rubio, anunció que están desplegando también equipos de búsqueda y rescate hacia el país, hacia Venezuela, donde surgieron estos sismos.
4: Sobre el terremoto en Venezuela, tuve la oportunidad de hablar esta mañana con Delcy Rodríguez, la presidenta interina. Obviamente estamos a la espera de los resultados. Ya habíamos desplegado equipos de búsqueda y rescate del condado de Fairfax, Virginia y de Los Ángeles. Añadiremos otros. La necesidad más inmediata ahora mismo son las labores de búsqueda y rescate. Hay muchos edificios derrumbados, por lo que necesitarán mucha ayuda para excavar entre los escombros. El aeropuerto está muy dañado, así que tendremos que depender del Departamento de Guerra para que despliegue recursos ahí.
2: Y en información nacional, Luis, en información de las celebraciones de este triunfo de la selección mexicana frente a su similar de Chequia, pues elementos de la policía municipal en Apatzingán, Michoacán, realizaron disparos al aire cuando un grupo de aficionados celebraban el triunfo de la selección mexicana y comenzaron a mover la patrulla. Las detonaciones causaron pánico entre comerciantes, peatones y automovilistas. Afortunadamente no se reportaron lesionados, en tanto las autoridades iniciaron una investigación sobre el actuar de los elementos. Escuchemos parte de lo ocurrido. A estos policías municipales se les hizo fácil lanzar disparos al aire porque los aficionados comenzaban pues con estos festejos, rodearon la patrulla y eso también se ha visto mucho en los festejos. No estoy diciendo que esté bien, pero lo han hecho en varios estados de la República, que se acercan a los carros, a las patrullas especialmente, y las empiezan como
1: a sangolotear.
2: Exactamente, los policías pues es lo que dicen, no aguantaron, sacaron la pistola y empezaron a disparar al aire. Esto ocurrió allá en Apatzingán, en Michoacán.
1: No se salga de control.
2: Exactamente.
1: En Apatzingán, pues dices.
2: Exactamente. Michoacán. Comenzaron a disparar al aire, pero ya se abrió una investigación contra
1: también,
2: estos elementos.
1: Pues, o sea, sí contra los elementos, por supuesto, pero también hay. Pues así hacemos y no deberíamos de hacer tanto así. Vamos a zangolotear el coche.
2: Sí.
1: No da, o sea, ¿por qué haces eso?
2: Porque están emocionados.
1: Ahora este pobre están tipo, felices. El de Baja California. O sea, ya está sangoloteado. Lo quisieron linchar.
2: Sí.
1: Metieron una madrina despiadada. Sí. Y ahorita además va a estar detenido.
2: Exacto.
1: Y seguramente pues va a tener que estar un rato ahí en el tambo por lo que provocó.
2: Y es que varios lesionados allá en Los Cabos, al menos 17 lesionados, sí, 17, y algunos de gravedad. Y los videos que están circulando, Luis, que ya comienzan a circular, están horribles. O sea, las imágenes que se muestran están horribles. Y lo mismo ocurrió en Chihuahua, ya lo decías también, en Chihuahua, cuando fue el México-Corea.
1: Claro.
2: Cuando estaban celebrando fue lo mismo, y en Chihuahua hubo una chica en especial que continuó hospitalizada y actualmente sus familiares y amigos están pidiendo donaciones pues para poder solventar todos estos gastos hospitalarios. Entonces, esperemos que los festejos no se salgan de control, que solamente terminen en muchísima basura, que tampoco está bien y lo estamos justificando, pero bueno,
1: la basura.
2: Exactamente, sí, o sea, que se salga de control y que pues hagan este tipo de tonterías, Luis.
1: Bueno,
2: y
1: gracias,
2: tenemos más información rapidísimo en Lagos de Moreno, Luis, allá en Jalisco, pues ya tienen a su propio Batman. Un justiciero anónimo se volvió viral en redes sociales por capturar y atar a postes de luz a presuntos ladrones de motocicletas. A algunos, Luis, les pintó bigotes y escribió en la frente ratas. por lo que habitantes de la zona pues ya lo han apodado como el superhéroe de las historietas. Según reportes, Luis, al menos 5 hombres fueron hallados en estas condiciones durante un periodo de 10 días y pues las autoridades allá en Jalisco han confirmado que se abrieron diferentes carpetas de investigación de este Batman allá en Lagos de Moreno. Un personaje, entendemos, que captura a ladrones de motocicletas.
1: ¿Qué?
2: Los amarra a postes de luz, les pinta bigotes, la palabra ratas en la frente. En algunas ocasiones dejó la motocicleta que supuestamente robaron.
1: Ajá.
2: Y pues ahí los exhiben. Ya después llegan los policías, los desatan. Y han abierto carpetas de investigación, Luis, por estos hechos que
1: ocurrieron. Estoy viendo, son varias fotos.
2: Son varias fotos, exactamente. Y es que estamos hablando.
1: A ver si nos acaba de escuchar, o sea, es un Batman que amarra con cinta, como en las películas, los postes en Lagos de Moreno, Jalisco, a los supuestos ratas.
2: Sí, son 5 hombres, al menos 5 hombres en 10 días han ocurrido estas cosas allá en Lagos de Moreno y por eso lo han bautizado como el Batman de Lagos de Moreno. La verdad es que las imágenes están de no creerse, pero el día de ayer circularon por todas las redes sociales, incluso autoridades allá en Jalisco.
1: ¿Sí?
2: Ya dijeron que sí, que confirman esta información y que se han abierto carpetas de investigación.
1: Ahorita la reposteamos en nuestras redes sociales, para quien no las ha visto, en @LuisCardenasMX, es que vea esto. Es gente amarrada así con más, ¿cómo se llama esta
2: cinta? Sí, con más que
1: cinta canela, cartón, cinta
2: de aislar
1: se llama.
2: También.
1: La cinta gris. Ahí los amarran al poste súper amarrados.
2: Sí.
1: Y les pone con plumón, ¿no?
2: Sí, ratas. Con plumón ratas. A unos les pinta bigotes. Y a uno les deja la motocicleta que supuestamente robaron. Mira lo que hemos llegado, Luis Cárdenas.
1: Y vendrán cosas peores, dice la Biblia.
2: Seguramente sí.
1: Gracias, Diana. Seguimos en tu red.
2: Me pueden encontrar en Twitter como Diana Alcaraz. Buen día.
1: No nos tardamos, 8:56.

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0: asesores financieros.
1: ¿Qué tal, Luis? Buenos días a ti, buenos días también a nuestros amigos del auditorio. Te comento cómo arrancan en esta jornada los principales indicadores en Estados Unidos y en México. El Dow Jones Industrial avanza 0.61%, también está ganando el Nasdaq 1.82% y el S&P BMV de la Bolsa Mexicana de Valores también gana 0.39%. Se cotiza en 66.530.94 unidades. En el mercado cambiario, el dólar en ventanilla bancaria se compra en 16 pesos con 73 centavos, se venden 17 pesos con 86, el oro se compra en 18 pesos con 27, se venden 20 pesos con 58 centavos. El precio promedio de la gasolina magna en la República Mexicana se ubica en 23 pesos con 69 centavos por litro, la rojo premium en promedio se compra en 28 pesos con 49 y el diésel en 27 pesos con 14. En la Ciudad de México, el litro de magna se compra en 23 pesos con 82, la premium en 28 pesos con 77 centavos y el diésel en 26 pesos con 99. Finalmente pierde la criptomoneda más conocida, el Bitcoin, 0.78%. Se compra en 1,069,936 pesos por cada cripto. Luis, es mi reporte al auditorio. Muy buenos días.
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1: Las 9:04 a.m. Ya regresamos. Fíjese nada más. Esta es una obra maestra del periodismo, una crónica increíble. Y lo digo en serio, sin coba, sin cebollazo, pero qué gran crónica. Falta mucho camino, pero la realidad es que de una selección que generaba preocupación, que tenía aromas de desastre, hoy parece inmersa en un mundo donde todo le sale. Está inmersa en un ambiente de risas, de alegría, de pasión, de identidad y de un positivismo exagerado. Así que, por si las dudas, me subo al barco. Déjenme soñar, dice David Faitelson. Querido David, te mando un abrazo. Qué gran crónica la de Reforma hoy. ¿Cómo estás? Buen día.
2: Muchas gracias, Luis. ¿Cómo estás? Te saludo con mucho gusto. Muy buenos días. Buenos días para todos. Lo que pasa es que yo recuerdo pocas noches como las de ayer en la historia del fútbol mexicano, eso está claro. Y obviamente ya lo que pasa después del fútbol, de lo que pasa en la cancha, ya me rebasa totalmente, ¿no? Eso ya no tiene que ver nada con el fútbol. Una cosa es lo que pasa en la cancha y otra cosa son las consecuencias que hemos visto alrededor de lo que ha generado este paso de la selección mexicana. Pero sí, la verdad es que llegábamos con pocas expectativas al Mundial y la selección ha cumplido con 3 partidos, con 9 puntos. Si bien no ha jugado, porque finalmente la gente que nos dedicamos a esto tenemos que apuntar lo que tiene y lo que no tiene. Si bien no ha alcanzado un nivel óptimo de juego, le ha sido suficiente para poder, insisto, dominar su grupo, no permitir gol en contra. Y bueno, todo le salió tan bien a la selección que anoche, cuando a mí me parecía que no era el lugar óptimo para hacerlo, me parece que no en un mundial de fútbol, y es que no tengo nada contra Ochoa, absolutamente nada, creo que merece todos los homenajes que se le puedan hacer, una gran figura Guillermo Ochoa, pero anoche en la solemnidad competitiva de un mundial de fútbol donde vas a competir, a tratar de mostrar las mejores o las mayores virtudes del juego, pues el entrenador nacional decide hacerle un homenaje a Guillermo Ochoa y también le sale muy bien, hay que decirlo, punto. Así son las cosas. Una cosa es lo que uno puede opinar, otra cosa es lo que realmente resulta de la decisión de Aguirre. Y todo le sale bien a esta selección mexicana, qué bueno, ha tenido, insisto, una primera ronda impecable, la primera vez en la historia, Luis, en la que tenemos un paso perfecto en la primera ronda. La cuestión podría ser, ya siendo analítico, ¿qué tanto tienen que ver los rivales y qué tanto tiene que ver la selección? Yo no sería tajante en el tema, diría que es una combinación de ambas cosas. México ha tenido un grupo accesible al ser local, obviamente, pero yo insisto, el tema no son los rivales, el tema es que las condiciones con las que llegaba México a este mundial eran condiciones muy depresivas, eran condiciones poco alentadoras, y la realidad es que lo ha podido cambiar en el campo de juego y con resultados.
1: Oye, David, ha sido siempre muy, muy crítico no solo la selección mexicana, sino en general del fútbol, de lo que va sucediendo. Eso es lo que creo que da pie mucho al periodismo y a tu periodismo en particular, el cual lo digo de verdad sin coba, pero pues admiro mucho. Este cambio, este subirte al barco, este déjame soñar, me da la impresión, no quiero ser amargado, pero pues de pronto con otra crónica que se publica hoy en el Reforma, que es del gran Juan Villoro, cuando Juan Villoro cuenta que su esposa le decía ayer en ese primer tiempo de la selección, pues que cómo duele la ilusión. O sea que en algún momento también puede tronar. Que ahorita estamos muy alegres, como lo señalas, ¿no? Un México que suplica buenas noticias, que suplica esperanza. ¡Ay! Pero que en algún momento puede tronar. Sí. Te escuchaba ayer, inclusive hasta en la narración, en ese primer tiempo, pues como que no había nada, ¿no? O sea, como que le ganamos a Chequia, digo, qué bueno, pero ¡ay! ¿Hasta dónde va a llegar? A lo mejor el siguiente, no sé si va a ser Ecuador, un rival que a lo mejor que no sea todavía del nivel de la selección, pero en algún momento, como dice Sofía, la esposa de Villoro, pues a lo mejor la ilusión duele, ¿no?
2: Sí, totalmente de acuerdo. Mira, yo mismo he tenido algunas manifestaciones o algunos puntos de vista diciendo, el otro día tuve un tweet que para mí, un mensaje en X, que recibió muchas críticas y algunas personas estaban de acuerdo, otras no, que cuando esta selección con este nivel futbolístico enfrente a otro nivel de juego, pues no va a tener absolutamente nada que hacer. Pero es un error el mío, en el sentido, bueno, no sé si sea un error, yo a mí me pagan por hablar de fútbol, ¿no? Y la gente tiene todo el derecho de ilusionarse. Yo lo que creo es que hay que vivir el momento. Entonces, por eso yo me refiero a subirme al barco, porque hay que vivir el momento en el cual atraviesa el fútbol mexicano. Y sería incorrecto de mi parte si yo tuviera una visión a decir, esto tiene fecha de caducidad. Esto mañana nos caemos. Claro. Mañana esto se acaba este sueño. Sí, se va a acabar el sueño. Y yo en ese momento, pues lo puedo garantizar, porque al final del día esto se trata de calidad, de nivel futbolístico, pienso yo. He visto grandes milagros y de pronto grandes sorpresas y aparece esa frase ahora muy común, y si sí, y aparece otra frase, imaginemos cosas, la que dijo Chicharito hace algunos años.
1: Chingonas.
2: Exactamente. Pero Luis, al final del día, no es que sea una ciencia exacta, pero para que nosotros seamos campeones del mundo, necesitamos hacer cosas diferentes en la estructura e infraestructura de nuestro fútbol. Necesitamos cambiar, cosa que no hemos hecho. Entonces, yo no conozco todavía un campeón del mundo fortuito. No lo conozco. Todos ellos, Brasil, Argentina, España, Francia, Alemania, la propia Italia, han sido campeones del mundo gracias a un trabajo que tienen en producción de jugadores, en elevar el nivel de su liga competitiva, en tomar las decisiones correctas. En México no hemos hecho eso todavía. Entonces yo me niego a pensar que vamos a ser campeones del mundo. Pero lo que tengo prohibido es alterar los sueños del momento de ese aficionado.
1: Oye, pero además el ser campeón del mundo, como dices, no conoces a ningún campeón del mundo fortuito. O sea, si esto se llegara a dar, si siguiéramos avanzando, etcétera, por lo que has visto en estos juegos, por lo que expertos como tú y muchos otros que conocen las tácticas del fútbol, las técnicas, etcétera, pues no parece, bien dices, nada diferente. O sea, sería, perdóname, pero pues me van a funar, me van a odiar, pero pues igual voy a la mexicana, ¿no? O sea, nos salió, qué chido, se dio, fue fortuito. qué padre, como decías, nos sacamos la lotería sin comprar el boleto.
2: Sí, de acuerdo, qué chido. De acuerdo contigo. Yo creo, como experto en la materia, creo que esta situación en algún momento va a tener un final, sí, obviamente. Pero es que es imposible, ¿no? Es una condición del ser humano no vivir con lo que tiene, sino vivir, Dios mío, ¿cuándo se va a acabar? Estoy pasando muy bien, estoy en los cuernos de la luna, todo me sale, estoy festejando, pero esto se va a acabar, ¿cuándo se va a acabar? Es parte también del deporte y del fútbol, ¿no? No sabes lo que va a pasar el próximo martes, igual la selección sale en un mal día, igual el árbitro de pronto se equivoca, marca un penalti, igual la otra selección tiene el mejor día de su trayectoria. No lo sabemos, Luis, pero hoy yo insisto, hoy hay que, por eso yo decía, hoy déjenme soñar, mañana no lo sé.
1: Oye, y solo interrumpiendo un poco este momento onírico de David Faitelson, ¿qué hacemos el martes? ¿Contra quién viremos? Todavía no lo sabemos. ¿A quién hay que tenerle más miedo? ¿A quién hay que permitirse quizá poder seguir soñando, tomando en cuenta, corrígeme por favor, David, que bueno, o sea, a partir de la siguiente semana ya es una especie de muerte súbita, o sea, pierdes y te vas del Mundial, ya no hay oportunidades, pues.
2: No, es un partido a matar o morir, con tiempos extras, con penalties. Obviamente todo mundo, estamos jugando ahora el otro deporte nacional, es hacer cálculos, ¿qué nos puede tocar? ¿Nos conviene este? ¿Nos conviene aquel? El Mundial con 48 selecciones te da la oportunidad en esta ronda, donde quedan de 48, se quedan 32 selecciones, te da la oportunidad de enfrentar un mejor tercer lugar. Pero obviamente uno diría es uno de los peores equipos del torneo. No hay ningún accidente, Luis, de un equipo grande que de pronto se haya quedado. Es decir, no hay el peligro de enfrentar a España, Portugal, quizá Uruguay. Habrá que tener mucha atención con Uruguay porque mañana juega y podría ser potencialmente un tercer lugar. Pero en la baraja es muy amplia, está Cabo Verde, está Escocia, está Ecuador, está, insisto, la misma selección de Uruguay, Arabia Saudita. Hay varias opciones. Sea como sea, el martes México va a entrar como favorito para jugar ese partido en su estadio, con su gente, con su algarabía, con sus virtudes y sus defectos en la cancha, y yo creo que con eso basta para ilusionarnos con que México dé el paso. Yo creo hoy, Luis, que México pertenece a las 16 mejores selecciones del mundo. El corte para pertenecer a las 8 mejores selecciones del mundo es lo que realmente me preocupa. Hoy estamos entre las 32 mejores, si pertenecemos. Si ganamos el martes, estamos entre las 16 mejores, donde también estamos. Pero después, no lo sé.
1: Y entender también, pues llegar a ser de las mejores 8, ¿no? O sea, estar en esos cuartos. No, muy pocas veces hemos logrado los cuartos de final. En este Mundial será distinto porque son más partidos. A lo mejor sí pasamos el quinto partido, pero no necesariamente llegamos a los cuartos de final.
2: De acuerdo. El llegar a los cuartos de final para México, para mí, es como ganar el Mundial. Estar entre las 8 mejores selecciones del mundo. En un fútbol, insisto, que durante 4 años se ha dedicado a hacer planes, a tirar planes, a derrocar proyectos, a cambiar de entrenador, a poner otro entrenador, a no trabajar con los jugadores mexicanos. Sería un auténtico milagro que México se metiera entre las 8 mejores selecciones del mundo.
1: Es David Faitelson. Te mando un gran abrazo, querido David, y pues estaremos muy atentos de lo que ocurre el próximo martes. Gracias, muchísimas gracias.
2: Un abrazo, Luis. Saludos para todos.
1: Gracias, es David Faitelson. Son las 9:17. Me lazo hasta Colombia. Ya es oficial. Ha perdido la izquierda de Gustavo Petro. Creo que Gustavo Petro ya es el único que no lo acepta, o no lo acepta al 100%. Ya lo ha aceptado Iván Cepeda, ya lo ha aceptado también el mismo Abelardo Espreya. Bueno, pues obviamente que lo aceptó, él es el triunfador. Pero pues ayer salió algo muy curioso y vamos a empezar a ver mucho de estas cosas. Hay audios que podrían estar involucrando al gobierno de Petro en negociaciones con los grupos guerrilleros de Colombia. Nancy Sáenz desde Colombia.
3: ¿Qué tal, Luis? Regresamos a Colombia. Cuando le restan 43 días al gobierno de Gustavo Petro, estalla un nuevo escándalo. La historia se remonta a cuando Petro se posicionó como presidente en 2022 y lanzó su proyecto de paz total, con el cual proponía llegar a un acuerdo general de paz con los grupos armados ilegales, tanto de guerrilla como el ELN, los reductos de las antiguas FARC y los grupos criminales emergentes de las últimas décadas, entre los que se cuenta el Clan del Golfo. Un medio local reveló unos audios que comprometen al entonces comisionado de paz, Danilo Rueda, en una reunión con alias Jerónimo del Clan del Golfo. En la conversación, alias Jerónimo hace varias solicitudes para sentarse a negociar la paz, y entre esas está suspender los bombardeos, una purga de militares y policías y la suspensión de órdenes de captura y extradición. Escuchemos.
4: Dos mensajes. Uno, cese bombardeos. Dos, decisión de limpieza en la inteligencia policial. Digamos, insisto, es que esto no es fácil, porque es que la depuración es compleja.
5: sigo insistiendo. Para eso debiera de haber un levantamiento de órdenes de captura.
6: Es que eso todo va.
5: De órdenes de extradición.
6: Todo eso se hace.
3: Estos audios se conocen justo cuando se está por establecer la instalación de una mesa de negociación con este grupo criminal, lo cual sería uno de los últimos actos del gobierno Petro. Además, los hechos confirman que mucho de lo que se habló en esos audios realmente ocurrió. Pues los primeros 2 años del gobierno de Petro no se registraron bombardeos en la zona del Clan del Golfo. Se suspendieron las órdenes de captura contra cabecillas y esto llevó a que el grupo criminal se fortaleciera. Pasó de 4.061 hombres en armas en 2022 a 9.915 en 2025. Y ahora miremos las reacciones de los involucrados. El excomisionado de paz, quien habla en los audios, dijo que esa reunión solo hizo parte de una fase exploratoria. El ministro de Defensa, Iván Velásquez, señaló que los bombardeos solo se suspendieron en las áreas donde había presencia de menores o población civil. Y el presidente Petro aseguró que la purga de las Fuerzas Armadas obedeció a solicitudes de los mismos uniformados o porque al parecer estarían involucrados en hechos de corrupción. Aún no se sabe si, conociéndose estos audios, se instale la mesa de negociación con el Clan del Golfo. Lo cierto es que estos hechos le ponen un muy mal sello de salida al gobierno de Gustavo Petro y fortalece las propuestas que trae el presidente electo Abelardo de la Estrella de agudizar al máximo la lucha contra los llamados grupos narcoterroristas. Desde Bogotá, Colombia, informó Nancy Sáenz.
1: Gracias, Nancy, por la información. Y tengo en la línea a Ricardo González. Ya habíamos platicado con Ricardo hace algunas semanas. Él es periodista, analista político allá en Colombia. Te mando un gran abrazo, querido Ricardo. ¿Cómo estás? Muy buenos días.
7: Hola, Luis, qué gusto escucharlos de nuevo. ¿Qué tal va todo?
1: Oye, pues muy sorprendidos. Bueno, de entrada por lo que sucedió en Venezuela. Ahorita también nos enlazaremos allá con nuestros compañeros. Un abrazo allá a todos los venezolanos. Sabemos que hay muchos venezolanos también en Colombia. Y además, bueno, pues pega por la cercanía, no solamente geográfica, sino de muchas cosas. Pero pues también el otro terremoto, el terremoto político que se está viviendo en Colombia en estos momentos. Ya hay una aceptación de la derrota de Iván Cepeda. Ya pues será un hecho hablar de la Espriella. Lo catalogan, lo etiquetan como ultraderechista, será el próximo presidente de Colombia, y te pregunto, pues, ¿cómo ves al país? Además, ultradividido, menos de un punto porcentual prácticamente entre uno y otro, lo que le da el triunfo a Espriella. ¿Qué ves, Ricardo?
7: Sí, exactamente, Luis. Primero hablemos de los datos, enviándole, aprovechando un saludo a todos los venezolanos, nuestra solidaridad, ojalá podamos todos nuestros países de Latinoamérica unirnos a poderlos apoyar, a recolectar ayudas para todo Venezuela. Aquí la Cruz Roja está haciendo lo propio y los gobiernos locales y nacional también. Te decía, empezar a hablar de los datos porque por primera vez en la historia de nuestras segundas vueltas, que nosotros tenemos segunda vuelta desde 1994, pues un presidente no gana con más del 50% de los votos. Gana Abelardo de la Estrella con el 49.6% y Iván Cepeda con el 48.7%. Eso te muestra completamente lo que me dices, esta decisión. Y por primera vez hay un resultado tan ajustado de 0.96%. ¿Qué hay más allá de lo que nos dicen estos datos? Pues lo que está viviendo el país es una transición o hacia un gobierno de la ultraderecha. Eso sí es inevitable. Tú decías que lo catalogan así, es realmente así. Los medios internacionales lo han leído así por las propuestas de Abelardo de la Espriella, que lo hablábamos en la conversación pasada. Retomando ese neoliberalismo extremo de Javier Milei y trayendo a la receta colombiana, a Colombia, la receta salvadoreña de Nayib Bukele. Con esos dos elementos es lo que va a llegar Abelardo de la Espriella a gobernar Colombia.
1: La influencia de Estados Unidos, el tema Trump, Ricardo, está presente, de hecho, al grado que lo ha mencionado el mismo Gustavo Petro. ¿Cómo lo está viendo esta parte que apoya a Iván Cepeda? Este intervencionismo, entre comillas, que se menciona, esta injerencia dentro de su soberanía.
7: Pues mira que aquí que me preguntas a través de Estados Unidos, recuerdo la conversación que tuvimos anteriormente, que te decía no había intervenido Estados Unidos. Pues bueno, esa misma tarde o ese día siguiente llegó el mensaje de Trump diciendo que apoyaba a Abelardo de la Espriella, y en ese mensaje pues había una lectura de muchos, y es que él se cuidó mucho en la primera vuelta porque había dos candidatos de la derecha, Paloma Valencia, la derecha uribista, y Abelardo de la Espriella, de la ultraderecha. Pero sin duda alguna estas dos semanas semanas, tres semanas, perdón, de campaña de segunda vuelta, la intervención de Estados Unidos fue con toda, no solamente con el mensaje del presidente Trump, los mensajes, porque fueron varios, uno de ellos diciendo que Colombia tendría más ayudas y demás con la elección de Abelardo de la Espriella, sino también con una injerencia que fue vista desde Colombia como una injerencia a la soberanía de la justicia colombiana, porque se partió desde la campaña de Abelardo de la Espriella denunciar a políticos colombianos que estuvieran en la campaña de Iván Cepeda ante el Departamento de Justicia de Estados Unidos, algo pues completamente absurdo, porque sabemos que los delitos por los que procede la extradición, por supuesto, en ese tratado que tenemos con Estados Unidos es para delitos cometidos en Estados Unidos, básicamente tráfico de cocaína, pero en este caso por eventual compra de votos o constreñimiento al elector, que son delitos por supuesto rechazables, eran cometidos en Colombia. Entonces esa fue la segunda injerencia de parte de Estados Unidos. Y lo otro que lo ha mencionado la campaña de Iván Cepeda ayer en la aceptación de los resultados, pues todo lo que tiene que ver con la campaña, la propaganda sucia. Se dice que desde Estados Unidos y con uso de inteligencia artificial hubo mucho material de propaganda sucia, sobre todo para desprestigiar esa campaña de Iván Cepeda.
1: Dime algo, ¿cómo queda el próximo gobierno de la Espriella?
7: Rechazables, eran cometidos en Colombia. Entonces esa fue la segunda injerencia de parte de Estados Unidos. Y lo otro que lo ha mencionado la campaña de Iván Cepeda ayer en la aceptación de los resultados, pues todo lo que tiene que ver con la campaña, la propaganda sucia. Se dice que desde Estados Unidos y con uso de inteligencia artificial hubo mucho material de propaganda sucia, sobre todo para desprestigiar esa campaña de Iván Cepeda.
1: Dime algo, ¿cómo queda el próximo gobierno de la Espriella, o sea, de Abelardo de la Espriella? Porque está un Congreso que tampoco es tan fácil, o sea, hay muchas fuerzas políticas que tienen que aliarse entre sí. Tienes también a los otros gobiernos locales, está obviamente la injerencia que pues pueda llegar a tener
7: esa campaña de Iván Cepeda.
1: Dime algo, ¿cómo queda el próximo gobierno de la Espriella, o sea, de Abelardo de la Espriella? Porque está un Congreso que tampoco es tan fácil, o sea, hay muchas fuerzas políticas que tienen que aliarse entre sí. Tienes también a los otros gobiernos locales, está obviamente la injerencia que pues pueda llegar a tener, no sé, un Gustavo Petro ya expresidente, un movimiento también pues que se vuelve oposición, pero que no es menor, estamos hablando pues de prácticamente la mitad del país. ¿Cómo se reconfigura este próximo gobierno de la Espriella?
7: Pues yo te anticipo que de entrada va a haber mucha gobernabilidad para Abelardo de la Espriella, no solamente por la luna de miel tradicional que se tienen con los presidentes nuevos, sino porque el Congreso muy seguramente va a apoyar en su inmensa mayoría a de la Espriella, a pesar de que el partido más votado en el Congreso fue el Pacto Histórico, el partido de izquierda del presidente Petro y Iván Cepeda, no es mayoría absoluta, y los partidos tradicionales de derecha aquí en Colombia seguramente van uno a uno a ir anunciando que serán partido de gobierno, así que por lo menos en el Congreso de la Espriella tiene descontada la gobernabilidad, por lo menos de entrada. En lo que tiene que ver con los gremios económicos, también va a tener un gran respaldo por su origen, porque tradicionalmente los gobiernos en Colombia, los gobiernos de derecha son gobiernos gremiales, tienen participación de líderes de los gremios o ex representantes de esos gremios económicos, entonces ahí te lo doy por descontado también. Las altas cortes, ahí diría yo que habría una mitad, habría por lo menos un control más considerable al gobierno de Abelardo de la Espriella, pero donde veo que va a estar esa posible oposición tan fuerte va a ser la sociedad civil, el partido del presidente Petro moviendo los hilos para oponerse a Abelardo de la Espriella, mucha agitación seguramente en las calles, además porque se anticipan muchos recortes en programas sociales, muchos recortes en empleos públicos, y esa oposición la vemos muy seguramente es desde las calles, ni siquiera los gobiernos locales, sino en la sociedad civil como tal.
1: Te mando un abrazo, gracias por tomarme la comunicación, Ricardo, por poder platicar sobre estos temas, darnos luz, y pues estaremos atentos a lo que pasa en Colombia. Gracias.
7: Claro, claro que sí, Luis. Un abrazo y siempre un gusto escucharlo. Chao, chao.
1: Chao. 9:27, la presidenta de la República acaba de hablar sobre estos temas. Va a reconocer, no podía no, el triunfo de Abelardo de la Espriella y lo va a felicitar. Esto es lo que llama la atención y bueno, pues se une a todos los presidentes del mundo que ya han felicitado al ganador. Hace unos días tenía esta postura en torno a esperar resultados, lo cual, pues además creo que es bastante prudente dado lo cerrado de la elección. Pero así habló Sheinbaum hace un momento.
8: Obviamente vamos a felicitar al presidente electo de Colombia y buscamos siempre una buena relación con Colombia. Más allá de estar de acuerdo o no en ciertos temas, pues buscamos siempre una buena relación con todos los gobiernos de todos los países del mundo. Es el tema de la influencia de grupos internacionales de derecha que se organizan para utilizar las redes sociales con noticias falsas. Esto tiene que revisarse en México necesariamente. Y por eso es importante las reformas que se han planteado. Entonces, una parte es eso, pero otra parte muy importante tiene que ver con la organización de los pueblos, la defensa de sus derechos. Nosotros pensamos que son los gobiernos humanistas, progresistas, los que se acercan más a los pueblos y que para que permanezca un gobierno humanista, pues tiene que tener una cercanía enorme con el pueblo. Pues son nosotros. Lo más importante para nosotros es cumplirle al pueblo y la cercanía y la organización de la gente para defender sus derechos.
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1: La presidenta también hace unos momentos habló sobre el tema de Venezuela y la tragedia de este sismo. Bueno, fueron dos sismos. Uno de 7.1, otro de 7.5. Está dejando, pues, de momento a 164 personas sin vida, pero la cifra va creciendo y creciendo conforme van avanzando las horas. Hay más de 1,000 heridos y se está buscando poder apoyar de alguna u otra manera al pueblo y gobierno venezolano. Esto dijo Sheinbaum hace unos minutos.
8: Habló ayer Roberto con la presidenta de Venezuela por mensaje, más que por teléfono. Tuvieron una comunicación por mensaje y con otras autoridades del gobierno de Venezuela. Y lo que nos pidieron en este momento es rescatistas y apoyo de personal de salud. Entonces, una primera brigada de la Secretaría de la Defensa Nacional sale el día de hoy. Una vez que lleguen allá y hagan una valoración con las autoridades de Venezuela, ya veremos qué ayuda adicional requieran y, por supuesto, lo vamos a estar informando.
10: ¿Se estarán enviando binomios caninos?
8: También, sí.
1: 9:30, una vuelta al mundo con Leire Batalla.
11: Vámonos con una rápida vuelta al mundo. Ya hay fecha para nuevo encuentro entre Washington y Teherán. En el marco de su gira por el Golfo Pérsico, el secretario de Estado estadounidense Marco Rubio informó este miércoles que la siguiente ronda de conversaciones técnicas con Teherán se llevarán a cabo en Suiza el próximo 29 o 30 de junio. Las conversaciones giran en torno a tres temas principales. El primero es el Estrecho de Hormuz. El presidente estadounidense Donald Trump asegura que Irán ha mostrado disposición a negociar, pero advirtió que romperá el diálogo si Teherán impone peajes o nuevos cargos al tránsito marítimo. Este jueves, Marco Rubio reiteró que cualquier cobro en esa ruta comercial es inaceptable. La controversia creció después de que Irán exigiera a los buques contratar un seguro obligatorio aprobado por sus autoridades. Aunque por ahora no tiene costo, analistas del sector marítimo consideran que podrían convertirse en una vía indirecta para cobrar por el paso a través del estrecho. El segundo punto es el programa nuclear iraní. Washington afirma que Teherán estaría dispuesto a permitir inspecciones internacionales, mientras Irán insiste que cualquier mecanismo de verificación deberá formar parte de un acuerdo final y estar ligado al levantamiento de sanciones. El tercer frente sigue siendo Líbano. Funcionarios israelíes y libaneses participan en contactos impulsados por Washington para reducir las tensiones con Hezbollah, pero las posiciones siguen siendo lejanas. Beirut exige la retirada de las tropas israelíes del sur del país, mientras Israel mantiene su presencia por motivos de seguridad. Hormuz, el programa nuclear y el frente Líbano-israelí, los tres obstáculos que separan a Washington y Teherán de un acuerdo definitivo. Venezuela deja atrás el aislamiento financiero y vuelve a tocar la puerta. Después de más de 7 años de distancia institucional, el Banco Interamericano de Desarrollo anunció este miércoles el restablecimiento formal de sus relaciones con Venezuela, al reconocer a Calixto José Ortega Sánchez como nuevo gobernador del país ante el organismo. La decisión devuelve a Caracas un asiento en la estructura de gobernanza del BID, aunque por ahora no implica el acceso a nuevos créditos ni elimina las obligaciones financieras pendientes que el país mantiene con la institución. Las relaciones entre ambas partes quedaron congeladas en 2019, cuando el BID reconoció a representantes del gobierno interino de Juan Guaidó, lo que provocó la ruptura de los contactos con el gobierno de Nicolás Maduro. Ahora, el restablecimiento de los vínculos se suma a los movimientos de otros organismos multilaterales como el Banco Mundial y el Fondo Monetario Internacional, que en los últimos meses han comenzado a revisar su relación con Caracas. Mientras tanto, Washington sigue respaldando la reintegración económica de Caracas. El secretario de Estado Marco Rubio ha insistido en que Venezuela ha dado pasos importantes para recuperar su economía y normalizar sus relaciones internacionales, aunque advierte que la transición política sigue incompleta. Mientras que el secretario del Tesoro Scott Bessent ha planteado que el futuro comercio venezolano estará cada vez más vinculado al dólar y a la inversión extranjera. El regreso al BID no abre todavía la puerta a nuevos créditos, pero sí marca un nuevo paso en el retorno de Venezuela a los circuitos financieros internacionales. Ganar fue la parte fácil. Con una cifra récord de casi 13 millones de votos, el abogado y empresario ultraderechista Belardo de la Espriella se convirtió en el próximo presidente de Colombia. Será el mandatario con la mayor cantidad de votos de la historia del país, pero el estrecho margen que lo separa de su contrincante, el izquierdista Iván Cepeda, de menos de un punto porcentual, dibuja un país partido en dos que no respalda de forma mayoritaria su proyecto. He ahí su reto más grande, conseguir la gobernabilidad. De la Espriella ganó votos con su discurso de mano de hierro contra el crimen, la ilegalidad, el narcotráfico y la corrupción. Además, adelantó que tiene listos 90 decretos para implementar reformas en seguridad, economía, salud y educación. Sin embargo, tras las elecciones legislativas de marzo, se enfrenta a un Congreso profundamente fragmentado, ya que carece de mayorías propias, por lo que las alianzas políticas y la negociación permanente con el legislativo serán una necesidad. En paralelo, se abre otro capítulo en las relaciones Estados Unidos-Colombia. Durante el gobierno de Gustavo Petro, la relación bilateral estuvo marcada por crisis y desencuentros diplomáticos por temas como seguridad, política de drogas y migración. Ahora, de la Espriella, que cuenta con nacionalidad estadounidense, busca una relación cercana al presidente Donald Trump, quien lo ha respaldado abiertamente desde campaña. Las urnas ya hablaron, ahora hablará la gobernabilidad. Esta fue la vuelta al mundo de hoy. Yo soy Leire Batalla y puedes encontrarme en X como arroba Leire quien bajo batalla.
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4: Puede asumirse como una herencia compleja, no como una fuente permanente de agravios. Celebra que la presidenta Sheinbaum haya abandonado la exigencia de disculpas, aunque cree que insistir en que España reconozca la grandeza de las culturas mesoamericanas sigue siendo innecesario, al señalar que estas no requieren certificaciones diplomáticas. Finalmente, de 24 horas con Adrián Trejo. Fuego amigo contra Ebrard. El secretario de Economía, Marcelo Ebrard, está siendo señalado de usar la renegociación del T-MEC para su pre-campaña electoral, sugiriendo que hay especulaciones sobre una eventual salida del gabinete una vez concluido ese proceso. El autor subraya que Ebrard cuenta con experiencia, reconocimiento y antecedentes como aspirante presidencial, factores que mantienen vigente su nombre para 2030. No obstante, enfatiza que no podría ser suficiente para Morena, comparado con el respaldo que ha tenido el secretario de Seguridad y Protección Ciudadana, Omar García Harfuch. Señala que esta sería la última oportunidad de Ebrard de llegar a Palacio Nacional, pero primero deberá demostrar la eficiencia en una negociación clave para el país. Soy Coco García y estas fueron las columnas del día.
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6: Con 40 minutos. Hay unas imágenes que estamos subiendo a nuestras redes sociales en @LuisCárdenasMX. Es Venezuela desde el aire. Es un sobrevuelo que se hace a través de un helicóptero. Si me sigue a través de la tele, lo estamos viendo en este instante. Ahí lo puede compartir en este momento. Es para darnos una idea del tamaño de magnitud de lo que fue el sismo. Ahí podemos ver algunas imágenes, pues, de edificios destrozados, caídos, mucho humo también por muchos lugares, la tierra, al final de cuentas, la polvadera que viene después de estas tragedias. Déjeme enlazarme hasta Venezuela. Osmary Hernández, buen día.
7: Hola Luis, transcurren horas muy duras en Venezuela, de mucho dolor, de mucho miedo y de mucha incertidumbre, luego del efecto devastador de dos sismos, uno de 7.2 y uno de 7.5, que generaron daños devastadores en Venezuela, en varios de sus estados. El más afectado, según la información ofrecida por el gobierno encargado de Venezuela, el estado La Guaira, justo donde se encuentra el aeropuerto internacional de Maiquetía, que también sufrió los efectos de este fuerte terremoto. Mientras en el este de Caracas siguen en desarrollo las labores de rescate, personas que no durmieron están aquí e insisten en remover los escombros en búsqueda de alguna persona que pudiera estar atrapada entre ellos, alrededores, al aire.

0: dolor, hay preocupación, familiares que están a la espera de conocer alguna información por parte de las autoridades sobre el paradero de sus seres queridos, mientras otros han decidido pasar la noche fuera de sus casas para evitar las consecuencias por una parte de posibles réplicas, pero también de los daños estructurales sufridos por las estructuras, especialmente en la zona de los Palos Grandes, donde hay una falla sísmica y muchos de sus edificios son antiguos y no fueron edificados para protegerse de este tipo de fenómenos. Las autoridades han agradecido la ayuda internacional que pues ha sido ofrecida en las últimas horas para ayudar en las labores de rescate y de recuperación tras estos devastadores sismos registrados en Venezuela. Les informó desde Caracas, Osmary Hernández.
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2: Mandamos un gran abrazo ahí a todos los hermanos venezolanos y en un momento en nuestras redes vamos a subir algunos centros de acopio que podrían empezar ahí a generarse. Ya hay también pues una gran comunidad venezolana, de hecho, que está aquí en nuestro país, que se está organizando para poder enviar ayuda. Y
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2: Mandamos un gran abrazo ahí a todos los hermanos venezolanos y en un momento en nuestras redes vamos a subir algunos centros de acopio que podrían empezar ahí a generarse. Ya hay también pues una gran comunidad venezolana, de hecho, que está aquí en nuestro país, que se está organizando para poder enviar ayuda, y también pues habrá ayuda desde los distintos centros de acopio oficiales, de organizaciones no gubernamentales. Hay más maneras de ayudar. Si usted no confía en el gobierno, como mucha gente no confía en el gobierno, se puede hacer a través de canales como Cruz Roja, por ejemplo, y hay pues algunas otras vías. Ahorita les subo en nuestras redes sociales algunas de las alternativas para poder ayudar a nuestros hermanos venezolanos. Son las 9:44. No logramos establecer la comunicación en vivo con los centros de acopio oficiales, de organizaciones no gubernamentales. Hay más maneras de ayudar. Si usted no confía en el gobierno, como mucha gente no confía en el gobierno, se puede hacer a través de canales como Cruz Roja, por ejemplo, y hay pues algunas otras vías. Ahorita les subo en nuestras redes sociales algunas de las alternativas para poder ayudar a nuestros hermanos venezolanos. Son las 9:44. No logramos establecer la comunicación en vivo con Osmary Hernández por obvias razones. Se está cayendo la señal, se cayeron las antenas. Lo que transmitíamos hace un momento, bueno, fue la pieza que nos mandó Osmary Hernández. Y desde aquí, pues, les mandamos un fuerte, fuerte abrazo y toda la solidaridad, pues, frente a esto que están sufriendo los hermanos venezolanos. Ahí creo que ya estamos logrando obtener la comunicación. En un momento a ver si logramos tener contacto y tener enlace hacia Venezuela. Ayer la cosa no acabó solamente en Venezuela. Ayer el tema, pues también llegó inclusive hasta las costas de Japón. Ya está Osmary Hernández. Osmary, de entrada te mandamos un gran abrazo, te aprecio mucho que podamos conversar, sé lo difícil que es en estos momentos, y escuchamos tu reporte hace un momento. Cuéntanos cómo van las cosas, qué novedades podemos compartir. Buen día.
3: Bueno, buen día, una jornada muy difícil en Venezuela, pues la noche se unió con el día, mucha gente no durmió, tiene su mirada en las zonas más afectadas, y es justo en una de ellas donde me encuentro ahora, en la urbanización Los Palos Grandes, en el este de Caracas, donde 4 edificios colapsaron, quedaron reducidos a escombros, y es allí donde se centran ahora las labores de rescate y también de retiro justamente de esos escombros. Allí están abocados personal civil, policial, militar, que están trabajando junto a las maquinarias, tratando como prioridad, por supuesto, de rescatar a las personas que podrían estar allí. Es que hay familiares de los alrededores preguntando dónde están. Tienen tiempo sin poderse comunicar y, por supuesto, se apodera la desesperación de ellos de momento y pues rompen el llanto. Aquí, de momento, solo se escuchan las maquinarias. Hay un silencio pues expectante de lo que pueda ocurrir, de si van a sacar a alguien con vida o, pues, lamentablemente, algún cuerpo. y pues hay vecinos que se acercan también a expresar su solidaridad. Hasta este punto están solicitando apoyo con mascarillas, con agua potable, con insumos médicos, con alimentos. Básicamente hace falta de todo, el apoyo, toda la solidaridad. Ya se han hecho anuncios de ayuda internacional que está por llegar a Venezuela. De hecho, justamente de Estados Unidos y también de México van a venir a apoyar con esta situación. Y aquí donde me encuentro no es el punto más grave. El punto más grave está en el estado de La Guaira, que ya pues la magnitud de esta tragedia ya se torna incalculable. Decenas de edificios han colapsado. La zona está pues muy afectada y ni siquiera se puede hablar ahora mismo de una cifra de personas fallecidas en la zona. Ya Delcy Rodríguez, presidenta encargada, ha ofrecido varios balances que ha ido actualizando con el paso de las horas a medida que van teniendo mayor información, porque mientras hablamos hay que decir que hay zonas aún sin electricidad, hay zonas sin agua y las comunicaciones, tenemos la fortuna de estar hablando, pero la verdad es que están bastante afectadas, sobre todo la conectividad.
2: El número de personas que han fallecido, entiendo que pues es también de momento incalculable. No tendremos la cifra oficial hasta dentro de un buen rato. Estos rescates, estos momentos que son clave para poder rescatar pues a las personas de los escombros. Pero ¿cuál es la cifra que se maneja hasta el momento de forma oficial? Osmari, escuchaba que se hablaba de 164 fallecidos. Creo que ya se ha actualizado esta cifra, ¿no?
3: Hasta el momento no hemos visto actualizaciones, como okay. Bien lo dices, van más de 160 personas uh-huh. fallecidas. Solo en el punto donde me encuentro, 11 personas fallecieron en una urbanización que es habitada más que todo por personas de la tercera edad. Y pues, y fíjate que los dos sismos ocurren en una jornada de feriado. Es decir, este municipio, que okay. pese a que no tiene tantos habitantes, sí hay muchas oficinas, hay mucho comercio, hay muchos restaurantes. Y en un día de rutina normal, esto hubiese estado con muchas más personas.
2: Claro.
3: Era un día feriado y más bien en otras zonas se concentraban las personas. Un día que se esperaba tranquilo, de familia, de descanso, a mitad de semana, y terminó convertido en una tragedia.
2: En esta tragedia y en un Venezuela tan complicado como el que hemos estado viendo a lo largo de los últimos años, particularmente en este año, por todo el tema político, por la polarización que hay en la gente, por los miedos, etcétera, ¿cómo se vive un sismo, Osmari? ¿Qué es lo que se percibe entre la gente en el marco de todas estas polarizaciones y todos estos conflictos políticos que se han tenido?
3: Así es, y muy irónico que justamente cuando el tema sobre la mesa era la recuperación económica, surge esta situación que complica todo el escenario, que le da un golpe a la mesa, sorprende a todos en medio de proyecciones en las que se habla de recuperación económica para el cierre del año, y ahora estos dos devastadores terremotos voltean la mesa y pues no se sabe cuál va a ser la situación. Hay muchas residencias afectadas, pero también comercio. Y pues ahora es la prioridad, evidentemente, primero las personas y luego pues habrá que invertir mucho en recuperación, uh-huh. pero de los daños, ¿no?, causados por este terremoto.
2: Estaremos muy atentos, Osmari, y nos enlazaremos si nos das oportunidad. Te mandamos un abrazo, toda la solidaridad y la fuerza. Fuerza allá, Venezuela. Gracias.
3: Claro que sí, Luis, estaremos en contacto. Lo recibo con cariño. Gracias.
2: Gracias. Son las 9:50 a.m. Vámonos a una pausa. Regresamos con más. Estamos aquí en MBS Noticias. Seguimos.
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1: Excelente jueves 25 de junio del 2026. Aquí estoy acompañándote en esta mañana aquí en Globo 102.7. Éxitos todo el día. Soy Atena Fénix, transmitiendo de Poza Rica para el mundo. Ya sabes que me puedes encontrar en Instagram como Atena-locutora. Y del otro lado, en los controles y la operación al aire, se encuentra Fabi. Hola, Fabi. Buen día. También saludamos a nuestro productor general, Brau Vargas. Y tenemos muy buena música, como siempre. Pero si se te antoja escuchar algo, pídelo y se añade a la programación. Aquí entre todos armamos la música que suena esta mañana. WhatsApp en cabina 782-217-3490. Y el día de hoy traemos algo de chismecito, porque fue la boda de Dua Lipa. Tuvo una boda espectacular, pero ya están saliendo los números de cuánto costó, quiénes asistieron, quién le hizo el vestido, toda clase de detalles. Y también, si de pronto te sientes mal porque cuando quieres hacer una fiesta tienes ganas de cerrar tu cuadra, no te preocupes, Dua Lipa cerró todo un pueblo. Ahorita platicamos de eso. Vamos a arrancar con algo bailable, algo para ir prendiendo la mañana. Esto es un clásico de Leo Sayer que se llama You Make Me Feel Like Dancing y suena aquí en Globo 102.7. Éxitos todo el día.

Y esto que escuchamos aquí en Globo 102.7, éxitos todo el día, fue What is Love con Hathaway y también Tiraré con Flans. Y si quieres escuchar algo, solamente pídelo al WhatsApp 782-217-3490. Si de pronto te sientes mal porque cierras la cuadra para hacer una celebración, no te preocupes porque Dua Lipa cerró todo un pueblo en Italia. Así es, bueno, pues ya se sabe un poquito más al respecto de la tremenda boda que se aventó Dua Lipa. Primero que nada, llevó un vestido Chanel donde se ve espectacular. Hizo dos bodas en total y su novio Callum Turner, ahora su esposo, se llevó un smoking tipo Louis Vuitton. Los invitados de lujo, por ahí estuvo Charlie XCX, estuvo Mark Ronson y estuvo Elton John tocando piano. No cualquiera puede tener a Elton John en su boda. Y pues además se caracterizó por el gran escándalo que pues Dua Lipa decidió sobornar a las personas que vivían en el barrio donde ella celebró su boda para que pues no tuvieran molestias con todo el escándalo y con que iban a cerrar también las calles, ¿no? Así que pues los vecinos dijeron que no se vale, que pues es su pueblo, que como por qué lo van a estar cerrando. Esto fue en Palermo y los vecinos dijeron: Palermo no se alquila. Por otro lado, pues obviamente Dua Lipa la pasó súper bien con una boda que, como te comento, costó $1,500,000 y se llevó a cabo en una iglesia con 500 años de antigüedad. Vamos a escuchar algo de Dua Lipa. Esto se llama Levitating y suena aquí en Globo 102.7. Éxitos todo el día.

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17: Estás en Globo 102.7, éxitos todo el día, y estamos leyendo tus mensajitos que llegan al WhatsApp 782-217-3490. ¿Qué se te antoja escuchar? Pídelo y lo ponemos. Oigan, el día 21 de junio fue el cumpleaños 45 de Brandon Flowers. Brandon Flowers es mejor conocido por ser el vocalista de la agrupación The Killers, y además hay noticias sobre él porque va a sacar nuevo álbum. Bueno, Brandon Flowers obviamente ha estado con The Killers todos estos años, pero también lo ha combinado con una carrera en solitario. En el 2010 sacó su álbum llamado Flamingo, igual tuvo, la verdad, una buena recepción. Y en el 2015 sacó su álbum llamado The Desired Effect. Pero ese como que no, la gente como que no le llamó tanto la atención. Y ahora decidió sacar un nuevo álbum y dijo que el género musical se va a llamar country. Así es, viene un álbum country de Brandon Flowers. Se va a llamar Thrasher y lo tendremos listo para el día 21 de agosto. Mientras tanto, sigue preparando los detalles y estará estrenando sencillos antes de que ya salga el álbum completo. Y hablando de Brandon Flowers y de The Killers, pues vamos a escuchar una canción de esta agrupación. Esto se llama Read My Mind y suena aquí en Globo 102.7, éxitos todo el día.

Y aquí en Globo 102.7, éxitos todo el día. Acabamos de escuchar una canción de Loverboy llamada Working for the Weekend. Pide tus canciones al 782-217-3490. Vamos a continuar con un cover de una canción de 1961. Esta canción es de Wayne Cochran y esta rola que salió en el 61 obviamente se convirtió en todo un hit. Se llama Last Kiss. Y aquí en México la conocimos porque ha tenido varias versiones en español. Los Abson fueron de los primeros en sacar su propia versión, pero también Leo Dan tuvo una muy conocida, por ahí Gloria Trevi también tuvo su propia versión, y Last Kiss además fue versionada por la banda de rock gronchero Pearl Jam, una de las canciones que, pues, digamos que se salía un poco del género musical que ellos interpretaban, sin embargo, se aventaron a hacer este cover y a la gente le encantó. Así que 1999 fue cuando salió este sencillo por parte de Pearl Jam y que sigue siendo de lo más pedido en sus conciertos. Vamos a escuchar The Last Kiss, que también en México la conocemos como ¿Por qué se fue? ¿Por qué murió? Te dejo con este tema interpretado por Pearl Jam aquí en Globo 102.7, éxitos todo el día. 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
16: Estamos contigo en este gran jueves aquí en Globo 102.7. Éxitos todo el día. Nos encantan tus mensajes, así que ya sabes, mándalos al 782-217-3490. Y hemos llegado al momento de la frase del día de hoy que dice: cada pequeña elección de hoy diseña el mapa de tu mañana. Una vez más, la frase dice: cada pequeña elección de hoy diseña el mapa de tu mañana. El efecto mariposa, cualquier cosa que decidas en este momento va a repercutir en tu mañana, en tu futuro, así que toma esa decisión, haz ese paso para que tu mañana se convierta en lo que tú deseas que sea tu vida. Así que ya lo sabes, el día de hoy puedes empezar a decidir cosas, por pequeñas que sean, va a influir tu futuro. Vamos a continuar con más música. Y te tengo preparado un tema de Rihanna que se llama Diamonds y que suena aquí en Globo 102.7. Éxitos todo el día.
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Hemos llegado a la gente que nació en un día como hoy, aquí en Globo 102.7. Éxitos todo el día. Te recuerdo el WhatsApp en cabina, 782-217-3490. Y lo que acabamos de escuchar fue Wake Me Up Before You Go Go, un tema de Wham. ¿Dónde estaba George Michael? George Michael, cuando empezó en este dúo musical, él, pues como que le hacían el feo, como que no era el guapo, no era el talentoso, no era el que componía, pero poco a poco el público se fue dando cuenta que en realidad era un tremendo talento. El verdadero nombre de George Michael, Georgios Kyriakos, que nació justo en un día como hoy, pero de 1963. Sí, el día de hoy estaría celebrando sus 63 años precisamente, pero tristemente se nos fue en el año 2016 en mera Navidad. Hizo muy buena música ya también estando en solitario, y más porque tenía de buen amigo a Elton John, quien le ayudó también a pulir mucho su estilo. Ay, donde quiera que estés, George Michael, feliz cumpleaños. Y hablando de cumpleañeros, Carly Simon está celebrando también su cumpleaños el día de hoy. Esta cantautora neoyorquina que llegó al planeta en 1943 está celebrando sus 83 añitos. Oigan, pero sigue todavía haciendo presentaciones, ha sacado muchísimos discos, estuvo casada con James Taylor y ese momento también la impulsó muchísimo en su carrera. Y ella tuvo diferentes premios, incluso llegó a ganar Globos de Oro, Grammys y Oscar. ¡Ah, mi Carly Simon con todo! Vamos a escuchar una canción de ella muy divertida que se llama You're So Vain, que es algo así como eres súper vanidoso. Y tan vanidoso que seguro vas a creer que esta canción habla de ti. ¿A quién se la dedicó? Pues no sabemos si a Warren Beatty o a Mick Jagger, el vocalista de The Rolling Stones, o a qué ex, pero yo creo que a varios les quedó el saco. Vamos a escuchar You're So Vain con Carly Simon, nuestra cumpleañera del día de hoy, aquí en Globo 102.7. Éxitos todo el día.

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6: Escuchas Globo 102.7, éxitos todo el día, y tenemos el WhatsApp en cabina 782-217-3490. Oigan, justo en un día como hoy, se nos iba una estrella sin igual, un personaje inigualable que es el gran Michael Jackson. Así es, en un 25 de junio del 2009 se nos iba Michael Jackson con tan solo 50 años de edad. Tenía una gira por delante, ya había muchos escándalos que se estaban aclarando y, por cierto, se estaban aclarando a su favor. Y también hay que hablar de las cosas positivas de Michael Jackson, porque obviamente su imagen ha sido manchada de diferentes formas. Y, por ejemplo, él tenía su famoso Neverland, que muchos decían que era un poquito escalofriante que decidiera tener un parque de diversiones en su casa. Pues sí, pero por otro lado también lo que realmente él quería era llevar la experiencia de que los chicos pudieran ir a Disneylandia de forma gratis, así que llevaba autobuses llenos de niños que normalmente eran huérfanos o pacientes con enfermedades terminales a que estuvieran en este parque de diversiones. Y que, por cierto, también contaba con camillas, con equipos médicos, para que pues los niños pudieran estar sin ningún riesgo. Esa es una de las cosas

Llegamos al final del programa del día de hoy, pero como siempre me encantó poderlos acompañar en su día a día, ya sea que estén trabajando, que estén en su casa disfrutando, que estén haciendo la limpieza, que estén en su negocio, que anden en el taxi, que estén manejando de un lado a otro y nos permitan ir en sus bocinas. Muchas gracias. Tenemos el WhatsApp en cabina 782-217-3490. Soy Atena Fénix y me encuentras en Instagram como Atena-locutora. Dale seguir y así de fácil ya estamos conectados. Y agradezco también a Fabi en los controles y la operación de este programa. Gracias también a Brau Vargas, nuestro productor general. Y ya me voy, pero antes quiero recordarte que sin música, la vida sería un error. Disfrutemos la vida al máximo, vida hay una, así que a darle con todo. Vamos con una canción que dice, sí, ya es jueves, pero como que ya huele a viernes. Esto se llama We Like to Party. Es de Venga Boys. Cuídense mucho, tengan una excelente tarde. Besitos, bye.

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0: persona muerta y más de 18 heridos de gravedad en Cabo San Lucas, Baja California Sur. Hechos ocurridos la noche de ayer en el Boulevard Lázaro Cárdenas, derivados pues de la concentración ciudadana por el triunfo de la Selección Nacional Mexicana en la Copa del Mundo de Fútbol 2026. Un conductor que circulaba sobre la citada avenida, al encontrarse con un grupo de personas celebrando sobre el arroyo vehicular, aceleró de forma intempestiva ante las provocaciones de los aficionados, lo que provocó el atropellamiento de varias personas que se encontraban en el lugar. Y en información internacional, Venezuela declaró estado de emergencia. Todo esto pues a los devastadores terremotos que sacudieron Caracas y varios estados del país este 24 de junio. La presidenta Delcy Rodríguez anuncia la medida luego de que los sismos provocaran pues daños en infraestructura, cortes de luz, agua y comunicaciones. Las autoridades activaron operativos de rescate, suspensión de clases y orden del cierre del aeropuerto internacional de Maiquetía. En más información, nuestra solidaridad con el pueblo de Venezuela, así lo expresó el día de hoy en la conferencia matutina la presidenta Claudia Sheinbaum, donde además pues anunció el envío de un equipo de rescatistas y personal de sanidad de la defensa para así apoyar tras los dos terremotos que sacudieron esa región. Y en información estatal, la gobernadora del estado, la ingeniera Rocío Nale García, informó en entrevista en exclusiva acerca de la entrega de mobiliario y mantenimiento a escuelas de Martínez de la Torre, así como convenios con Comisión Federal de Electricidad para la instalación gratuita de transformadores en escuelas, donde por supuesto pues se van a revisar las tarifas. Anunció también el plan de regularización jurídica para estructurar y escriturar escuelas y un avance en ingeniería y financiamiento del puente Martínez 3 y obras regionales. Y en información local, el gobierno municipal de Poza Rica, que encabeza la alcaldesa Danely Rodríguez, llevó a cabo la instalación y toma de protesta del Consejo Consultivo de Mujeres, un órgano que va a fortalecer la participación ciudadana de las mujeres en la construcción de seguimiento y fortalecimiento de las políticas públicas municipales. Siendo la 1:05 p.m. en punto del día de hoy, jueves 25 de junio del año 2026, vámonos ya con la información en Smart 3 Noticias. Mi nombre, Vanessa Miranda.
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0: ¿Qué tal? Muy buenas tardes. Qué gusto saludarte el día de hoy, ya jueves 25 de junio del año 2026 en Smart 3 Noticias, por supuesto, totalmente en vivo a través de nuestras tres frecuencias moduladas, el 101.9 EXA, 102.7 Globo y 94.7 La Mejor, así como también a través del canal 2.5 de fibra óptica de Smart TV, de nuestro streaming en Facebook y por supuesto te invito a que nos conozcas y te suscribas en nuestro canal de YouTube. Mi nombre es Vanessa Miranda, tenemos muchísima información el día de hoy, por supuesto, pues el gran pase de la selección tricolor, de la selección mexicana, ganándole ayer en el Estadio Ciudad de México a la República de Chequia, 3-0. La primera vez en toda la historia, señores, que México avanza como líder de grupo, avanzando hasta la siguiente fase. Vamos a esperar, por supuesto, cuál es el rival de la selección mexicana. Todo mundo fiesta ayer. Y es que, mire usted, a pesar de accidentes que pasaron, ahorita se lo voy a comentar, por supuesto, no me puedo quedar callada, pero el triunfo de la selección llenó a todos los mexicanos de emoción, esa felicidad que solamente el deporte puede provocar. Pero un tache, de verdad, y mire, discúlpeme usted si llego a herir alguna susceptibilidad por pensamiento, se lo voy a repetir como siempre, yo le ofrezco mi humilde opinión, la mejor opinión es la que tiene usted, por supuesto, pero no podemos convertir el deporte y el festejo en actos vandálicos, señores. Lo que sucedió el día de ayer, tras festejar esta victoria de la selección mexicana en Baja California Sur, para ser exacta, en Cabo San Lucas, con esta gravedad de 18 heridos y una persona ya muerta reportada hasta el momento, es de no creerse. ¿Y qué fue lo que pasó? Salieron a festejar al Boulevard Lázaro Cárdenas de Cabo San Lucas, pero señores, nos estamos, y voy a decir nos estamos para que no me lo tomen mal, comportando como los hooligans, haciendo actos vandálicos, golpeando carros, aventando botellas. Ojo, no voy a justificar pues el suceso que provocó estos heridos. Pero se ve claramente en los videos que ya están circulando en redes sociales cómo un grupo se acerca a los vehículos, comienzan a golpearlo, a aventarlo. Obviamente, ¿qué hace el conductor, que venía, por cierto, con sus dos hijas? ¿Cómo sale de esa situación? El conductor quiere avanzar. Imagínese usted que se le avienten al cofre del carro, que empiezan a golpearlo, que sacudan su automóvil, un patrimonio que usted ha construido por años. No sabemos qué tanto le costó a esa familia tener su carro, cuánto dinero pudo invertir, para qué lo ocupan. El señor salió despavorido, aceleró. No fue culpa de él, señores. Casi lo matan. ¿Y qué pasó? Sucedió que él quiso escapar, se embistió con un poste y chocó. Acto seguido, vienen los mismos hooligans, porque es que de verdad me da un coraje impresionante, a sacarlo y a golpearlo delante de sus hijas. Desgraciadamente, sí, señores, murió una persona. Eso es lamentable. 18 más heridos. Pero aquí entra la capacidad de decir quién tuvo la culpa. Si la misma afición que corrió a vandalizar este automóvil o el mismo. Y no vamos tan lejos. La noche de anoche, en el emblemático reloj de la avenida 20 de noviembre, donde se concentran las personas y familias también completas con pequeñitos a festejar y a celebrar, ya comenzaban a hacer lo mismo. Comenzaban a pasar automóviles y empezaban también a moverlos. Señores, ¿qué nos está sucediendo? Y discúlpenme, usted, se lo tengo que decir sí o sí. ¿Qué imagen le estamos dando a las nuevas generaciones que ven el deporte como una forma de vida para evitar violencia, para evitar irse por malos caminos? Gracias a Dios llegó la seguridad y llegó la Marina a empezar a mover a la gente, porque si no, señores, esto hubiera sido tragedia, así las cosas. Pero bueno, tenemos más información. Te voy a proporcionar, por supuesto, nuestras líneas telefónicas para que te comuniques con nosotros. Y te recuerdo que van a estar abiertas durante toda esta edición informativa, la cual es el 782-217-3490 y nuestro número telefónico en cabina, el 782-82-452-30, donde voy a estar recibiendo con muchísimo gusto cada uno de tus mensajes y comentarios. Y te recuerdo que en Smart 3 Noticias somos un buzón para darle voz a aquello que te acontece día con día. Ahora sí, siendo la 1:10 en punto, vámonos directo con toda la información.
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0: Vámonos directo con las efemérides del día de hoy, y es que el comercio marítimo internacional y el mundo cuentan con un gran aliado incondicional, es decir, la gente de mar. Por lo que en reconocimiento a estos protagonistas anónimos, la Organización Marítima Internacional promulgó en la conferencia de Manila en el año de 2010 el día 25 de junio como el Día de la Gente del Mar.
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0: Y mire usted, el vitiligo es una enfermedad cutánea, crónica y no contagiosa que ocasiona un trastorno en la pigmentación de la piel. Es por ello que el 25 de junio se celebra el Día Mundial del Vitiligo, con la finalidad pues de dar a conocer información sobre esta patología y cómo afecta a las personas que la padecen.
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0: Y también un 25 de junio, pero del año de 1998, la empresa Microsoft saca a la venta su sistema operativo Windows 98 en Estados Unidos. Y también en el año de 1975, un 25 de junio, Mozambique se independiza de Portugal.
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2: Buenos días. Desde la Secretaría de Protección Civil de Veracruz, les informamos el pronóstico del tiempo para este jueves 25 de junio de 2026. Hoy, se espera una ligera disminución de las lluvias en el estado de Veracruz, con periodos de sol y ambiente cálido bochornoso en zonas de planicie y costa. Por la tarde y noche, podrían presentarse lluvias ligeras o lloviznas aisladas, principalmente en regiones montañosas. El viento dominará del norte, noreste, este y sureste de 20 a 35 kilómetros por hora, con rachas de hasta 45 kilómetros por hora en la costa. No te confíes, solo disminuye un poco la lluvia, porque esta continuará especialmente en zonas de montaña. Ante ello, extrema precauciones por posibles encharcamientos, deslaves, derrumbes, actividad eléctrica y posible caída de granizo. Ahora, vamos por el detalle por regiones. Región Norte. Disminuye la probabilidad de lluvias y tormentas en algunos sectores esta mañana, para dominar cielo despejado a medio nublado al mediodía, con aumento de los nublados y la probabilidad de lluvias ligeras principalmente en zonas de montaña, por la tarde y noche. Ambiente caluroso al mediodía en zonas de planicie y costa. Viento moderado del este y sureste con algunas rachas en la costa. Por la noche y madrugada, el ambiente seguirá templado con posibles nieblas o neblinas matutinas. Mantente al pendiente de las actualizaciones y sigue las recomendaciones de Protección Civil. Este fue el pronóstico del tiempo. Soy Itzelén Dechi y les deseo un excelente día.
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0: Muchísimas gracias a mi compañera Itzelén Dechi por su reporte acerca de las condiciones climatológicas, y es que se prevé disminuye el potencial para lluvias y tormentas en gran parte de la entidad. Sin embargo, no se descartan eventos aislados por la tarde o noche, especialmente en zonas de montaña y partes altas de las cuencas del sur, volviendo a aumentar el fin de semana. Ya se lo había comentado a usted el día de ayer, que va a disminuir las lluvias estos días, pero el fin de semana, para ser exactos, a partir del día de mañana, sábado y domingo, se prevé el aumento de las mismas y tormentas eléctricas. El clima para el día de hoy aquí en la ciudad de Poza Rica se va a establecer entre los 24 y 32 grados centígrados, para llegar a tener sensaciones térmicas de hasta 38 grados. Probabilidad de lluvia el día de hoy alrededor de las 4 de la tarde con tormentas eléctricas aisladas, esto con un 40% en la ciudad. Vientos de 3 kilómetros por hora, la humedad al 70%, esto indica que va a ser mucho calor el día de hoy, y la calidad del aire hoy nuevamente vuelve a ser muy mala, vuelve a ser muy inestable.
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3: Con el objetivo de reconocer e impulsar entornos laborales más justos, incluyentes y con sentido social, la mañana de este jueves se llevó a cabo la ceremonia de entrega distintivo ALIADA, que en sus siglas significa Acción Laboral Inclusiva para la Atención y Dignidad, una certificación que estaba promovida por la Secretaría de Trabajo, Previsión Social y Productividad del Gobierno del Estado de Veracruz. La ceremonia fue encabezada por el secretario del Trabajo, el maestro Luis Arturo Santiago Martínez, y la presidenta municipal, Adanely Rodríguez, quien destacó la importancia de construir espacios laborales que promuevan la inclusión, la igualdad de oportunidades y el respeto a la dignidad de las personas. El distintivo ALIADA reconoce a empresas y organizaciones que implementan acciones orientadas a la responsabilidad social, la inclusión laboral y la atención digna en materia de equidad de género y bienestar femenino dentro de sus centros de trabajo. Con esta iniciativa, el gobierno del estado busca incentivar una cultura laboral más humana y fortalecer la participación de instituciones que estén comprometidas con generar condiciones que favorezcan el desarrollo y la participación de todas y todos los trabajadores. Desde la redacción del periódico La Opinión, para Smart 3 Noticias, Vicente Martínez.
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0: 1:16 p.m. en punto, vamos a continuar con la información. Y es que miren, es lamentable los hechos de violencia que nuevamente azotan la zona norte del estado. Vivimos en la penumbra, vivimos en la incertidumbre, vivimos realmente en total violencia en nuestros municipios. ¿Y por qué se lo digo? Pues es que mire usted, la noche o la madrugada de este 25 de junio se localizaron restos humanos en barrio de Jico, todo esto en el municipio de Coatzintla, donde de verdad el ayuntamiento y esta administración que preside el licenciado Jorge Alanís pues está más preocupado por la venta de boletos de esta feria patronal de Santiago Apóstol. Está más preocupado por hacer reels, saliendo bailando y cantando y dando promoción de esta gran festividad, cuando lo que debe preocupar, señores, es la inseguridad que los mismos habitantes de la región están demandando. Y es que de viva voz, los habitantes dicen, esto es pan y circo, denle al pueblo lo que quiere, de lo demás ni me preocupo. Todo esto, pese a que hace algunas semanas, pues el mismo presidente Jorge Alanís presentó todos estos elementos de la Secretaría de Marina que venían a hacer la seguridad ante la violencia al municipio, que venían a resguardarlos. Todo esto integrado en el plan, por supuesto, de seguridad en la mesa que se hizo de negociación para la seguridad de la misma. Pero ¿dónde están esos elementos? ¿Dónde está la seguridad de la misma, señores? Restos humanos en barrio de Jico nuevamente, con lonas y algunas mantas y algunas cartulinas, obviamente en contra de algunos personajes, pero es que esto deja en entredicho la seguridad que se pueda tener durante estas fiestas. Al gobierno municipal que preside Jorge Alanís, lo que le importa es darle a la gente lo que quiere, según él. Porque lo que quiere la gente, señores, no es fiesta nada más. Tan solo vaya a las comunidades. ¿Cómo lo siguen esperando? ¿Cómo están esperando respuesta? Dando a tole con el dedo, como se dice comúnmente. La misma población dice, no es posible que no podamos salir seguros de nuestros hogares, no porque debamos algo, porque eso no tiene nada que ver, señores. Es porque si estamos en el momento equivocado, en el lugar equivocado, ¿qué nos va a pasar? El ayuntamiento ya hizo pues su preventa para este boletos y de verdad lo están haciendo con boom y platillo. Le voy a decir a usted, 100 pesos para habitantes de Coatzintla y 150 para foráneos. Mire, eso déjelo de lado. Pero largas filas y haciendo videos y haciendo orbis. ¿Y la seguridad, apa? ¿Para cuándo? ¿Dónde está el ejército? ¿Dónde está la marina que tú mismo presentaste? Que venían a cuidar a la sociedad coatzinteca. Nuevamente el foco rojo se enciende. Nuevamente la violencia está generando más violencia y sobre todo la preocupación de habitantes, de madres, de padres que no saben qué va a suceder. Así las cosas, y bueno, la exigencia de la población es que esto pare. Queremos seguridad, no queremos que nos sigan dando pan y circo. Así el municipio de Coatzintla, así su presidente, Jorge Alanís.
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0: Vamos a continuar con la información. 1:19 p.m. en punto, y el gobierno de Poza Rica llevó a cabo la instalación y toma de protesta del Consejo Consultivo de Mujeres, un órgano que va a fortalecer la participación ciudadana de las mujeres en la construcción, seguimiento y fortalecimiento de las políticas públicas municipales. Este acto protocolario organizado por el Instituto Municipal de las Mujeres representa un paso firme hacia la consolidación de espacios de diálogo, análisis y propuestas que impulsen pues, la igualdad sustantiva, la inclusión y el reconocimiento del papel fundamental de las mujeres en la vida pública del municipio. El evento fue encabezado por la presidenta municipal constitucional de Poza Rica, Adaneli Rodríguez, acompañada por la directora del Instituto Municipal de las Mujeres, Alicia Alejandra Solano Rodríguez, así como integrantes del Honorable Cabildo. Durante su mensaje, la alcaldesa destacó la relevancia de este consejo como una red de apoyo y colaboración entre mujeres comprometidas con el desarrollo del municipio. Creemos que esta red de apoyo que vamos a tener entre todas nosotras va a ser fundamental para que Poza Rica siga avanzando en temas importantes, expresó la alcaldesa Adaneli Rodríguez. Vamos a escucharla.
5: Así es el primer consejo consultivo que se forma aquí en el municipio de Poza Rica. La verdad es que estoy muy contenta. Más de 40 mujeres que se sumaron a esta iniciativa y como se los dije hace un momento, en este consejo hay mucha diversidad, hay académicas, hay investigadoras, científicas, empresarias, emprendedoras, pues hay de todo un poco y segura estoy que con ellas y con nosotros en el gobierno municipal pues vamos a hacer grandes cosas, vamos a transformar juntas a Poza Rica y bueno, yo me siento muy contenta de que se hayan sumado muchas mujeres que pertenezcan, que se involucren en la toma de decisiones del gobierno municipal, que se involucren en la construcción de un Poza Rica mejor y bueno, muy felices aquí por haber conformado este tan importante consejo consultivo, que también como se los mencioné, no nada más es de foto y de palabra, es un consejo donde vamos a trabajar juntas, donde vamos a presentar ideas, propuestas, proyectos y todos los que sean viables pues los vamos a llevar a cabo. Qué mejor que ellas y que los demás consejos que ya se han conformado también, pero en este en particular, qué mejor escuchar la voz de las mujeres para seguir avanzando en este tema de inclusión, de oportunidades para las mujeres aquí en Poza Rica.
6: ¿Ya se tienen algún plan de trabajo, algunas estrategias de primera mano que se vayan a implementar ya con este consejo?
5: Sí, pues ahorita nuestra primera sesión es ahorita en julio, la primera semana de julio. Vamos a tocar temas ya que ellas han comentado y bueno, vamos a hacer mesas de trabajo, vamos a llevar foros también a diferentes partes de la ciudad. Temas ambientales, hay varias pertenecientes al Consejo Mujeres que son científicas, que son catedráticas y que traen temas ambientales muy importantes para nosotros y bueno, que los vamos a retomar todos.
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0: De la tarde con 22 minutos en punto, vamos a continuar con la información. El gobierno municipal de Poza Rica hace un llamado a la ciudadanía para invitarlos a la planta potabilizadora móvil que va a estar en Cerro del Mesón. Lo único que necesitas pues es llevar tu garrafón limpio y con tapa para llenarlo totalmente gratis. La planta potabilizadora móvil se va a instalar frente a la primaria Josefa Ortiz de Domínguez, escucha tú muy bien, el próximo 29 de junio en punto de las 10 de la mañana en Cerro del Mesón. Así también pues se te invita a participar en la convocatoria para integrar el Consejo Municipal de Diversidad Sexual de Poza Rica, un espacio pues que promueve el diálogo y la participación, además del fortalecimiento de acciones en favor de los derechos humanos y sobre todo el respeto a la diversidad. Consulta también las bases, por supuesto, de la convocatoria directamente en las páginas oficiales del Gobierno Municipal de Poza Rica.
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0: Y en más información, la presidenta municipal Adaneli Rodríguez calificó como un hecho histórico la conformación del Comité Consultivo de las Mujeres en Poza Rica, integrado por más de 40 ciudadanas de diversos sectores para así fortalecer la participación femenina en la toma de decisiones del municipio. Vámonos con esta nota de mi compañero Isaac Carballo.
7: La conformación del Comité Consultivo de las Mujeres representa un hecho histórico para Poza Rica, destacó la presidenta municipal Adaneli Rodríguez Rodríguez, al señalar que es la primera vez que se integra un organismo de este tipo en el municipio, con la participación de ciudadanas, académicas, científicas, empresarias, emprendedoras y representantes de los diversos sectores sociales.
5: Así es el primer consejo consultivo que se forma aquí en el municipio de Poza Rica, la verdad es que estoy muy contenta. Más de 40 mujeres que se sumaron a esta iniciativa y como se los dije hace un momento, en este consejo hay mucha diversidad, hay académicas, hay investigadoras, científicas, empresarias, emprendedoras, pues hay de todo un poco y segura estoy que con ellas y con nosotros en el gobierno municipal pues vamos a hacer grandes cosas, vamos a transformar. Yo me siento muy contenta de que se hayan sumado muchas mujeres que pertenezcan, que se involucren en la toma de decisiones del gobierno municipal, que se involucren en la construcción de un Poza Rica mejor y bueno, muy felices aquí por haber conformado este tan importante consejo consultivo, que también como se los mencioné, no nada más es de foto y de palabra. Es un consejo donde vamos a trabajar juntas, donde vamos a presentar ideas, propuestas, proyectos y todos los que sean viables pues los vamos a llevar a cabo. ¿Qué mejor?
7: La alcaldesa expresó que son más de 40 mujeres las que se sumaron a esta iniciativa, la cual busca fortalecer la participación femenina en la vida pública y en la toma de decisiones del gobierno municipal, indicó que la diversidad de perfiles permitirá enriquecer las propuestas y contribuir al desarrollo de proyectos en beneficio de la ciudad.
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0: Y continuando con la información, habitantes del fraccionamiento Poza de Cuero expresaron su preocupación por el aumento de robos y asaltos en las últimas semanas, por lo que solicitaron a las autoridades por reforzar la vigilancia y los rondines policiales para así prevenir más hechos delictivos. Vámonos con esta nota de mi compañero Isaac Carballo.
7: Habitantes del fraccionamiento Poza de Cuero manifestaron su preocupación por el incremento de robos y asaltos registrados en las últimas semanas, situación que ha generado incertidumbre entre las familias de este sector de Poza Rica.
8: El lodo, el agua, no podemos salir. ¿Dónde compra uno?
9: Tenemos que tener muchas casas abandonadas.
8: Abandonadas, sí, hay muchas, muchas casas. Que nos limpiaron acá, hay una grandota. Está todo lleno de locos. Nos la limpiaron y no hay gente.
9: Oye, ¿y con esto no ha habido más gente que se lo ha metido?
8: Sí, fíjese que sí. A mí me robaron mi cotorro. Me robaron mi cotorro. Se subieron con escalera. Como yo vivo en medio. Se subieron con escalera y me robaron mi pollito.
7: Y es que ante la ausencia de moradores en algunas viviendas, los delincuentes han aprovechado para cometer los robos, por lo que solicitaron a las autoridades reforzar los rondines de vigilancia y aumentar la presencia policial para prevenir más hechos delictivos.
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0: 1:27 en punto. Vámonos directo con la información del municipio de Papantla. Y es que habitantes del fraccionamiento y el gobierno municipal de Papantla, que preside el alcalde, el maestro Gonzalo Flores Castellanos, así como el DIF municipal, que preside la presidenta de esta, la maestra Adriana Martínez Saavedra, hacen una atenta invitación a las familias de la comunidad El Tajín a la ruta del DIF el día de mañana, viernes 26 de junio, a partir de las 8:30 de la mañana hasta las 2 de la tarde en el techado multideportivo de la comunidad. Se van a brindar, escuche usted muy bien, servicios de salud y bienestar como consultas y estudios médicos, orientación odontológicas, nutricionales y psicológicas, además de sesiones de rehabilitación física a través de nuestra VR, así como también asistencia y trámites de orientación jurídica por parte de la Procuraduría de Protección de Niñas, Niños y Adolescentes y toda la gestión de apoyos mediante el trabajo social. Y para hacer esta jornada aún más completa, se van a brindar asesorías y atenciones del Registro Civil, Registro Público de la Propiedad, el Centro Libre de las Mujeres y el Instituto Municipal de las Mujeres, así como también un grupo óptico del Totonacapan con exámenes de la vista totalmente gratuitos y lentes graduados a bajo costo. Recuerda, la ruta del DIF en la comunidad del Tajín el próximo viernes, es decir, el día de mañana 26 de junio de 8:30 de la mañana a 2 de la tarde en el techado multideportivo de la comunidad.
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0: Y es que también como parte de las actividades del Día Naranja se vistió la Escuela Secundaria General Justo Sierra Méndez para así brindar a los alumnos las herramientas para identificar los tipos de violencia y cómo prevenirla. A través de la creación de 3 bloques se abordaron los tipos y modalidades de la violencia con alumnos de primer grado. Para ello pues se contó con la participación de 166 alumnos de entre 12 y 13 años, de los cuales fueron 74 hombres y 92 mujeres. Se les entregaron 166 cartillas de los derechos de las mujeres, así como la información de los servicios gratuitos con los que cuenta el Instituto Municipal de las Mujeres en Papantla. Enhorabuena.
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10: Del Universal con Salvador García Soto. Estados Unidos investiga al cónsul de México en Miami. El exgobernador de Chiapas, Rutilio Escandón, enfrenta una investigación del gobierno de Estados Unidos por presuntos vínculos con el cártel Jalisco Nueva Generación y con el grupo criminal conocido como La Barredora. Según el columnista, información proveniente de Estados Unidos habría llegado al gobierno mexicano a través de Omar García Harfuch, quien presuntamente informó a la presidenta Claudia Sheinbaum sobre el caso. Plantea que la designación de Escandón como cónsul en Miami generó inconformidad en la administración de Donald Trump debido a señalamientos por protección al crimen organizado durante su gestión en Chiapas. Para finalizar, señala que la presidenta Sheinbaum enfrenta un dilema político: retirar a Escandón del cargo diplomático o mantener su respaldo con el riesgo de aumentar las tensiones con su homólogo estadounidense. de Milenio con Carlos Marín. Cortés, remoto, anfitrión del rey. El autor interpreta el encuentro entre Claudia Sheinbaum y Felipe VI como una escena cargada de simbolismo e incluso de ironía histórica. Considera que el debate sobre el perdón por la conquista ha sido exagerado y mal planteado por el obradorismo al trasladar conflictos de hace siglos a la política internacional contemporánea. Según el autor, el pasado debe asumirse como una herencia compleja, no como una fuente permanente de agravios. Celebra que la presidenta Sheinbaum haya abandonado la exigencia de disculpas, aunque cree que insistir en que España reconozca la grandeza de las culturas mesoamericanas sigue siendo innecesario, al señalar que estas no requieren certificaciones diplomáticas. Finalmente de 24 horas con Adrián Trejo. Fuego amigo contra Ebrard. El secretario de Economía, Marcelo Ebrard, está siendo señalado de usar la renegociación del T-MEC para su pre-campaña electoral, sugiriendo que hay especulaciones sobre una eventual salida del gabinete una vez concluido ese proceso. El autor subraya que Ebrard cuenta con experiencia, reconocimiento y antecedentes como aspirante presidencial, factores que mantienen vigente su nombre para 2030. No obstante, enfatiza que no podría ser suficiente para Morena, comparado con el respaldo que ha tenido el secretario de Seguridad y Protección Ciudadana, Omar García Harfuch. Señala que esta sería la última oportunidad de Ebrard de llegar a Palacio Nacional, pero primero deberá demostrar la eficiencia en una negociación clave para el país. Soy Coco García y estas fueron las columnas del día.
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0: 1:32 en punto y es así como llegamos al corte comercial de esta edición informativa. Déjeme mandar algunos saludos que nos están llegando en este momento. Muy acertado tu comentario sobre la celebración, Vane. Eso, la gente no mide las consecuencias de un patrimonio que a uno le ha costado exactamente, o ver que le hagan lo mismo a uno ahí. Soy aficionado al fútbol, pero también sé medir las consecuencias. Tienes toda la razón, no viene el nombre. Así, mi querido Cruz Melo. Otro mensajito por aquí, me dicen: hola, Vane, muy buenas tardes. Un saludo e invitando a los fans de Michael Jackson a que se unan hoy a las 3:26 de la tarde poniendo la canción Heal the World para conmemorar su 17 aniversario luctuoso. El 17 aniversario de la muerte y el fallecimiento de Michael Jackson, el rey del pop. Así es que una chica nos pide que a las 3:26 todos los aficionados a este cantante pongan la canción Heal the World. Y es así como llegamos al corte comercial de esta edición informativa. Si usted está comiendo con nosotros, buen provecho. Regresamos con más información.
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25: Primeras planas. El Universal.
26: Con Trump van 52 muertos bajo custodia de la ICE. En el primer año de la administración del presidente Donald Trump, el número de muertos bajo custodia del Servicio de Inmigración se ubica en 52, lo que representa un aumento de 140%, revela un reporte de Human Rights Watch y Physicians for Human Rights. La cifra de detenidos aumentó 77%. El informe cuestiona la atención a los detenidos.
15: Milenio.
26: Terremotos siembran muerte en Venezuela. El doble fenómeno, con magnitudes de 7.2 y 7.5 en menos de un minuto, pinta escenario catastrófico. Otro sismo de 7.2 sacude Japón.
15: Reforma.
26: Afecta a CFE a 20 estados. Reportan apagones y variaciones de voltaje. Atribuyen fallas a transformadores sin modernización y sobrecarga de red.
15: Excelsior.
26: Imparable, tres encuentros y contando. El Tri mantiene su paso perfecto en el Mundial. Con un nuevo triunfo ante Chequia, cierra la fase de grupos con 9 puntos, 6 goles a favor y 0 en contra.
15: Animal político.
26: México, México. 800.000 aficionados festejan el tercer triunfo de la selección mexicana en Ciudad de México.
15: La jornada.
26: Para la historia, Tri demoledor gana 3-0 y avanza con 3 triunfos y 0 goles en contra, algo que nunca había logrado.
15: El financiero.
26: Desacelera a 3.55% inflación en la primera mitad de junio. El precio del jitomate bajó 24% en la quincena. Los analistas destacan la persistencia del subíndice de servicios.
15: El economista.
26: La inflación se dio en la primera quincena de junio a 3.55% anual.

0: Guillermo Ochoa entra al minuto 78 y suma 4 mundiales jugados.
1: La prensa.
0: Hacen historia 3-3. Con goles de Chávez, Quiñones y Fidalgo, México vence a Chequia para formar su mejor fase de grupos en la historia. Al ganar los 3 puntos, Ochoa cumple su sueño.
1: La crónica.
0: Paso perfecto. México vence a Chequia y cierra la fase de grupos con 3 triunfos, 0 goles recibidos y el liderato del grupo A.
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0: 5:40 en punto. Regresamos de este corte comercial. Vámonos con toda la información estatal. Y es que previo al ciclo escolar 2026-2027, la gobernadora del estado, la ingeniera Rocío Nale García, y la secretaria de Educación de Veracruz, Claudia Tello Espinosa, encabezaron la entrega de alrededor de 1,000 unidades de mobiliario, insumos y equipamiento para 15 escuelas de preescolar, primaria y telesecundaria de este municipio. Vamos a escuchar a la gobernadora Nale García.
1: No importa si la escuela tiene o no tiene escrituras, ¿eh? Porque ese ha sido un tema que me encuentro. Son todas las escuelas. Me va a llevar tiempo, no importa, pero lo tenemos que ir haciendo. Aquí en esta zona de Martínez de la Torre, de San Rafael, de Tlapacoyan, toda esta zona, vamos con esta entrega. A la fecha hemos entregado más de casi 43,000 sillas para primaria, mesas para primaria 22,000, sillas para secundaria 24,000, y las de secundaria son otras. También hemos entregado 12,200. Mandamos a hacer de los dos tipos de paletas o de mesa bancos cerca de 4,000. Y de las mesas del kinder son más de 5,000. Hemos entregado pinturas, cubetas de pintura blanca, beige, guinda, cubeta impermeabilizante, brochas, rodillos, todo eso para que juntos vayamos arreglando nuestra escuela. Este ciclo, en agosto, estaremos entregando para la Sierra de Songolica y la Sierra de Sotiapan, para que en el siguiente año avancemos y podamos entregar a más niños y niñas en forma directa sus mochilas también. Yo quiero que el gobierno del estado también se vea reflejado en un apoyo directo. Sé que con las becas Rita Cetina, los papás pues van a recibir el apoyo, pero nunca el apoyo está de más.
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0: 1:43 en punto. Vámonos directo con la información nacional y nuestra solidaridad con el pueblo de Venezuela. Así lo expresó en la conferencia matutina el día de hoy la presidenta Claudia Sheinbaum, donde además pues anunció el envío de un equipo de rescatistas y personal de sanidad de la defensa para así apoyar tras los dos terremotos que sacudieron la región venezolana. Terrible lo que sucedió con nuestros hermanos en Venezuela. Vamos a escuchar a la presidenta Claudia Sheinbaum.
3: Antes de continuar, nuestra solidaridad con el pueblo de Venezuela. El día de hoy sale un equipo de la Secretaría de la Defensa Nacional de rescatistas y personal de sanidad para llegar a Venezuela. Y una vez instalados ahí y habiendo hablado con las autoridades, determinaremos mañana mismo personal adicional que se requiera para poder ayudar siempre a los pueblos que lo necesitan. Bueno, ahora sí vamos a
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0: Y continuando con la información de la mañanera del día de hoy, Claudia Sheinbaum anunció que va a visitar Chiapas junto con la secretaria de Agricultura de los Estados Unidos para así inaugurar una planta de moscas contra el gusano barrenador. Destacó también que el proyecto muestra de la colaboración entre ambos países. Vámonos con toda la información.
3: Lo puedo anunciar. Viene la secretaria Rawlings, la secretaria de Agricultura de Estados Unidos, a inaugurar la planta de moscas estériles para atender la plaga del gusano barrenador. Vamos a estar juntos en

0: Chiapas, junto con el embajador. Esta es una prueba, por ejemplo, de la gran colaboración que hay. Para la realización de esta planta hubo recursos de México, hubo recursos de Estados Unidos y hay un diálogo permanente entre la Secretaría de Agricultura de México y la Secretaría de Agricultura de Estados Unidos para poder atender este tema. Hay diálogo permanente sobre temas comerciales con la Secretaría de Economía y otros equipos y también sobre temas de seguridad en los que hay una colaboración permanente y nuestra visión permanente de respeto a nuestra soberanía. Entonces, el gobierno de México hace todo lo que está en sus manos para buscar una buena relación siempre con el gobierno de los Estados Unidos. Y esa buena relación tiene que ver también con la defensa de nuestros principios. Nosotros no queremos conflicto ninguno con ningún país del mundo, y menos con nuestros socios comerciales, con nuestro país vecino. Pero también tenemos que defender siempre los principios que marca nuestra Constitución y que nos mandata el pueblo de México.
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2: Continuando con la información, la presidenta Sheinbaum señaló que le va a pedir al rey Felipe VI de España el reconocimiento de los pueblos originarios durante la reunión que va a sostener con el monarca este jueves en Palacio Nacional. Vamos a escuchar toda la información.
3: Mañana a las 4 de la tarde la presidenta Sheinbaum recibirá en Palacio Nacional al rey Felipe VI de España. Está de visita en México para el partido entre la selección de ese país, la selección española, y la de Uruguay el próximo viernes en el Estadio Guadalajara. Hoy la mandataria dijo que en el encuentro pedirá el reconocimiento de los pueblos originarios.
0: Nunca se rompieron relaciones, jamás, porque las relaciones seguían, el turismo, el comercio, en fin. Siguió de manera muy importante con España y el gobierno español también, con el presidente Sánchez. ¿Por qué es importante para México el reconocimiento de los pueblos originarios, de su grandeza cultural, de lo que representan para México las grandes civilizaciones de antes y los pueblos originarios de hoy? Son temas que yo quiero platicar con él y decirle. ¿Por qué es importante para México? Ya más allá del momento de la solicitud del perdón, sino más bien poder explicar como presidenta por qué para nosotros es un asunto de dignidad, de reconocimiento de nuestro pueblo y de lo que somos.
1: 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Titulares del mundo. Times, Estados Unidos.
4: El camino hacia la aprobación del proyecto de ley de vivienda está en manos del presidente.
1: Washington Post, Estados Unidos.
4: Trump pone en jaque proyecto de ley de vivienda con el Senado.
1: El País, España.
4: Sánchez apura la legislatura. ¿Cómo no vamos a continuar?
1: Le Monde, Francia.
4: Trabajo y vivienda. Los impactos de la ola de calor.
1: Guardian, Reino Unido.
4: La nueva normalidad. El Reino Unido registra el día de junio más caluroso de su historia.
1: Der Spiegel, Alemania.
4: La alternativa para Alemania hace ruido. Un dictamen jurídico la considera inconstitucional.
1: Corriere della Sera, Italia.
4: Tensión en las bases de la OTAN.
1: Funcho de São Paulo, Brasil.
4: Jax Wagner dimite del liderazgo del gobierno de Lula después de que la Policía Federal lo vinculara con Master.
1: El Clarín, Argentina.
4: Destrucción y muerte en Caracas por dos terremotos consecutivos.
1: Al Jazeera, Medio Oriente.
4: Al menos 164 muertos y cerca de 1,000 heridos tras potentes terremotos que sacudieron Venezuela.
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2: 1:49 en punto. Vámonos a la información internacional y terrible los terremotos que sucedieron de manera simultánea en Venezuela. Se declaró el estado de emergencia tras estos devastadores terremotos que sacudieron Caracas y varios estados del país este 24 de junio. La presidenta Delcy Rodríguez anunció la medida luego de que los sismos provocaron daños en infraestructura, cortes de luz, agua y comunicaciones. Las autoridades activaron operativos de rescate, suspendieron clases y ordenaron el cierre del aeropuerto internacional de Maiquetía. Vamos a escuchar a la presidenta venezolana, Delcy Rodríguez.
5: Queremos informar que el día de hoy, alrededor de las 6:00 p.m, ocurrieron 2 sismos seguidos. El primero de 7.2 y seguidamente uno de 7.5. A esta hora ya se han registrado 20 réplicas. Es un hecho de grave consecuencia que hay estados particularmente afectados. La ciudad capital, Caracas, hubo derrumbe de edificios en distintas parroquias. El estado Miranda, el estado La Guaira también ha sido duramente afectado. El estado Aragua, Carabobo, Falcón, donde hemos tenido incidencias. El primer mensaje para nuestro pueblo es mantener la unión para salvar vidas en este momento de gran sensibilidad para nuestra población y para quienes lamentablemente hayan sufrido pérdidas de un familiar. Extendemos nuestras condolencias inmediatas. De igual manera, queremos pedir la mayor colaboración de la población. Las viviendas que hayan sufrido graves afectaciones en su infraestructura deben ser evacuadas. En este momento que está desplegado el sistema de protección civil y el sistema de emergencia nacional, y estamos en este momento declarando el estado de emergencia tal como lo contempla nuestra Constitución. Quiero agradecer a los gobiernos del mundo que inmediatamente ocurrido estos sismos se comunicaron con Venezuela para ofrecer solidaridad y apoyo.
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6: Yo recuerdo pocas noches como las de ayer. En la historia del fútbol mexicano, eso está claro. Y obviamente ya lo que pasa después del fútbol, de lo que pasa en la cancha, ya me rebasa totalmente, ¿no? Eso ya no tiene que ver nada con el fútbol. Una cosa es lo que pasa en la cancha y otra cosa son las consecuencias que hemos visto alrededor de lo que ha generado este paso de la selección mexicana. Pero sí, la verdad es que llegábamos con pocas expectativas al Mundial. Y la selección ha cumplido con 3 partidos, con 9 puntos, si bien no ha jugado, porque finalmente la gente que nos dedicamos a esto tenemos que apuntar lo que tiene y lo que no tiene, si bien no ha alcanzado un nivel óptimo de juego, le ha sido suficiente para poder, insisto, dominar su grupo, no permitir gol en contra, y bueno, todo le salió tan bien a la selección que anoche, cuando a mí me parecía que no era el lugar óptimo para hacerlo, me parece que no en un mundial de fútbol, y es que no tengo nada contra Ochoa, absolutamente nada, creo que merece todos los homenajes que se le puedan hacer, una gran figura Guillermo Ochoa, pero anoche, en la solemnidad competitiva de un mundial de fútbol donde vas a competir, a tratar de mostrar las mejores o las mayores virtudes de juego, pues el entrenador nacional decide hacerle un homenaje a Guillermo Ochoa y también le sale muy bien, hay que decirlo, punto. Así son las cosas. Una cosa es lo que uno puede opinar, otra cosa es lo que realmente resulta de la decisión de Aguirre. Y todo le sale bien a esta selección mexicana, qué bueno, ha tenido, insisto, una primera ronda impecable, la primera vez en la historia, Luis, en la que tenemos un paso perfecto en la primera ronda. La cuestión podría ser, ya siendo analítico, ¿qué tanto tienen que ver los rivales y qué tanto tiene que ver la selección? Yo no sería tajante en el tema, diría que es una combinación de ambas cosas. México ha tenido un grupo accesible al ser local, obviamente, pero yo insisto, el tema no son los rivales, el tema es que las condiciones con las que llegaba México a este Mundial eran condiciones muy depresivas, eran condiciones poco alentadoras, y la realidad es que lo ha podido cambiar en el campo de juego y con resultados. Mira, yo mismo he tenido algunas manifestaciones o algunos puntos de vista diciendo, el otro día tuve un tuit que para mí, o un mensaje en X, que recibió muchas críticas y algunas personas estaban de acuerdo, otras no, que cuando esta selección con este nivel futbolístico enfrente a otro nivel de juego, pues no va a tener absolutamente nada que hacer. Pero es un error el mío, en el sentido, bueno, no sé si sea un error, yo a mí me pagan por hablar de fútbol, ¿no? Y la gente tiene todo el derecho de ilusionarse. Yo lo que creo es que hay que vivir el momento. Entonces, por eso yo me refiero a subirme al barco, porque hay que vivir el momento en el cual atraviesa el fútbol mexicano. Y sería incorrecto de mi parte si yo tuviera una visión a decir, esto tiene fecha de caducidad. Esto mañana nos caemos. Claro. Mañana esto se acaba, este sueño. Sí, se va a acabar el sueño. Y yo en ese momento, pues lo puedo garantizar, porque al final del día esto se trata de calidad, de nivel futbolístico, pienso yo. He visto grandes milagros y de pronto grandes sorpresas y aparece esa frase ahora muy común, y si sí, y aparece otra frase, imaginemos cosas, la que dijo Chicharito hace algunos años.
7: Chingonas.
6: Exactamente, pero no es que sea una ciencia exacta, pero para que nosotros seamos campeones del mundo necesitamos hacer cosas diferentes en la estructura e infraestructura de nuestro fútbol. Necesitamos cambiar, cosa que no hemos hecho. Entonces, yo no conozco todavía un campeón del mundo fortuito, no lo conozco. Todos ellos, Brasil, Argentina, España, Francia, Alemania, la propia Italia, han sido campeones del mundo gracias a un trabajo que tienen en producción de jugadores, en elevar el nivel de su liga competitiva, en tomar las decisiones correctas. En México no hemos hecho eso todavía. Entonces yo me niego a pensar que vamos a ser campeones del mundo, pero lo que tengo prohibido es alterar los sueños del momento de ese aficionado.
7: Es David Faitelson. Te mando un gran abrazo, querido David, y pues estaremos muy atentos de lo que ocurre el próximo martes. Gracias, muchísimas gracias.
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2: De la tarde ya con 57 minutos en punto, y es así como llegamos al final de esta edición informativa de hoy jueves 25 de junio del año 2026 en Smart 3 Noticias a través de nuestras tres frecuencias moduladas, el 101.9 EXA, 102.7 Globo y 94.7 La Mejor, así como también a través del canal 2.5 de fibra óptica de Smart TV, de nuestro streaming en Facebook, y te invito a que nos conozcas y te suscribas en nuestro canal de YouTube. Te recuerdo que tenemos una cita hoy en punto de las 6:30 de la tarde en el resumen informativo, y a nombre de todo mi gran equipo de producción en cabina, M, Javi, Fili, Dani Molina, bajo la dirección de Marcos López Zamora, te damos las más cordiales gracias, y te recuerdo que tenemos una cita el día de mañana en punto de la 1 de la tarde en nuestra primera edición informativa. Hoy recordamos Heal the World, una de las canciones más conmovedoras de Michael Jackson, lanzada en el año de 1992 como parte del álbum Dangerous. Hoy, en este su 17 aniversario luctuoso del rey del pop, su voz y su legado sigue inspirando a millones de personas en todo el mundo. 17 años ya de la partida del rey del pop, Michael Jackson. Y es con Heal the World con que nos despedimos el día de hoy. Mi nombre es Vanessa Miranda, tenemos una cita mañana en punto de la 1 de la tarde en nuestra primera edición informativa. Está usted informado. Muy buenas tardes, buen provecho. Cuídese mucho, por favor. Nos vemos el día de mañana.

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3: ¿Sabes qué? Ya, que la de veras,
4: ¿cuántos como... títulos tiene Tecos y cuántos tiene Querétaro?
3: ¿Sabes que Memo? Ya me estás haciendo.
4: No, es que me estás. No, es que tú me estás haciendo.
3: No, dime, estás haciendo. Ya, ya,
5: no se peleen. Entre hermanos no se peleen. Porque después se pelean y dice no sale tecos, pelo otra vez. Ya.
2: Dice. David Faitelson.
4: Ah, bueno, es como el Atlante. ¿Quién va a ver el Atlante también?
3: Íbamos bien, íbamos bien con Schultz.
4: Es que David no entiende. David no entiende.
3: Ahora resulta que Tecos es grande.
4: No te hundas. No te hundas.
3: ¿Me estoy hundiendo más?
4: No te hundas.
3: Bueno.
2: Carlos El Zar Aguilar.
3: Cambia es eso, importante. Carlos. Nada, importante pues nada más. Es lo que meter en el campo de juego.
5: También es para hacerle a la mamada.
3: También.
5: Ah,
3: ay, para eso está la casa del Zar YouTube. Ahí lo pueden hacer.
5: Ahí es.
2: Jorge El Burro Van Rankin.
5: Tanto pinche pedo por un reloj. Pero, el de América dan coches, güey. ¿A qué dan reloj?
3: Ah, ¿y te tocó también a ti coche?
4: Bueno, hay relojes que cuestan más que coches, ¿eh? Perdón.
3: Ah, no, eso sí. No.
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0: ¿cómo están? Bienvenidos a MBS Deportes. Me imagino que contentos hoy amanecieron. El dólar no bajó, pero me imagino que ustedes están con una sonrisa enorme y larga después de la gran victoria que tuvo México ante Chequia, 3-0, causando un enorme revuelo y también historia, porque es la primera vez que México consigue los 9 puntos para accesar a la siguiente fase como líder de grupo. Ya hablaremos de los demás de los resultados. Saludo a mis compañeros. Burrito Barranqui, ¿cómo estás, hermano?
1: ¿Qué tal, mi querido Carlos? ¿Cómo estás? Muy buenas tardes a ti y a toda la gente que nos escucha a través de MBS Deportes. Efectivamente, pues entra a esa lista México de los 6 países que han hecho 9 puntos, 3 ganados, 0 empatados, 0 perdidos. Goles anotados y sin recibir gol.
0: Y fíjate que haciendo un listado de los que coinciden de alguna u otra manera dentro del panorama del fútbol mundial como sedes, le pasó justamente a Alemania en 2006 y en otros lares más, también por ahí, si no me equivoco, en Inglaterra termina por generarlo. Pero bueno, México lo consigue y lo hace. Vamos a revisar los primeros duelos rápidamente, nada más para dejarles claro. Bosnia-Herzegovina le gana 3-1 a Qatar. Bosnia podía accesar como tercer lugar. Suiza y Canadá. Canadá se quedó a nada de empatar con Suiza y por ende se queda con la segunda posición. Sí. Y ese duelo ya no se mueve. Canadá enfrentando al conjunto de Sudáfrica, que Sudáfrica terminó por ganarle a Corea del Sur,
1: ¿no? Y que decíamos aquí el rival más débil. Y no fue tan débil,
0: No al fue final. Tan débil. Creo que ese Corea Sudáfrica que vimos, esa versión de Sudáfrica que vimos en el partido inaugural, era un Sudáfrica que de alguna u otra forma tenía cierto miedo por lo que estaba viviendo y estaba impactada por lo que se veía y por lo cómo estaba el Estadio Azteca. Atención, Escocia contra Brasil. 3-0, una Escocia endeble en la defensa.
1: Que puede
0: cometió
1: ser un rival, ¿no?
0: Terribles errores en la defensa y podría ser en el 17% el próximo rival del equipo mexicano en el Estadio Azteca. Brasil realmente se vio muy, muy determinante. Ahí, si no me equivoco, está César Arturo Ramos como el árbitro y me parece que comete una falta. Hay un gol que le quitan a Vinicius, que me parece que era un gol legítimo.
1: El 2-0.
0: Y lo quita el árbitro mexicano. Pero bueno, ya hablaremos al respecto. Marruecos le pega 4-2 al conjunto de Haití en un partidazo. La verdad es que
1: iba ganando Haití.
0: Haití
1: en
0: iba
1: dos
0: ganando,
1: ocasiones.
0: Le empató, se fue para arriba. Marruecos tuvo que responder y en la última parte se ve que ya las piernas ya no le dieron al conjunto haitiano. Y hace tan solo pues unos momentos, Alemania y Ecuador estaban empatando 1-1. Hay que destacar que Alemania empezó ganando por ahí del minuto 3 de manera rapidísima. Oh, y después, claro. Y después termina por conseguir su primer gol. Llevaba 180 minutos sin gol Ecuador. Empataron 1-1. Querido Anonymous Conde, que diga Anonymous. Alan Lara, ¿cómo estás?
2: Eres bravo de Bravolandia. Bien, Isar, gusto de saludarte, burrito. Qué placer. Sí, bien lo mencionas, pues ya 51 encuentros, ya rebasamos esta franca, ya se nos fue la mitad de la Copa del Mundo, pero se viene lo realmente importante. Me sumo al tema de cómo están los cruces. La verdad es que se están moviendo las probabilidades todo el tiempo. Hoy podría haber cosas interesantes, si quieren más adelante lo desmenuzamos, pero atención porque a este juego entre el Ecuador y Alemania, porque Ecuador está obligado a ganar. En caso de que no suceda, va a afectar directamente de forma positiva a muchos equipos que ya les daría la clasificación ya de forma directa, es decir, ya primero o segundo, pero ya
0: Ecuador
2: les asegura.
0: Si accesa como tercero, tiene una posibilidad de enfrentarse a México también, es decir, sería también una de los candidatos.
2: Al momento
0: también
2: creo que es Escocia, ¿no? El rival hasta este momento, hasta que se va a acabar moviendo.
0: Con toda honestidad, yo les puedo decir que sí es una probabilidad, pero no la veo tan.
1: Incluso Escocia,
3: ¿cuál
1: quién
3: sería
1: sabe si
3: para ti qué sería, podría ser?
0: Me encantaría que fuera Escocia, la Escocia que yo vi contra Brasil, me parece que tiene todas las posibilidades México de hacer algo muy interesante. Mira, yo hablaba y le echaba una leída al conjunto escocés, muchos de ellos en la Premier League, otros en la Liga Escocesa, sí, y
2: Francia.
0: Tiene tres de la Serie A que juegan justamente un punta y el media punta, son los que juegan ahí, y me parece que vi una Escocia muy carente de ideas, partido el equipo y no al 100, y la verdad es que fue, no quiero decir fácil, pero el Brasil que pensaba que iba a ver arrasante, no salió y le alcanzó para ganar 3-0.
1: Sí, sí, exactamente, pero yo exactamente vi que ahorita comentaremos también de algunos posteos de repente. No, ahí está David, ¿va a estar con nosotros?
2: Todavía no.
1: Porque igual también quiero
3: creo las cosas porque... No es mala onda, pero me dijeron que hay reportes de que lo vieron en sobre Reforma a David.
1: Sí, sí estaba bailando con el vikingo. No,
3: estaba nadando en la parte que se anegó, ahí estaba y sin camiseta. Y como
1: se paró, ya se fue todo el agua.
3: Se le metió con todo.
2: No, pero bueno. No.
3: Por Dios, jalaron, ¿no? Y se fue con todo. A ti sí te vimos, ¿eh? No te hagas. No te hagas a la Lara, ahí te vimos.
1: Oye, a ver, cerca de ¿cuántas dicen que hubo? 800,000 personas.
2: Casi el millón.
1: Un tiradero, otra vez, creo que
3: espantoso.
1: 50 toneladas.
3: Mira, ayer lo decíamos aquí, diviértanse, festejen. Por favor, adelante.
1: Está fregón,
3: de eso,
1: eso
3: se trata.
1: Está
3: pero
1: porque lo necesita este pueblo, ¿eh?
3: Oye, lo que pasó allá en San Lucas, en Baja California, un auto tuvo.
1: Se volvió loco, ¿no?
3: Sí, se volvió loco y
2: en Los Cabos, unas cuantas personas. Hubo cerca de 21 heridos. No fueron 10 heridos, perdóname. Afortunadamente,
3: todos fuera de peligro, ¿no?
2: Todos fuera de peligro. Parece ser que ya abandonaron el hospital. Dos sí estaban un poquito graves, pero según los últimos reportes, ya abandonaron el hospital.
1: ¿Pero qué tienes que tener en la cabeza para hacer esas locuras? Se desesperó, se volvió loco, se puso nervioso.
2: Sí, quién sabe. O sea, no es justificable. No es justificable.
3: ¿Qué bueno que juraste con la Virgen, burrito?
2: No, mi grupo.
1: No, yo nunca he hecho eso, ni en mi peor época hacía eso. ¿Tú sí?
3: No. Le sigo pegando, pero no.
1: David, enojado, si lo hace, ¿no?
2: No.
3: David enojado lo agarró hasta con Quiñones. Increíble. Pero bueno, ahí está David Faitelson.
1: Y por eso lo decimos.
3: Vamos, ahí está David Faitelson. David, ¿cómo estás?
2: ¿Cómo estás, David?
3: Hasta con Quiñones la agarraste. Abrazo.
4: No, yo no agarro con nadie. Yo doy puntos de vista y nada más. Y es mi trabajo darlos. Y al que no le gusta, pues ya sabe, tiene dos problemas, ¿no? Aguantarse y volverse a aguantar.
3: ¿Estás enojado?
4: Sí, me parece que... No, para nada, al contrario, estoy contento. La selección mexicana, 9 puntos, paso perfecto, no ha permitido gol. Incluso la despedida de Guillermo Ochoa, que yo no estoy en contra de ningún homenaje, claro, se lo merece todos Guillermo Ochoa, pero me parecía que el Mundial no era el lugar donde hacerlo, pero incluso eso salió muy, muy bien. Y bueno, ahora esperar rival para el próximo martes, ¿no? Pero yo creo que siendo un poquito minucioso, México en algunos momentos mostró una mayor condición de juego, sobre todo, a ver si están de acuerdo conmigo, respaldado en lo que hizo este chico maravilla, Gilberto Mora.
1: Sí, efectivamente. Sí. Saludo, mi querido David. Dime algo, ¿tú crees que el día de ayer salió el script así como lo planeaba? Creo que fue un guión maravilloso para el Vasco Aguirre. Fíjate nada más.
3: No, por supuesto los
1: cambios.
3: Sí,
1: desde el inicio de los cambios, por ejemplo, el tironcito, Mateo Chávez lo mete, hace un gol. Después, más adelante.
3: Bueno, hay que destacar, Burro, que el primer tiempo sí fue muy malo.
1: Muy malo, muy malo.
3: Salió, claro. Lo abucharon al equipo.
1: Y eso, tendencia del equipo mexicano de ver un primer tiempo malo, el segundo se vuelve peor. Y creo que aquí es el gran cambio del equipo mexicano. Nos entregó un muy sólido
2: los buenos cambios
1: tiempo
2: que hizo le salieron. De hecho, Chequia fue ligeramente más mejor, peligroso. En el primer tiempo llegaba y México no
3: tuvo
2: cruzaba
3: tres llegadas. Y México tenía
2: el campo.
3: Cero.
2: Sí, totalmente.
1: Y de repente le hace otro cambio. El de funciona, por ejemplo, de Fidalgo, que hace un gol. Vete, por ejemplo. Lo de Guillermo.
4: Pero yo insisto, ¿no? Pueden sacar nombre, lo de Mateo Chávez, fantástico, cómo termina la jugada. Podemos también sacar. Obviamente lo que la jugada de Romo, muchas cosas, pero yo creo que ayer Javier Aguirre se convence de que no puede jugar sin Gilberto Mora en la cancha. Es decir, es un jugador diferente. No es que haya una dependencia, es que no tenemos un jugador que realmente tenga esa condición de juego. Cómo se voltea rápidamente, enfila la portería, busca huecos. ¿Vieron el pase que le pone para el segundo gol?
1: Sí.
4: Se lo pone al
1: Jorge Sánchez.
3: Asistió con las nalgas, asiste Jorge Sánchez después del gran pase que le mete.
2: Presta
3: Mora.
2: Atención a esa jugada de Gil Mora. No, espérate. ¿Cómo?
3: Qué
2: cómo
3: bravo,
2: le hace el pase. Oye,
3: bien, te lo acepto.
2: No. Ok.
3: Pero bien lo dice David, me parece que es un hombre con cálculo frío, muy determinado en espacio, distancia, sabe dónde colocar el balón, cómo meterlo, lo pide.
1: Yo agregaría, no sé tú, David, meter también, compañeros, hace falta también ir ahí.
0: Sí, me parece.
2: Sí, ayer le da oportunidad a Edson para retomar su posición, darle minutos, también probarlo y darle, me parece, esa confianza. Retomando lo de Gil Mora, no sé si les llama la atención muchísimo. He visto pocos jugadores en el mundo que hacen lo de Mora. Ayer me quedó claro, no va viendo el balón, va volteando a todos lados, pero
0: sí, va coreando, claro, no va buscando
2: el balón. Solo recuerdo así a bote pronto, creo que Iniesta. Lionel Messi lo hace, jugadores que van espejeando todo el tiempo, o sea, no lo quiero comparar, solo que es raro que un jugador no vaya viendo la bola a la hora de ir arrastrando, y eso le da, por supuesto, la visión, la oportunidad de tener más opciones.
0: Fíjate,
2: ¿no?,
0: que
2: algo
0: yo le eché un ojo a la prensa extranjera y muchas de las publicaciones apuntaban justamente a Gilberto Mora, que le dio otra cara, que le dio otro tono.
4: Otro cambio subió completo. Carlos subió otros 10 millones de euros.
0: Sin duda.
2: David, no mentía a Rafaela Pimenta cuando decía que una pierna de Mora valía no sé cuánto, creo que le estando la razón.
0: Ahora sí le entendemos.
4: Sí, bueno, pero finalmente... Y sabemos que el Mundial también sirve para eso, para valorizar futbolistas, para mostrarlos, y creo que Mora va a terminar jugando en un fútbol mayor, y Mora apunta para hacer una, no estoy exagerando, pero bueno, a lo mejor si exagero, díganme ustedes, apunta para hacer esa estrella que no hemos tenido nunca, que fue un intento de Giovanni Dos Santos, otro de Carlitos Vela, llegaron hasta cierto nivel, pero no alcanzaron la cúspide para la cual estaban planificados. Mora apunta para ser ese jugador diferente. Sí. Ahora, pueden pasar muchas cosas de aquí a su desarrollo, ¿no? El dinero, claro, la fama.
0: Una lesión, que decíamos no aparezca.
4: No sé,
0: ¿no?
4: Lesiones, de acuerdo, Carlos.
0: Sí, fíjate, claro. David, que a mí lo que me llamó mucho la atención es que sí vi una sintonía diferente de este equipo. Es decir, le pedíamos a Javier Aguirre que pudiera jugar de manera diferente. Le decíamos, caramba, es que tienes esa posibilidad de volverte más ofensivo, de intentar más. Ayer lo mostró, sí, ayer el equipo,
2: diferentes.
0: Una propuesta diferente. Creo que le sale a Romo que de repente le queda esa pelota, da 10 vueltas, choca con los 3 jugadores de Chequia, pero lo que hace bien es tocarle el pase a Chávez
2: y termina tocas, por encontrarlo. Porque me parece increíble. Increíble, digo, igual y no va a sonar muy coherente, pero me parece que el jugador más flojito de la selección que ha tenido actividad de lo que va de la Copa del Mundo justamente ha sido Luis Romo, pero ha sido el más determinante, ¿no? Porque mete el gol del gane contra Corea del Sur, asiste bien, fue al tironcito, ¿no? En ese gol, le da el pase, me parece que parte un poco de la torpeza, y sí, también lo rodean 3 hombres, y con la fortaleza y con un poco de fortuna alcanza.
0: Pero ¿sabes qué le valoro? La actitud de seguir luchando por esa pelota, porque pudo decir, ay, tengo a 3 a un lado, me la van a quitar, y busca, y la encuentra, y eso se lo...
2: Espacio. Sí, pero están, no sé si están de acuerdo conmigo, pero me parece que no era partido para Romo, es decir, si hace esa diferencia, como que no está el toro de los demás, como a la velocidad, más en esa posición de donde lo puso, porque recordemos también que Gabriel Milito le había encontrado otra posición, ¿no? Más defensiva, entonces.
0: Más atrás, como
2: el
0: central
2: Vasco
0: incluso.
2: Justo lo pone en esa función, acompañando a Quiñones, y me parece que es donde se ve todavía más diezmado Luis Romo.
0: Sí, porque me parece que cuando está tantito adelante de Edson Álvarez, es donde pudiera funcionar incluso mejor.
4: Ahora,
0: y estaba
4: Carlos,
0: más cargado.
4: Uno, yo digo, Romo da un pase, protege un balón, da un pase bueno para que propina el gol de Mateo Chávez, aunque toda la jugada es del hijo del Tilón, que es fantástica.
0: Sí,
4: cómo culmina,
0: como se lleva en defensa, claro.
2: Qué gallardía.
4: Muy bien, pero a mí me parece que si tú pones a Mora acompañado por Obed Vargas, si pones a Mora acompañado por Fidalgo incluso, pues tienen más posibilidades de generar fútbol hacia el frente. Claro, a lo mejor Aguirre lo ve desde el planteamiento de que necesita un mediocampista como Romo que te pueda cumplir más funciones defensivas. Pero bueno,
0: es más estilo
4: vamos
0: de Javier,
4: a ver,
0: ¿no?
4: Yo creo que mejoró México un poquito en su fútbol. El primer tiempo, de acuerdo con ustedes, fue muy bajo. En el segundo tiempo, también puede ser que haya ido machacando poco a poco físicamente al equipo checo, que se iba cayendo y que sabían que en cualquier momento se iba a caer por la altitud, por el ritmo del partido. Y al final México termina imponiéndose. Y bueno, ahora vamos a ver qué le toca, ¿no? La siguiente ronda.
0: Podría ser
4: la verdadera prueba de
0: Escocia, ¿no?
4: La verdadera prueba del fútbol mexicano no es la siguiente ronda. La verdadera prueba del fútbol mexicano estará puesta, me parece a mí, en los octavos de final.
0: Sí, coincidimos todos, David. Me parece que ahí es donde cambia por completo. yo creo que después del capítulo de ayer hay que aplaudirlo, hay que dejar claro que México mostró otra cara, que bueno, lo consiguió, la fase de grupos ha terminado, pero coincido con David, creo que en el caso de que ahorita Ecuador se mantenga con una posibilidad, es una opción, Escocia también, y creo que México sí puede ser superior a esos sudoles. El siguiente paso es el muy complejo.
1: Ahí se va a ver de qué está hecho y hasta dónde llega.
0: Sí, me parece.
1: Ayer me... David, ¿qué jugadores te gustaron a ti en lo personal?
4: Me gustó mucho Gilberto Mora.
1: ¿Qué otro?
4: Me gustó Mateo Chávez también, buen futbolista, Mateo Chávez. Jorge Sánchez se cumplió, no pasó nada con él. La central, no me gustó César Montes.
1: Que nunca había jugado juntos,
4: Varios balones de César Montes, digo, entiendo que tiene sus limitaciones y que juega con mucha seguridad, pero de pronto vas contra la banda y lo más fácil es echar el balón hacia afuera. Eso se acostumbraba hace tiempo. Los defensas centrales eran unos troncazos, entonces echar la pelota hacia afuera cuando estabas de espalda, pues era algo común, pero hoy yo veo defensas, perdón, pero veo a Virgil, pues dar la vuelta y hacer un cambio de juego, o tocársela a su portero y encontrar al hombre desmarcado.
1: Palabras mayores.
4: Pero es que estoy también de acuerdo con ustedes. Pero yo creo que a mí me sigue gustando más la pareja Edson Johan Vázquez.
2: Que no se vio nada mal tampoco Reyes, ¿eh? Me gustó su salida.
0: Y más que Reyes jugó del lado de Johan, es decir, como central por izquierda, sin ser zurdo, es correcto.
2: Lo hizo bastante bien Reyes. A mí me llama la atención también, ya hablamos de Mora y todo lo que significa. Me parece el mejor del partido, a pesar de no haber marcado gol, ¿no? Porque por ahí podemos hablar de Mateo, que hizo un extraordinario partido. Me gustó que Mateo sí cumplía esa función que le visto limitada a Gallardo en esta Copa del Mundo de no llegar a la línea de fondo. Ahora, el atrevimiento de estos jóvenes, lo hablábamos ayer, si no metía el Vasco de titular a Mora en este partido,
0: nunca lo iba a meter.
2: Pues cuando era, claro. Ya le demostró que sí,
0: cumplió, y él lo dice, tiene los incluso hasta en la conferencia de prensa dice, bueno, Mateo tiene 20, Ove tiene 19 y Gilberto Mora tiene 17.
2: Tenemos un buen futuro.
0: Entonces, claro, para los próximos meterlo, que hayan vivido esa parte, este mundial.
1: Una Copa del
0: sí,
1: mundo.
0: Claro, te da una tendencia y un carácter diferente.
2: Oye, y qué fogueo, además, porque no hicieron hacer solo chispas, no, te cambiaron el partido.
0: Los chavos. Creo que yo empiezo a entender mucho más las lecturas y las palabras de Javier Aguirre. Cuando Javier Aguirre te dice, no estoy dispuesto a un homenaje, ni más, sí va a ser un homenaje. O sea, te lo está diciendo de esa manera. Sí. Cuando él dice, no, va a ser un partido muy lucidor el primer tiempo. No, yo creo que fue a desgastar al enemigo. Él sabía que Chequia no se encontraba al 100%.
1: Y la verdad,
0: creo que metió a los hombres indicados. El caso de Memote, ¿cómo estuvo jalando? Bien, doble, dos, tres marcas, estuvo metiendo, intentando, saliendo del área, metiéndose botándose, desgastando.
2: Físicamente, sí fue físicamente, pelearte de cuatro con quien sea.
0: Date de golpazos con ellos, por no decir otra, para irlos minando. Y después metió a la velocidad
4: ahora,
0: de los
4: Carlos,
0: hombres.
4: Ayer me preguntaban puntualmente el éxito de México en esta primera ronda. ¿Se debe en qué mayor grado se debe? ¿A los rivales que afrontó? ¿A la debilidad de los rivales que afrontó o al juego, al fútbol mexicano? Yo creo que es una combinación de ambas. Tampoco voy a recargar todo en que los rivales fueron muy fáciles, porque hoy en día no hay rivales fáciles. Vean lo de Sudáfrica, ¿no?
0: Pues se coló, la
4: jugó muy mal y logró meterse y ganarle a Corea del
1: Sur. Subió mucho su nivel, pero,
4: David. Sí. De acuerdo, pero yo creo que es una combinación de las dos cosas. Sigo pensando que con este nivel futbolístico va a ser muy difícil trascender. ¿Qué es trascender? Insisto, ganar ese quinto partido y meterse entre las ocho mejores selecciones del mundo. Habrá que mejorar más. Y también, obviamente, entender que...
0: Sí, David, te interrumpí, dale.
4: No. Lo que digo, Carlos, es que en los 16avos de final vas a jugar contra un tercer lugar, ¿no? Sí. Y si no hay ningún accidente... Creo que el único accidente que podría ocurrir sería Uruguay, ¿no? Que terminara tercero y nos tocara.
2: Que es probable.
0: Pero también un Uruguay bastante diezmado, David, ¿no?
2: Es que ahí puede caer.
4: Pero
0: sigue siendo Uruguay.
4: Uruguay que acabó verde, ¿eh?
2: Claro. Cinco terceros mejores lugares. Al momento uno es Escocia, el que al momento podríamos ir contra ellos. Otro Ecuador que está jugando contra Alemania empatándolo. Está Suecia del grupo F, Cabo Verde del grupo H, que esto va a cambiar y es donde seguramente estaría Uruguay. Y Senegal del grupo I. Son los que están como terceros mejores al momento. Es decir, también son una probabilidad, ¿no?
0: O sea, ahí está.
3: Sí, mira, sí. Creo que también lo que pasa, David, es que se juntan varios factores para hacer tan exponencial la victoria de México o esta contundencia que tuvo. Creo que lo primero es que el alma del mundial está en México, no está en Estados Unidos.
2: Se sienten en
3: y
2: casa
3: y ahí conseguimos todo, ¿no? O sea, como que se está aprovechando. La cara del mundial en cuanto a fiesta, en cuanto a folclore, divertimento, está en México, no en Estados Unidos, nos queda muy claro. Y la otra es, pues de repente, la gran noticia es que gana México y le echan una asomadita a todos los medios, a Reforma, y ves 800,000 pelados festejando, claro, bailando, viviendo, nadando en la inmundicia y mil cosas, pues de repente
2: ávidos
3: dicen,
2: de eso,
3: claro, como que la gente dice, no, pues es que nadie vive el mundial como México más con esta victoria, pero creo que de a poco los bloques van a empezar a marcar la calidad de los equipos, ¿no?
2: Y les voy a dar un ingrediente más que yo veo y me parece fundamental y ha sido factor también con el comentario de David, que con el juego, ok, a lo mejor no tenemos suficiente, pero ¿qué hace diferente esta selección? No sé si lo han notado, pero por lo menos lo que yo percibo es unión, es grupo, han destacado esta familia.
5: ¿Te diste cuenta al final del partido?
2: No, a ver, todos se abrazan, recuerdan que en anteriores procesos había grupitos, había grilla, había estos roces, cada quien por su lado. Yo veo una selección completamente unida en todos los sentidos. Me parece que es la clave.
5: Y lo ha logrado Javier.
2: Y eso te da un plus.
4: Y yo creo que al final del día, hablabas del tema ¿De qué estabas hablando? Perdón, me distraje.
2: Familia de una selección unida, David.
4: Ah, sí, que la verdad es que hay que darle crédito a Javier Aguirre, porque él revalorizó a la selección mexicana de fútbol, le dijo al futbolista cómo tiene que ser el temperamento, cómo tienen que ser las reglas, la disciplina, la capacidad que hay que tener para defender a esta camiseta de la selección mexicana de fútbol, le recuperó el valor, y la verdad es que hay que, por lo menos yo me tengo que desvivir con elogios para Aguirre, porque de un escenario que veíamos tétrico, veíamos sombrío, veíamos pesimista, pues lo ha convertido todo en un equipo serio. No está para, a ver, no caigamos en ese triunfalismo. Para mí, insisto, todavía no está para trascender en la Copa del Mundo, pero ha tenido una mucha mejor cara de las expectativas que teníamos hace días.
2: No, lejísimos.
3: Sí,
2: lejísimos.
3: Completamente.
2: Y además creo que... yo creo que eso le da un plus, lo que esta unión, esto que le imprime el sí, Vasco.
5: Eso es inyección de medicina.
2: A veces, el conjunto en equipo, que todos sepan a lo que juegan, que no haya estos roces, estos egos, estos grupitos, no te da un plus todavía más. O sea, ¿no será también parte de eso?
3: No, yo creo que la unión que él ya generó, solo le falta debutar a un jugador y no creo que vaya a haber actividad, que es el tercer portero, que es Acevedo. De ahí en fuera todos han tenido minutos. Ayer yo pensé que para algún momento.
5: Se ha visto en la selección mexicana,
3: Nunca.
2: Es que
3: nunca han tenido actividad. Y yo creo que cuando tú haces ese relevo de que salen tres, entran estos tres y entran a un mismo nivel de competencia, me parece que eso le da un valor importante al equipo mexicano, es decir, cualquier sustitución se va a mantener a la altura de lo que tú quieres, y eso me parece que lo está haciendo bien Javier. Ayer fue por nota, como tú lo decías, parecía un guioncito bien trazado para que sucediera lo que sucedió. Ahora, viene lo complejo. Esta es la parte más
5: de a ver de qué estás hecho.
3: Sí, exacto, y yo creo que también, ves a Chequia y ves el nivel que tuvo, pues dices, caramba, no hizo mucho. Corea, el peor Corea que ha enfrentado México es justamente este, y un Sudáfrica que se vino a hacer chiquito, a defenderse como pueda, bueno, pues ya los pasaste, ahora lo que viene, ahí creo que va a estar lo complejo, ahí es donde se va a ver verdaderamente
4: y además, Carlos, siempre ha sido la asignatura pendiente de México, ¿no? Esa fase de los mundiales donde tiene que generar un cambio, donde tiene que realmente mostrar que puede avanzar. Yo creo que por ahora van con mucha confianza, la gente tiene todo el derecho de ir a la calle y celebrar, pero habrá que tener obviamente mucha calma. Ya vimos lo que, creo que ustedes nos lo estaban comentando, lo que pasó en dónde fue, en Los Cabos,
2: en Los
4: que
2: Cabos.
4: Hubo una desgracia que lamentar por los excesos del festejo. Ese tipo de cosas no, por supuesto, no tienen por qué ocurrir. Podemos festejar siempre y cuando lo hagamos con mucha prudencia, con mucha seguridad, y nada, tenemos todo el derecho de festejar, nadie puede prohibirle al aficionado mexicano festejar por triunfo de su fútbol, pero sí podemos advertir, que hoy lo comentaba, me parece, Juan Villor en algún comentario, en algún escrito en Reforma, donde él decía, todos sabemos que existe una fecha de caducidad, nos guste o no nos guste, porque sabemos muy bien que el fútbol mexicano, que nadie es campeón del mundo fortuitamente, claro, habrá que alargar lo más que podamos este sueño, pero que esa caída, esa depresión, que estemos listas para ella también, para cuando ocurra, punto. Ojalá no ocurra nunca, ojalá tarde más, pero que estemos listos para eso.
5: Exactamente, porque es que luego esos festejos desmedidos de repente, que está padre, está fregón, perdón por la palabra, pero está chingón, se lo merecía ya el pueblo de México, ese tipo, esa alegría que se ve en Reforma, en las calles,
6: hay
5: en las
6: casas, necesidad
5: en el estadio, en todos lados.
6: Hay una necesidad enorme de sentirse, me parece que está
5: pero
6: bien.
5: Pero con cautela, porque de repente puede ser la caída muy, muy fuerte, ¿no?
2: Sí, porque, y además en tema también de seguridad, hablamos de la ilusión, ¿no? Que el aficionado entienda que este México, a ver, tampoco está desplegando un gran fútbol, y que se puede venir un rival complicado y se acaba el sueño y listo, ¿no? O sea, que tengan presente eso, pero en seguridad que los festejos no lleguen a ser desmedidos, lo hemos bromeado, ¿no? ¿Qué pasaría si en una realidad alterna llegan a la final? No, se vuelven locos, o sea, porque los festejos, ya vimos lo que pasó por ahí en Los Cabos.
6: Yo veo muy complejo que eso vaya a pasar.
2: Sí, decir, no.
6: A mí esta parte es que no empiezan listos, Carlos, socialmente, a engrandecer, no decir, es que y si
5: no ha ganado absolutamente nada, y ha jugado con equipos muy limitados.
6: Claro, y nos estamos dando cuenta que, por ejemplo, equipos de gran calibre, como es el caso de Holanda, como es el caso de Alemania, como es el caso de España, como es el caso de Francia, lo que han desplegado, dices, creo que nos puede costar mucho trabajo. Nos falta. Pero bueno, pues es parte de esta gran alegría y por lo pronto, pues es una situación verdaderamente interesante. ¿Tú con qué te quedas ayer, Burrito?
5: Yo me quedo con los cambios que hizo en el segundo tiempo Javier Aguirre. Me quedo con el fútbol de Mora, me encantó, pero así totalmente. Mateo Chávez fue una sorpresa también para mí, yo no pensé que fuera a dar el partido que dio. Y por supuesto, a mí sí me gustó, mi querido David, perdón, pero sí me gustó lo que hizo con Memo Ochoa. Perdón, pero sí cumplió, la gente lo ovacionaba, lo gritaba, lo pedía, y le salió ese libreto. Lo dio, lo metió, no le metieron gol, se siguió en cero. Es más, él de ahí sale la jugada donde fue el tercer gol.
2: Para mí la prioridad
5: de la banda,
2: fíjate, Santi.
6: Para mí la prioridad era pensar en el partido y ganarlo. Era mi prioridad más importante. México lo estaba ganando 2-0. Cuando viene este proceso, yo empecé a decir, me empezó a generar cierta molestia, como diciendo, le está dando la importancia a alguien que no es que no la merezca. Es un gran protagonista del equipo mexicano. Sí, los 26 se la merecen. Pero ahí se iba a recargar de un solo lado. Pero cuando empecé a vivir y a sentir y a ver la alegría de Memo, el momento, dije, empecé a sentirme contento por él. Empecé a sentir, me contagió esa alegría y dije, lo merece, qué bueno que está sucediendo.
5: Y la unión de los jugadores
6: Y lo primero que pensé fue que no le metan gol, porque eso va a matar un poco todo lo que...
2: Porque aparte
6: lo
2: que está viviendo,
6: que no le metan gol y que se mantenga el equipo mexicano ganando, y sopas que viene justamente el tercer gol del equipo mexicano.
2: Y que termina colaborando indirectamente, manda el despegue, claro, festeja Ochoa con toda la gente.
6: Y eso fue un gran cerrojazo.
2: Sí, y
6: escuchabas el estadio, tú y estabas ahí.
5: Te despides besando la portería, los dos postes, y se despide porque no
2: creo que vuelva a jugar. Y aparte en esa misma portería,
5: de Jesús, una desgracia que no lo creo.
2: Burrito, pero en esa misma portería, aparte es donde arrancó su carrera, en esa misma portería con el América en 2004.
6: Y ahí la finalizó.
2: En esa la finaliza, lo mencionan bien. ¿Qué escenario para Guillermo Ochoa? El Estadio Azteca es tu casa. El Estadio Azteca, lleno, si me mundial. Permiten, es una Copa del Mundo a reventar en tu despedida. Y échale que el Estadio Azteca, en mi opinión, es el inmueble más importante en la historia del fútbol. Lo que ha visto las cosas más importantes, y ayer una marca histórica de México.
6: Lo único que yo creo que se vuelve un poco injusto, y esto no tiene el control nadie, algunos sí, otros no, es que verdaderas figuras del fútbol mexicano, como Jorge Campos, como Hugo Sánchez, no han podido encontrar, les hicieron un homenaje. Pero este es el homenaje máximo que ha recibido
5: un portero.
6: Un jugador mundialista, claro. ¿Por qué? Sí. Porque lo hace dentro de un mundial, porque lo hace en su casa, porque le hacen un Azteca lleno, porque le hacen un momento donde vas accesando a la siguiente parte del torneo. Vaya, es un poquito. Entonces se vuelve injusto que dices, pues a Campos lo pelaron, ¿no? A otros más igual, es decir, y entonces dices,
2: se quita bueno, reemerecimiento Ochoa, claro.
6: Ni siquiera está en discusión. Es un tipo que, es más, si echamos para atrás el análisis, pues el jugador más importante de los últimos mundiales para México, pues ha sido Memo.
2: Memo Ochoa.
6: Te la has pasado defendiendo.
2: Aprovechando lo que acabas de comentar, ¿qué lugar en la historia y no quiero hablar de porteros, quiero hablar de la historia de seleccionados mexicanos, ocupa Memo Ochoa.
5: Pues yo creo, si en una lista de 10, para mí estarán en el 10.
2: ¿Para ti, Burro?
5: Sí, también, por supuesto que está en el 10.
2: Yo lo metería en el top 5. Por lo que ha hecho en las Copas del Mundo, por lo que ha hecho en las Copas América.
5: A ver, dime cinco nombres.
2: Cinco nombres. El primero, creo, me tengo que quedar con Hugo Sánchez, eso es una. Dos, Rafa Márquez.
5: Pues pero si no pones a Hugo, ¿a quién pones? Perdóname.
2: No, pues
5: es
2: Rafa.
5: El uno.
2: Es una discusión.
5: Yo diría Rafa Márquez. No, pero los logros de Hugo no se los alcanzó.
2: No, ni, nadie.
5: Rafa Márquez.
2: Pero
5: es que hay debate. Hugo Sánchez.
2: No le importa
5: Rafa Márquez. Hugo Sánchez, ¿qué más?
2: Chicharito Hernández.
5: Tiene que estar en el 3.
2: En el 4 yo tendría que poner a Andrés Guardado o a Memo Ochoa. Yo así te lo dejo.
5: En primer lugar, Ochoa para mí.
2: Sí. Lo que hizo en el 2014, lo que hizo en Rusia 2018, recordemos que en el 2014...
5: Pero estamos hablando de mundiales, ¿no? ¿De qué estamos hablando?
2: De selección. De lo que han importado para el país. Porque si hablamos también del fútbol mexicano...
5: Pero si estás hablando mexicano, de selección, espérame.
2: Hugo Sánchez no estaría.
5: No estaría Hugo Sánchez, güey.
2: Por eso digo, entonces...
5: Es más, falló.
2: Falló un penal contra Suiza.
5: Yo le recuerdo... No, falló un penal incluso
2: en el 86.
5: En el 86 contra Paraguay.
2: Pero en el 94, esa que no la mete, al contrario, no estaría jamás Hugo Sánchez si fuera del Mundiales.
5: Sí, claro. Esa es una.
2: De dos selección, ¿no?
5: Yo
2: de
5: creo
2: selección.
5: Que tienes que hacerlo. Si lo haces así, pues Hugo no aparecería.
2: Sí,
5: no,
2: yo también.
5: Porque hizo poco. O sea, un Mundial en su mejor momento, en el 90, bueno, México no asistió. En el 94,
2: antes. Sí. Bueno, un generalizado de jugadores mexicanos de rendimiento, yo... Te pongo ese orden, Hugo Sánchez, te pongo a Rafa Márquez,
5: mándanos
2: a Chicharito.
5: Mándanos esos, lo revisamos y
2: te hablamos mañana. ¿No? Oye, pero ¿sí me responden?
5: No, órale, es que bueno. Es muy generalizado.
2: ¿No te parece? Pero mira, se puede, ¿no?
5: Yo le reconozco a Memo Ochoa las ganas que tuvo de irse a Europa, arriesgar, buscar, pero nunca estuvo en un equipo élite. Y eso le resta mucho. Cuando tú comparas a Hugo Sánchez en el nivel en el que estuvo...
2: Está bien, Sar, pero por la posición de portero, justamente todo lo contrario, de no estar en un equipo élite, sino estar defendiendo equipos coleros, niveles de atajadas.
5: ¿Cómo
2: si se habla de los
5: equipos qué?
2: Coleros.
5: Ah, ok.
2: Sí.
5: Escuché otra cosa.
2: Pero espérame. Entonces, presta atención a lo que se te dice.
5: Entonces, si estás diciendo eso, espérame tantito.
2: Por portero
5: equipos
2: mérito,
5: top,
2: ¿no?
5: ¿Qué ha jugado quién? Hugo Sánchez.
2: Hugo Sánchez,
5: lo que ha hecho. Chicharito. Real Madrid. Pero la selección no ha pasado nada.
2: No pasó nada
5: de
2: con
5: noche.
2: Él. También está discusión, pero no
5: de
2: le vamos
5: noche.
2: A quitar mérito. Pero hablo de la posición de portero, Burro. ¿Se acuerdan de Víctor Valdés en ese Barcelona histórico?
5: ¿El cadáver?
2: ¿Cabrón? No, de...
5: No, Víctor Valdés.
2: Víctor Valdés, el español, burrito. El español.
5: ¿Te acuerdas del cadáver Valdés?
2: Sí, ¿cómo no? ¿Se acuerdan de Víctor Valdés? De aquel tiquitaca, de aquel España brutal. Güey, no le llegaban, no le quitaban el balón al Barcelona, nadie le tiraba un solo disparo y podría parar quien sea. Entonces, por la posición de Ochoa, al ser un guardameta, al ser exigido, el hecho de que no estés en un equipo top, sino un equipo que todo el mundo te va a tirar todo el tiempo constantemente, me parece que todavía le da más mérito en ese sentido a Ochoa. Pero yo me quedo con selección en el tema Memo.
5: Pues sí, yo creo que la gente lo va a estar también razonando en ese momento. Que bueno, pues ya no está más como titular, el que está es el tal Arrangel.
2: Fue emotivo, ¿no?
5: Y de aquí, y sí, muy emotivo. A mí me parece que la gente, fíjate que ahora hay tantas tomas dentro del estadio que cuando ves el diálogo entre Javier Aguirre y Memo Ochoa, cómo se lo empieza a decir, y el otro casi se pone a llorar.
2: No,
5: y
2: le vas a jugar.
5: En que le dice que vas a jugar.
2: Las redes sociales de la FIFA.
5: De verdad, de hecho, habla de Memo Ochoa, las fotografías, en el Instagram, de todos lados.
2: En un tuit lo acaba de reconocer
5: Gianni
2: Infantino. Sí. Bueno, hay otra toma hablando de este reconocimiento. Cuando ya va a entrar al campo de juego y todos le aplauden, incluso los jugadores de Chequia a la banca y los que están calentando.
5: Sí, están aplaudiendo.
2: Le aplauden, ¿no? Lo reconocen, al final van y lo felicitan.
5: Y ¿sabes a qué momento también? Bueno, tenía que hacerlo, sí. Pero Edson cuando se quita el gafete y se lo va y pone...
2: Por supuesto.
5: Se te enchinaba el cuerpo. Por eso te digo que se vuelve un gran reconocimiento. Ojalá todos tuvieran esa posibilidad de vivir este tipo de reconocimiento.
2: Tres que han quedado de ver con varios, ¿verdad?
5: Con varios.
2: No,
5: sí.
2: Y no nos vayamos a equipos.
5: Misma administración. Han sido varias administraciones y bueno, no se han puesto de acuerdo. No le han dado el valor a la parte más importante del fútbol, que es el fútbol.
2: El tiempo le ha dado la razón a esta administración y quiero hablar también de lo que ha hecho Duilio Davino. A ver, fue seleccionado, ha estado al frente de equipos importantes a nivel directivo, ha conseguido logros, y creo que el tiempo con esta gestión en la mancuerna con el Vasco y dejando fuera otros nombres, ¿no? Que también merecen su reconocimiento, Creo yo que no se me han hecho bien las cosas.
6: Yo no me adelantaría tanto. Yo creo que viene lo más complejo y de repente este tipo de cosas disfrazan una muy mal administración de lo que ha sido nuestro fútbol, porque necesitamos más figuras de estas, ¿no? Pero bueno, vamos a hacer una pausa mientras tanto y nosotros vamos a volver. 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
2: 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Pausa, ya volvemos.
6: Y volvemos.
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0: Estamos hoy en MBS Deportes, caramba. ¿A qué país iba? ¿A qué país? ¿A qué ciudad iba ahora David? ¿A dónde iba David ahora?
1: Señoras y señores, le va ganando Ecuador a Alemania. Si usted va a ese automóvil, un gol de Ecuador va 2-1 en el minuto 80.
0: Y esto,
1: 80 casi.
0: Fíjate, esto tiene mucha colación, ahí te va por lo siguiente, porque quedaría Ecuador como tercer lugar. Alemania, como en duelo directo venció a Costa de Marfil, que también está ganando.
1: Y también
0: Alemania,
1: tiene los mismos 6 puntos.
0: Alemania sigue de líder, Costa de Marfil como segundo, y entonces Ecuador, manteniéndose con esta victoria, que ahora es momentánea, bueno, podría clasificar
1: tercero.
0: Como tercero y podría ir contra México.
2: Y ahí te va, va a clasificar. Si no se mueven las cosas, Ecuador va a pasar como tercer mejor lugar.
1: Y si también pasa.
2: Y ahí te va mi burrito. ¿Por qué? Porque ya alcanzó 4 puntos. Según lo que tenemos.
1: Entonces no
2: que
1: le toca a México.
0: Pero, ¿por qué no?
1: No, eso
0: porque
1: está
0: México
1: por verse.
0: Puede con el tercer lugar más débil.
2: ¿Y puede ser él?
0: Sí, no lo claro, sabemos.
2: Burro. Todavía
0: no
2: se puede. Pero hay una alta probabilidad, sí, al momento, burro, de que pueda ser Ecuador. Ahora, esto les iba con esto abrí el programa comentándoles porque les quería comentar esta situación medio curiosa.
0: Síguenos comentando lo que nos querías comentar.
2: Es correcto. Si Ecuador no le ganaba a Alemania, que todavía está por verse,
1: ahorita van a empatar.
2: Ojo porque España, Países Bajos, Japón, Egipto, Portugal, Inglaterra y Ghana se meterían de forma directa. Es decir, ahorita que está pasando lo impensable, estos equipos ya se mueven las combinaciones y ahorita todavía no tienen el pase asegurado, ¿no?
1: A ver, tú entonces, me puedes decir algo que no entiendo. A ver, que platicamos con Carlos y yo antes de empezar el programa.
2: Dígame.
1: ¿Por qué ya está, es el único partido que está hasta ahorita ya hecho? Es el de Canadá contra Sudáfrica. ¿Por qué?
0: Que son dos,
1: si fueron
0: segundos,
1: dos segundos lugares.
0: ¿Por qué?
2: Claro. Ahí te va. Canadá contra. ¿En ese grupo estaba Bosnia?
1: No, el de, sí, no, sí, sí. Canadá fue, sí. El primer lugar fue Suiza.
0: Es que no otorgaron.
1: Sí, ¿por qué no va contra el segundo lugar?
0: Creo que Bosnia no logra alcanzar para meterse como uno de los mejores terceros lugares. Recuerden que son 8 terceros lugares de 12. O sea, no acceden todos.
2: Ahí te va.
0: Acceden 8.
2: En el tema, lo que me preguntas, burro, tiene que ver con una diferencia de goles. Mira, la clave es que Bosnia tiene.
1: No, es primer lugar. Siempre ha sido el primer lugar contra el segundo lugar.
2: Sí, pero ¿por qué afecta a Bosnia, no? Es como parte de la pregunta.
0: Burro, pero déjalo acabar. Sudáfrica. Porque tiene que ver. Tiene que ver. Es decir, como el grupo B de Suiza y Canadá, muy probablemente no otorgue a un tercer mejor lugar, la combinación es segundo contra segundo.
1: Ya te entendí. Ya
0: me lo dejas acabar. Acaba, mijo. Ándale.
2: Gracias, papá.
1: Acábamela.
2: Gracias, papá. Bosnia tiene 4 puntos y menos 1 de diferencia de goles. Son pueden salir, burro, SAR 9 terceras. Lugares con 4 puntos. Esa es la importancia de alcanzar los 4 puntos, lo que está haciendo Ecuador. O sea, es decir, eso ya te mete casi como tercer lugar, te lo asegura, menos que pase algo.
0: Por eso
2: raro,
0: ayer,
2: ¿no?
0: Era importante que México venciera a Chequia, porque si Chequia vencía a México, generaba un tercer lugar.
2: Que era Chequia.
0: Y entonces, exactamente. Entonces. Por eso se sucedió.
1: Sí, ya les entendí
2: pero
1: perfectamente.
2: Hubo una sorpresa,
1: pero dime una cosa: una selección con 3 puntos no puede pasar.
2: Es complicadísimo. Realmente es complicadísimo.
0: No,
2: o sea, de 4 para arriba.
0: Claro.
2: Sí, por ahí tenía el dato por acá.
1: En el caso, por ejemplo, el caso de Corea. Corea está
0: ya eliminada. No, ya eliminada. No, Corea ya está ahorita en.

0: arriba de su avión, directo a...
1: Igual que los checos.
0: Casi a juicio,
1: Corea.
0: Les van a aplicar el suyukiri. No, no,
2: Para los jugadores van a entrar al juego del calamar.
0: Ándale.
1: Ahí sí ganan.
0: Oye, qué historia, ¿no? La del Tilón Chávez y su hijo. Estaba el Tilón, sí. ¿Tú lo viste? Que se quitó la camiseta,
2: sí,
0: y todo,
2: lloró,
0: estaba
2: lloró.
0: Feliz, increíble. Era un enlace de tantos que ha tenido previo a la nominación y al llamado del Tilón Chávez, de Mateo Chávez a la selección mexicana. El Tilón lloraba y decía, pues yo me quedé fuera, sí, porque ¿en qué mundial fue? Manolo Lapuente, ¿no? Es el que lo da de baja.
1: Del 98.
0: A él y a Olalde, ¿no?
2: A Olalde.
1: ¿En el 98?
0: En el 98.
1: Fue en el 98. Lo dijo bien el Tilón, entre lágrimas y todo, que estaba número uno contento en su momento con la convocatoria de su hijo, porque había contado esa historia, ¿no? Que él se quedó un paso en ese filtro, muy cerca de ir a la Copa del Mundo, no cumplió el sueño como jugador.
0: Y decía, y su declaración es, mi dolor más grande en mi carrera como futbolista es no haber asistido a una Copa del Mundo. Y que
2: ahora
0: hijo
2: que lo veo, mi hijo, y que haga
0: debuta
2: un gol.
0: Y debuta con gol.
1: No, cosa, en el estadio se quitó la playera, lo que decían, festejó, lloró entre lágrimas el Tilón y se quiebra en llanto cada vez que habla de
0: Mateo. ¿Se puede llorar sin lágrimas?
1: Depende dónde.
2: Sí. Es como decir, te escucho callado.
0: Te escucho callado, ¿no?
1: Se puede llorar en oscuro.
0: Entre lágrimas. ¿No? No sé, puede ser. Entre lágrimas.
1: ¿Te
0: no, no, estoy preguntando. Okay. No, no me lo sabía. Sí. No, bueno. ¿Qué pasó, acá, con
1: anda filoso el Sar. ¿Qué no. trae producción el compañero Sar?
0: ¿Tenemos mención para eso, joven?
1: Ahí está. Ah, sí, claro, perdóname. A ver, a lo que vinimos fue
0: eso. Yo a lo que vine fue a esto. Bueno, mucha atención. Noruega y Francia se enfrentan este viernes 26 de junio en la ciudad de Boston por la tercera jornada del grupo I. Ambos llegan ya clasificados a la siguiente ronda, pero el liderato del grupo es su gran objetivo. Los noruegos confían en la capacidad goleadora de Haaland y la creación de juego de Odegaard para competir entre sus plantillas más poderosas del torneo. Francia, por su parte, con Kylian Mbappé como figura principal, buscará imponer ritmo, jerarquía y profundidad. Será una prueba clave para medir el verdadero alcance de Noruega y la candidatura francesa. 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Si Noruega gana, le pega sabroso.
1: ¿Cómo no? Le
0: ¿Tú qué crees
1: todo.
0: Que gane, Alan?
1: ¿De entre quién?
0: Estaba acá diciendo. Noruega y Francia.
1: Van a jugar Noruega y Francia.
0: Sí,
1: no. Yo creo que ambos anotan. No, hablando de las apuestas, Francia. Pero ambos anotan.
2: 3-1 Francia.
0: Aguas, ¿eh? ¿Quién sabe?
1: Ambos
0: bueno,
1: anotan.
0: Vamos a pausa, Hermento.
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